0: bonches de pelo.
1: Y don pastitos, ¿no?
0: Y eran pastitos. Sí, ¿no? Y se les veía horrible porque de frente pues no se veía natural, ¿no? Ahorita ya logramos definición HD, como dirían, ¿no? Ahora HD. Sí.
1: ¿Es máquina o es a mano lo que tú tratamiento?
0: No, es muy handcrafted. Esto es muy, muy manual. O sea, es mucho de... como si estuviéramos haciendo una artesanía, la verdad. Entonces, lo que hacemos
1: pelo
0: es... pelo artesanal, exacto. Para que no se vayan a echar chelas artesanales. Vayan mejor a ponerse pelo artesanal. Sí, o sea, lo que se hace es mucho uno a uno. Imagínate. Pues vamos tomando uno a uno del cabellito. Ajá. Y sí, la gente dice, ¿a poco sí? Se cuentan. Es un esfuerzo sobrehumano para todo el mundo. Te tiene que gustar mucho, porque la neta es que sí es mucho trabajo de primero quitas, paciencia. Luego pones, exacto. Entonces, y darle la forma y darle el diseño y además a dónde va a ir la dirección, ¿no? Todo esto, pues tiene mucho, mucha chamba. Y además es de verdad de mucha pasión. Ahorita estábamos justo platicando, Alma y yo, hace como unos días, del robot, ¿no? Que decía uno de mis primos que originalmente hace muchos años él se operó con el robot. Ya después lo operé yo y ya quedó más bonito. Pero me decía, es que quedó horrible, no sé qué. Le digo, pues es que un robot nunca va a tener la sensibilidad del ser claro. humano. Por lo menos al día de hoy, ¿no? Si tú ves, por ejemplo, la evolución del Da Vinci, que era como el robot mágico que opera corazón y todo eso, pues el precio no es comparativo con el del cabello, ¿sabes? O sea, hicieron un robot donde hay un brazo mecánico y se hace todos los hoyitos y todo.
1: Alguna vez lo vi.
0: Pero todavía no tiene, o sea, la verdad es que necesita, como no es tan sensible todavía, le cuesta mucho trabajo y la implantación no le queda bien, ¿sabes? O sea, entonces es muy complicado.
1: A ver, corrígenos, porque muchos decimos pelo y otros dicen cabello. ¿Cómo se le dice? Porque otros dicen,
2: ¿tiene se dice?
0: Pues mira, según la Real Academia de la Lengua dice que pelo y cabello son correctos, ¿no? El español usa más pelo, aunque la palabra real, o sea, decía mi mamá es estilista. Uh-huh. Y entonces siempre me decía, es que pelo es para los animalitos, ¿no? Sí. O sea, el mexa es mucho de sí, el pelo es como el pelaje, ¿sabes? O sea, es pelaje animal. Entonces, si nos vamos desde la base, la realidad es que el pelaje es justo eso. O sea, lo tienen los animales en general. Nosotros somos familia animalae, sí. ¿No? Entonces, sí, claro que tenemos pelo, pero en el ser humano lo correcto es decir cabello, ¿no?
1: Ah, es cabello. Sí. Oye, mi doctora, cuéntame, porque es una ciudad de la furia, estamos muy estresados siempre, el tráfico, pagar las tarjetas, la familia.
0: Los hijos,
1: los hijos. ¿El estrés sí es parte de que se te caiga el pelo cabello?
0: Sí, fíjate que el estrés, o sea, a ver, vamos a aclarar ese punto, porque todo el mundo dice, ay, se me está cayendo el pelo por estrés. Hay una enfermedad que sí es la alopecia areata, y ahí sí, así es casi casi relacionada, ¿no? O sea, estás en un proceso de estrés y se te hacen unos circulitos como tipo moneda. Ahora dicen, es que se me cae mucho el cabello. El cabello sí se te va a caer durante procesos de estrés, sí es cierto, siempre. Pero ese va a tender a regresar porque es una... O sea, lo que cambia realmente no es la caída del cabello, sino las fases en el crecimiento del cabello.
1: ¿Cómo que vamos mudando?
0: Siempre mudamos. Usamos animales, ¿te acuerdas sí, que lo platicamos? Sí, sí, bueno, sí. Entonces, como somos animales, mudamos igual que los perritos. El tema es cuando se te empieza a caer, ese cabello siempre va a regresar. Y si no hay genética de calvicie, pues va a regresar normal. Igualito. Las mujeres siempre, ya sabes que son las que más se quejan de, es que se me cae el cabello, no sé qué. Y siempre va, la mujer la que le pregunte siempre va a ser la que más tira pelo, ¿no? Sí, no importa sí. quién. Pero en realidad el cabello sí es un factor predisponente, o sea, el factor genético es el predisponente. Y el estrés va a ser uno que va a acelerar o a retrasar el proceso, tu estilo de vida, ¿no?
1: Ah, okay.
0: Entonces, ahí es como muy importante. Fíjate, yo siempre lo pongo como ejemplo. A ver, imagínate que tú ya traes sentida la llanta, ¿no? Del coche.
1: Sí.
0: Y el bache te lo encuentras en el camino, en esta ciudad que justo decías tú, la ciudad de la furia. Pues acá vivimos con todo, ¿no? Entonces, caes en un bache, pero ya venía sentida. ¿De quién fue la culpa? ¿No?
1: De los dos,
0: exactamente. Entonces, no le puedes echar la culpa a una sola cosa en estos factores porque son factores, o sea, es multifactorial. Entonces, ¿qué pasa? El estrés, ya sabes, nos lo imaginamos como, ay, no manches, corté con el chacalito, me quedé sin chamba, nació mi hijo y no puedo dormir, ¿no? Ese es el estrés que nosotros conocemos, pero realmente hay muchos tipos de estrés, o sea, está la contaminación, que es un estresor, ¿no? Están todas las enfermedades, o sea, lo vimos con el COVID, ¿no? Es muy claro ahí, porque cuando hubo casos graves de COVID, había pérdida de pelo, sí o sí, ¿no?
1: Y nos cambió a todos, bueno, aparte de la vida, nos cambió el sistema inmunológico.
0: Sí, exacto. Lo que pasa con el estrés es que, y hay que tenerlo como muy claro, en el estrés, el cabello, al igual que el cuerpo, tiene memoria. O sea, si tú vas al gimnasio, te pones mamado y ahí, y nada más tienes que volver a hacer ejercicio y de ahí ser memoria, constante. ¿No? Ser constante. En el cabello es igualito. Hay memoria. pero a nosotros se nos olvida. O sea, nosotros no tenemos memoria. Sí. O sea, por ejemplo, dicen, es que no, y dejamos de relacionar una cosa con otra. No se te va a caer inmediato, o sea, no vas a sentir la caída inmediato. A ese efecto se le llama telógeno efluvio. No los menciono normalmente porque son términos, ya sabes, muy médicos. Pero, ¿qué pasa? Cuando tú te estresas, van a pasar semanas y seguramente ya ni vas a conectar el estrés que tuviste de algo muy pesado con la caída del cabello. Porque va a pasar en la fase de...
1: Se te olvidó.
0: Hay tres fases del cabello, ¿no? La que está en crecimiento bonito, la que mantiene el cabello, que es la que más dura, y la donde se te cae, ¿no? Entonces, en esas fases, hay una... Cuando estás estresado, se acelera la de caída. Entonces, la de recambio, ¿no? Entonces, la única célula del cuerpo, y es bien bonito eso, que tiene una célula madre que la vuelve a generar, digamos, te vuelve a hacer otro bebé y otro bebé y otro bebé, uh-huh, es la célula capilar. Son las únicas que tienen células madre ahí al ladito. Entonces, cuando se cae uno, ya viene la célula madre y hace otro pelito.
1: ¿Y por qué se les olvida a unos entonces? La célula capilar, ¿por qué se les olvida?
0: No se les olvida. Ahí lo que pasa es que la genética, cuando tú tienes, por ejemplo, mucha testosterona y estás acá bien, ya sabes, pues también jarioso, sí, y todo, ¿no?
1: Oh, este, como brazo del bañil.
0: Entonces, ¿ahí qué pasa? Ahí es donde viene el problema, porque la testosterona, no es que la testosterona vaya y te lo quite, ¿no? Pero se va a pegar unos receptores que tenemos en los pelillos, ya con su transformación. Te digo, no hay que meternos tanto en eso, pero hay una transformación que se hace, viene la molécula, se pega en el pelo y lo va adelgazando. Y entonces lo va haciendo así como, pues como vas creciendo más chiquito, más delgado, más chiquito, más delgado.
1: O sea que los pelones son los que son más ponedores.
0: Son muy sensibles a la testosterona, porque genéticamente son muy sensibles.
1: Oye, ¿y qué hábitos diarios tenemos que tener? O sea, pues para no perder la greña, si tenemos esto que dices que hereditario.
0: Sí, claro. O sea, mira, el cliché más grande, y eso es lo que, ya sabes, para perder peso, el cliché más grande. O sea, para todo es el cliché, ¿no? O sea, la salud, todo es este cliché que mencionamos, pero la verdad es que sí funciona. Dormir bien, ¿no? Comer bien, hacer ejercicio. Normalmente tendría que decir yo antes, no estresarnos, no, pues eso no existe, ¿no? Eso. Entonces, puedes hacer yoga, puedes meditar, puedes...
1: ¿Pero qué es lo que más sí le den la madre a tu greña?
0: Lo que, o sea, más, la genética.
1: Oye, y si de plano no tienes de dónde sacar greña, porque están pelones, lompes, ¿de dónde sacas?
0: Pues mira, sí se puede sacar de todos lados. Para línea frontal, sí tiene que ser, de verdad, casi siempre de la zona posterior. O sea, posterior me refiero a la cabeza, a la nuca, ¿no?
1: ¿Ay, a poco se podría sacar acá?
0: Sí se puede. ¿De donde haya pelo, tú puedes, de pelo púbico sí hemos tomado. Nunca hemos tomado del otro lado, pero así.
1: Bien crespo acá.
0: Bien crespo.
1: Oye, pero tú no eras chido. Y en afro acá ya.
0: Y ya, bien Yandu Berger.
1: Sí, Yandu Berger.
0: Entonces, sí, no, o sea, la verdad es que sí se puede tomar. Obviamente, para líneas frontales siempre utilizamos la zona posterior. Para donde ya no tenemos, o sea, por ejemplo, si ya se acabaron la zona donadora, cualquier cosa que nos haga falta volumen, ya les podemos poner de algunas otras zonas. Se puede tomar de brazos, o sea, literal podemos tomar hasta de los pelitos que tenemos acá en los dedos de las manos, se pueden tomar, ¿no? Pero no se toman de ahí porque son los más delgados. Obviamente hay que pensar de dónde están mejor, ¿no?
1: Oye, mi doc, muchas gracias. ¿Cómo te podemos contactar para que nos pongas una buena greña?
0: Ahí en @clínicadreo, en @drenriqueorozco, y pues ya sabes, o sea, siempre ahí pueden buscarnos, preguntarnos cosas, y hay mucho contenido para que puedan ver.
1: Oye, ¿y el proceso es muy largo para que te crezca la greña?
0: Te vas a tardar más o menos, a partir del cuarto mes empieza a salir. Nunca me gusta prometerles nada así de tipos específicos, pero lo normal es que a partir del cuarto mes empieza a salir y de ahí en adelante, ¿no?
1: ¿En consulta necesito o cómo me ves ahorita?
0: Nah, tú ¿no? tienes buen pelo, tienes buen... Más bien hay que cuidarte para que no se te vaya adelgazando tanto, ¿no?
1: ¿Sí?
0: Sí.
1: ¿Y las canas qué?
0: Las canas, fíjate que todavía no hay nada así que digas... Hay unas pastillitas que son justo para evitar todas las antioxidantes, o sea, los oxidantes.
1: No, demasiado tarde.
0: Pero ya, pues ya, es que ya no tengas hijos.
1: Mejor que te traten bien en casa, ¿no?
0: Que te consienta tu
1: que
0: mujer.
1: Que te consienta tu mujer. Muchas gracias, el doctor Enrique Orozco, aquí en Polenexa. Que te busquen. Venga. Gracias, hermano. Qué buena plata.
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1: Mons, abre la puerta. Maestro,
2: maestro,
1: iba a venir un poco molesto.
3: ¿Cómo está? ¿Cómo está? Antes que nada, quiero agradecer a todos ustedes que están escuchando, pues están el hombre más guapo de radio.
1: Maestro,
3: ¿qué quieren?
1: Maestro, permítame.
2: Permítame.
1: Permítame tantito. El público lo pidió.
3: Sí.
1: Ya está aquí.
3: ¿Quién es?
1: Hecho Dorante de Nacimiento, el iluminado.
3: Ahorita que nos escucha desde todas sus estaciones. Gracias, hija Zorrita, que está con nosotros también. Este señor Connie Minatitlan.
1: Es un honor.
3: Antes que.
1: Báñeme con su poder.
3: Antes de comenzar, llamada. ¿Ya pagó la consulta en Coppel?
2: Sí, maestro.
3: Sí.
2: Acaba de llegar el aviso de transferencia exitosa.
1: Me encanta.
3: ¿Cuánto ha depositado para ver cuánto va a ser la consulta?
2: 1500.
3: 1500. Ya va a subir tarifa.
1: Ya el tomate está bien caro, ya hay que ver eso.
3: Dice muy bonito.
1: Y tomates. Está muy caro, 50 pesos el kilo.
3: Vamos a subir ahora a 2500 pesos.
2: 2500.
1: Sí, esta vez.
3: En Coppel. O en la de Banco Aztec.
2: En la que sea, pero 2500. Coppel mejor porque.
3: En la que te guste,
2: en la que le guste.
3: Zorrita. Ya sabes. ¡Tenemos llamada! ¡Carajo! ¡Hay llamada!
1: ¿Quién está del otro lado? Shh, no digas nada, solo dime si estás ahí.
4: Así es. Hola, hola, queridísimo maestro iluminado. Lo saludo con su debida reverencia y aquí estamos.
3: Gracias, hijo. Hijo, voy llegando, ahorita de Río Llanero. Hijo mío, no me digas nombre. ¡No me digas nombre!
1: El maestro te va a decir tu nombre.
3: Deja de irme ahorita, te llamas Jesús Diego.
4: Siempre. Así es.
3: ¡Wow! ¡Wow! Maestro, wow. Así es.

0: en banco, usted, ¿dónde depositaste?
1: No, ya en Coppel y hasta con propina para usted.
0: Ah, gracias, hijo mío, tú sí sabes que es.
2: Qué amable con el maestro.
0: ¿Tiene? ¿Cuál es tu pregunta?
1: Nada más porque me, como le atinaste a mi nombre, ya me convenciste, entonces eres de fiar.
0: Soy de fiar, hijo mío, yo lo sé todo en la vida. Mira, ahorita solo lo tengo todo en la vida, ¿sabes? Te voy a decir cuántos años tiene.
2: Espera.
0: ¿Quién sabe? Para de sufrir, Jesús Diego.
1: Okay,
0: tienes 35 años.
2: ¿Cierto?
1: Así es.
0: Madre.
1: Así es.
3: Alabaré, alabaré, alabaré, alabaré. Alabaré a mi señor.
0: Y aparte, señor, te voy a decir algo rápido. Eres hombre.
1: Exactamente.
0: ¿Por qué te ríes, hija mía? Gracias, gracias. Ahora sí, dime qué,
2: ¿qué
0: quieres saber, hijo mío, Diego? Jesús Diego.
1: Pues mira, ya sabes, al final siempre andamos con dilemas sentimentales, pero sí quisiera saber quién me conviene más, la vecina o una directora de mi trabajo.
2: Maestro.
0: Cosa dice.
2: Cosa. ¿Qué pregunta tan
0: dice cosa?
2: La del gato.
0: Para empezar, hijo mío, antes de llegar a esa pregunta, ¿cuál está más buen?
1: Pues es que esa es la situación, que bastante, bastante pareja las dos, entonces.
0: Este pareja.
1: Así es.
0: Ahorita te voy a decir cosa. Agárrate la más grande, porque gallina vieja hace mejor caldo.
1: Así es.
0: Pásatela de pelos por ahí. Eso es lo más importante.
2: Ha sido la del Sague.
1: Así es, mientras no se deje de pasar, siempre hay forma.
0: A ver, te voy a leer Caracois ahorita. Te voy a leer Caracois en este momento.
2: Maestro.
0: Sí.
2: Permítame secarlo. Está húmedo de sus manos.
0: Sí. Sécamela toda.
2: Deje.
0: ¡Ah, cosas! ¡Cosa dice, hijo! Mire, nada más que me cae salir aquí, que le queda mejor con la vecina, porque le queda más cerquita de su casa.
1: Ah, exactamente, practicidad. Ese. Y
0: ser práctico. Ahora no me digas.
1: Así.
0: No vas a gastar en gasolina, no vas a gastar en nada. Y puedes utilizar su cama y no la tuya, hijo.
1: Exacto.
2: Qué buen consejo.
1: Querido iluminado.
0: Hijo, te voy a. No diga cosa, no diga cosa. Te voy a decir una. Tus apellidos en este momento, para que creas en toda la palabra de que te estoy diciendo, para de sufrir, hijo.
1: A ver, ya nada más para terminar de confirmar en usted.
0: Él dice,
2: maestro.
0: Jesús Diego. Benítez Guzmán. Benítez Guzmán.
1: Perfecto.
4: Bravo.
1: Perfecto. Perfecto.
3: Alabaré, alabaré, alabaré, alabaré, alabaré a mi señor.
2: Sí, señor.
0: Permítame, Jesús.
2: Está escurriendo, déjeme secarlo.
0: Ahí te mando todas mis bendiciones de padre, de yo que soy.
2: Maestro, yo quiero sus bendiciones.
1: Muchas gracias, maestro iluminado.
0: Hijo mío, por favor, cuando quieras, ya sabes, depósito, Coppel, y te hacemos acá con consulta.
2: Maestro, ¿será posible?
0: ¡Estáis curados!
1: Perfecto, sin duda. Gracias.
2: Ya nos cortó el maestro.
0: No cuelgues, que te van a dar tus... ¡Cállese! ¡Cállese! ¡Ya me voy!
2: Maestro, muchas gracias por haber venido, lo amamos.
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6: 6.45.

0: miércoles, que decías que es ombligo de semana.
1: La mitad.
0: Mañana jueves nos pasamos al pubis de semana.
1: Ay, yo lo voy a acariciar.
0: Acarícialo, mímalo, sí. Es tuyo. Ya nos vamos, nos escuchamos tomorrow. Despídete de toda la banda que nos escucha también. Muchas gracias.
1: Sí, sí, sí, a todos.
0: Por su preferencia.
1: Por su entusiasmo.
0: Por sus ganas de vivir, exacto, de escucharnos.
1: De escuchar estas voces tan hermosas.
0: Así es.
1: De escuchar ese programa de la productorcita Alma.
0: Así es.
1: Es una eminencia ella.
0: Del señor de los cachetitos rojos.
1: Que cada que mueve los dedos le tintininean sus cachetes.
0: Sí, tintininean,
1: ¿viste? Sí, iba a decir gamborinos, pero no.
0: Eso no tiene que ver.
1: No tiene que ver. No, no,
0: siempre
1: no. Y la niña.
0: Chorita. La niña está triste.
1: Que quisiera ser el pulpo de tantas llamadas, no se daba.
0: Sí, es la de dotes.
1: La reina de las redes.
0: La Bombiux.
1: Sí, la que lleva ahorita, y no se pierden en YouTube.
0: Y el señor.
1: Su página, perdón, de
0: la chismecito.
1: De la casa de los famosos.
0: Sí, sí.
1: La Marianita lleva eso, pues no se lo pierdan.
0: Échense
1: un clavado. Y échense un clavado para ver todos los
0: chismes. Y también el señor de la S, que está en controles con nosotros. Nos escuchamos mañana también al Nico y al John, al Juan Lennon, que viene acá a videar y a tomar
1: los fotos. Camarógrafos golosos.
0: Golosas. Nos escuchamos mañana.
1: Ya.
0: Despídete. Adiós. De las redes también.
1: Adiós. Ah, sí, claro.
0: Andas valiendo.
1: Nuestra red, sí. Arroba YouTube, Paul Style MX, arroba XFM, arroba Paul en Exa, arroba, y es Paul Style D.
0: Eso es en Instagram.
1: Instagram.
0: Y el Spotify. Esto fue Paul en Exa.
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1: ¿Cómo están? Bienvenidos a la mitad de semana. Gracias por estar aquí con nosotros. Yo soy Tania Rincón.
2: Hola a todos, ¿cómo están? Yo soy Fergay. Bienvenidos a la caminera, Tania Rincón.
1: Tenemos un tema para que ustedes participen en el 55-51-66-38-49 o terminación 50, Fer.
2: Así es, el tema es desventajas de ser el hijo de en medio.
1: Tú eres
2: el
1: ese
2: Malcolm,
1: hijo.
2: El del medio.
1: Tú eres
2: yo
1: ese
2: sí soy,
1: hijo.
2: Tú eres la más chiquilla, ¿no?
1: Yo soy la más chiquilla, yo pero yo no puedo opinar de esto. ¿Tú qué
2: Entonces,
1: sientes?
2: Entonces, ¿cuál sería una desventaja? Pues como que... No, o sea, como que yo siento que ya al final ya no te pelan tanto.
1: Ay.
2: Porque pues eres el de en medio.
1: Ajá.
2: Creo que pelan más al primero.
1: Sí.
2: Y ya luego al tercero
1: todavía. Porque es el chico.
2: Porque es el chico, creo que sí, como que lo voltean a ver un poquito.
1: Pero
2: porque
1: dicen, ah, y después ya no.
2: Y después ya no.
1: Ajá.
2: Como que nada más lo cuidan un rato, los primeros 10 años de su vida. Y luego ya, que se las arregle el solito.
1: Ya sé.
2: A mí en mi caso, sí, el ser el hijo de en medio, creo que sí. O sea, pero creo que más que una desventaja es
1: usabas ropa repetida.
2: Además. O sea, ropa de mi hermana.
1: Exacto. Ah, claro, tu
2: hermana es la más
1: grande.
2: Sí,
1: sí, es cierto.
2: Pero, pues, como Esteban Macías, mira, yo uso también ropa.
1: Pero, ¿sí te ponías de pronto ropa que dejaba tu hermana o no?
2: No, la verdad, no.
1: No, nunca.
2: Nunca.
1: Okay.
2: Pero, más bien, la ventaja para mi hermano es que usó la ropa que yo usaba, que ya no me quedaba a mí.
1: Claro.
2: Yo siendo el hijo de en medio.
1: Tú eres como hijo en medio, pero a medias, porque primero tuvieron a la niña y luego el niño. Entonces, sí fuiste novedad, amigo.
2: Sí.
1: O sea, sí fue como, ¡ay, qué emoción! Ahora tenemos
2: sí,
1: un niño.
2: Sí, creo que sí.
1: ¿No?
2: Sí.
1: No eres tan el jamón del sándwich.
2: Ajá, y para mi papá yo creo que habrá sido, pues muy emocionante porque era como que, ¡ay! No es que con mi hermana,
1: mi varoncito.
2: No. ¡Ay, ya, mi varoncito! Ahí le voy a empezar el proyecto Mbappé ya con él, que no se armó al final, pero sí, creo que más que desventaja está padre ser el hijo en medio, ¿eh?
1: Sí.
2: Así yo lo veo. Pero usted que nos está escuchando, participe. Si considera que es una desventaja ser el hijo en medio, al 55-51-66-38-49, terminación 50.
1: Eso, y además en entrevista estará Mauricio Topete, porque viene a platicarnos, híjole, de una obra que se antoja, ¿eh? Se llama Foreplay.
2: Ok, al ratito vamos a platicar con este chavo que es muy buena onda, es muy buen actor y además está ahí en las redes sociales y hace contenido muy divertido. Además, en este miércoles vamos a platicar con Alain Luna y el miércoles paranormal. El tema es: una paramédica revela los casos que nunca contó en apariciones y el de un niño en su peor noche.
1: No, imagínate lo que no han de ver los paramédicos. ¿Qué
2: es verdad, qué
1: ay,
2: fuerte.
1: Ay, no, mis respetos
2: sí,
1: para esta gente que se la
2: respeto.
1: Rifa mañana, tarde, noche, madrugada, atendiendo servicios. Deben de tener un fin de anécdotas, no todas bonitas, hay que decirlo. Seguramente se les quedan muchos pacientes y otras, pues, escabrosas como las que nos va a compartir Alain Luna. Tenemos el top 3.
2: Exactamente, con Fran Evia, así que más adelante no se lo pierdan. No sabemos de qué se va a tratar porque Fran es una sorpresa.
1: ¿Sí?
2: Y le gusta sorprendernos de esta manera con su top 3, con su conteo. Además, tenemos una batalla de canciones. De esta manera vamos a cerrar el programa. Son tres opciones, tres bandas de rock, ¿no?
1: Sí.
2: Excepto la última, que es de Bunbury, que sería un solista. Pero en este caso tenemos Labios Rotos de Zoé.
1: Eso.
2: También tenemos Dosis Perfecta de Panteón Rococó. Y Aunque No Sea Conmigo de Enrique Bunbury.
1: ¡Híjole! ¡Qué nervio! Pues al final del programa nosotros decidimos gritos, sombrerazos, jalones de pelos.
2: Van a ver
1: zapatos volar, van a escuchar golpes. No, no es cierto.
2: Órale.
1: A escuchar golpes porque aquí somos muy civilizados.
2: Amor y paz, Tania.
1: Y arreglamos las cosas a pellizcos. ¡Calla!
2: A pellizcos.
1: Sí, oye, sí. Los pellizcos eran muy típicos de mamá.
2: Eran muy típicos y también entre amigos. Sobre
1: sí.
2: Todo era el bullying de que
1: el
2: te pellizcaban una shishi. No te, bueno, igual para los hombres, ¿no?
1: Sí.
2: Y te decían, a ver, dime 10 marcas de cigarros. Ya estaba. Ay, qué épocas.
1: Qué salvajes amistades.
2: El bullying. No se extraña.
1: Era otro México. Vámonos con algo de música y seguimos en La Caminera.

0: Tenemos una llamada aquí en La Caminera a través de Exa 104.9. El tema del día es desventajas de ser el hijo de en medio. Márquenos al 5551-663849, terminación 50. Y en estos momentos vamos a poder conectarnos con algún caminero o alguna caminera que está lista para contarnos su historia.
1: A ver.
0: Bueno.
2: Bueno.
0: Hola.
1: Hola. ¿Quién habla?
2: Hola, camineros. Buenas tardes. Habla Belén.
1: Hola, Belén.
0: ¿Cómo estás, Belén?
2: Muy bien.
0: ¿Y de dónde nos estás llamando, Belén?
2: Desde Pachuca.
0: Ah, desde Pachuca, desde la bella airosa. Oye, ¿cuál es tu paste favorito?
2: El verde.
0: El verde, qué rico.
1: Ay, ¿el que tiene pepita?
2: Sí, sí.
1: ¡Ah, qué delicia! Oye, pero no te vamos a preguntar de pastes, ya no. Vamos a hablar ahora de las desventajas de ser el hijo de medio.
2: Sentirse invisible.
0: ¡Ay! ¡Qué fuerte! Pero ese es un superpoder.
1: Porque así sí. No se dan cuenta. Ajá. Los desmadritos que haces.
0: Lo que estás haciendo. O sea, tú eres hija de en medio, me imagino que por eso nos estás marcando.
2: Sí, sí, sí.
0: ¿Y has sentido en tu vida que has pasado de pronto desapercibida porque no te pela tu familia?
2: Algo así.
0: ¡Ay, qué fuerte! ¿Y cómo te sientes al respecto?
2: Pues no me afecta.
0: ¿No te afecta?
2: No, me afecta mucho.
1: Ay, qué bueno.
0: Qué bueno, qué bueno. Porque ya hay que curar los traumas y platicar con la gente. Si en algún momento te sentiste mal, pues díselo a tus papás.
2: Sí.
1: Oye, y me imagino que quieres pase doble para Enjambre.
2: Sí.
1: Pues ya lo tienes y lo vas a poder disfrutar el próximo 30 de agosto en el Estadio GNP.
2: Gracias.
1: Llevas a tus hermanos, ¿eh?
2: Sí.
1: No es cierto. Por enfadosos.
0: Oye, muchas gracias por marcarnos.
2: Gracias a ustedes.
0: Órale, cuídate mucho.
1: Bye. ¿Cómo es?
0: Sí, le afectó. Yo también siento que ahorita andaba bajoneada ahorita también.
1: Sí.
0: Ay, le mandamos un abrazo allá a Pachuca.
1: Sus hermanos ahí estaban amenazando la
0: vida. Sí, le decía, ahora no vayas a decirlo.
1: No vayas a decir que te cruzamos mal. Bueno, vámonos con algo de música. Esto es La Caminera.
0: Dime 10 marcas de cigarros mientras la pellizcaban una chicha.

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2: Con nosotros el actor Mauricio Topete, que viene a platicarnos de la obra Foreplay de Jake Brunger, que llega a la Ciudad de México con unos temas candentes, la verdad. Más adelante, quédese con nosotros. Esto es La Caminera a través de EXA.
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0: Gracias por seguir con nosotros. Están escuchando Exa 104.9 y se viene la entrevista en La Caminera y nos vamos a poner serios para hablar de teatro porque el título de la obra siento que lo amerita. Y viene uno de sus protagonistas, está con nosotros Mauricio Topete. ¡Sí!
1: Bienvenido, Mauricio.
2: Muchas gracias. Al contrario, muchas gracias por recibirme nuevamente. Les digo que vengo a medio fangirlear, la neta.
3: Entonces, bienvenido, Mau. Nosotros, oye, pero no hay que ponernos serios, Tania. No, hay que echar un buen de relajo hoy, Mau.
2: Sí. Yo tengo preguntas para ustedes sobre el tema de la obra, que me daría curiosidad, pero ahorita entramos en ello.
0: Foreplay.
2: Foreplay, en efecto.
0: A ver, fue una obra que tuvo muchísimo éxito en Londres.
2: Exacto.
0: ¿Hace cuánto llegó aquí a México?
2: Pues prácticamente es la primera vez que viene a Latinoamérica. Okay. La traducción la hizo el director, que se llama Adrián García Torri. Él hizo la traducción, él fue a verla a Londres y pues le encantó el tema y dijo, esto tiene que verse en México, tiene que abrir este tema de discusión, que es algo muy padre porque justo cada vez que sales de función, toda la gente empieza a hablar del tema y eso es algo muy, muy, muy cool.
3: A ver, pero Mau, cuéntanos la premisa, o sea, ¿de qué va esta obra?
2: Pues
3: ¿de qué trata?
2: Foreplay. Foreplay trata de Rafa y Pedro, son novios, llevan 7 años de relación, nunca han estado con otra persona, no han tenido relaciones sexuales con nadie más que entre ellos mismos.
0: Son su primera vez.
2: Su primera vez entre ellos.
0: ¡Como nosotros la tuya!
3: ¡Como, oh my God! Sí.
2: Y ya me dolió tantito.
0: Radiofónica, no sean cochinos.
2: Bueno, sí, claro. No, tranquilos. Y invitan a uno de sus amigos que se llama Miguel. Miguel está en una relación abierta con Andy. Y pues...
0: ¡Miguel! ¡Ay, Miguel! Perdón.
2: ¡Miguel! Y lo invitan a, pues, tener sexo con cada uno por separado para probar cosas nuevas, para como traer esta propuesta de relación, a ver si refresca, ¿no? La relación. Entonces, pues, de eso va la obra y esa situación hace que encadene una cuestión de cosas conflictivas entre las relaciones.
0: Pues sí.
2: ¿Ustedes han estado en una relación abierta?
0: Nunca.
2: ¿Lo han intentado?
3: No. No. O sea, bueno, sí, pero yo no tenía... No. Yo no sabía que estaba en la
0: memo. Más bien no le llegó la notificación.
3: A mí no me
0: llegó.
3: No me avisaron. A mí no me avisaron.
4: Es que luego hay unas que por eso funcionan.
3: Sí. Justo estuve dos años abuelos... así. Me fue bien hasta de que me enteré.
2: Mis abuelos llevan como 30 años relación abierta, al parecer.
3: Sí. Pero creo que sí sería un tema que yo tocaría con mi pareja. De hecho, hace poco... Creo que va un poco como por el mismo tema la película La Invitación. No sé si...
2: Claro.
3: ¿La han visto?
2: Justo salí de verla y dije, es una referencia muy... Como... Podría decir que es como la referencia en el cine. Ajá. De qué más o menos va la obra. Okay. Obviamente, la obra es sobre pues dos relaciones de homosexuales. Dos hombres... son dos relaciones de dos hombres. Pero lo que está padre es que justo es un tema que no se cierra solo a la comunidad LGBT. Sino que pues cualquier persona puede tener esta... exacto. Entonces, justo esa película es una gran referencia de... La vi y... cagadísima, está buenísima.
3: Sí, muy
2: pero,
3: buena.
2: Sí, justo es esta propuesta que se hace, que hacemos mi novio y yo a Miguel para que participe con nosotros.
0: ¿Tú eres Rafa o Pedro?
2: Yo soy Pedro.
0: Tú eres Pedro.
2: Pedro, y pues mi personaje, digamos que, si les doy una breve descripción de él, es alguien que quiere probar cosas de la vida que no sabía que había allá afuera. Entonces, mi personaje es el que abre esta propuesta. El que
0: además
2: dice,
0: están muy chavitos. O sea, es como...
2: Sí. O sea, en la obra tienen 25. Entonces, punto que se conocieron en la prepa aproximadamente. Y pues han sido su única pareja y relación. Y muchas veces uno no sabe a lo que se cierra cuando empieza estas relaciones. Y... pues mi personaje es el que da la propuesta a Rafa, que es mi novio.
0: Como que la pones
2: de, oye, pues, ¿qué opinas? ¿Qué? Si te gusta el chocolate, pero has probado la vainilla. Ajá. ¿Qué opinarías de probarlo juntos? Ajá. Entonces, pues a partir de ahí, Rafa es un personaje que lo que está para la obra es que también trata y toca cuestiones de los diferentes tipos de apegos. Entonces, cada personaje tiene como un apego diferente. Entonces, eso se ve reflejado en sus relaciones, de cómo, qué es lo que se dice, qué es lo que no se dice, los acuerdos que tienen cada uno, los deseos de cada personaje. Y pues, mi personaje Pedro es el güey que quiere probar la vida y conocer lo que hay allá afuera y ver de lo que se estuvo perdiendo durante tantos años. Entonces, ahí es donde entra el conflicto, ¿no? Aparte de que invitan a un amigo a la relación, pues de que no estaban conscientes de todo lo que significaba abrir una relación.
4: Y sin tener la, perdón, sin tener la proporción, porque nunca no han tenido otra relación antes de esa, ¿no?
2: Exacto. Wow. Entonces es un, como un animal de cautiverio. Uh-huh. Que él, para él, su jaulita dice, wow, mi departamento. Le enseñas el bosque y dice, oh, la madre.
3: Sí, sí.
2: Hay ríos.
3: Oye, y hablando justo, pues tú eres parte del personaje de esta Exacto. obra, y en tu vida personal, ¿lo has pensado? O sea, ¿cómo lo tomarías en cuenta? ¿Sería algo que platicarías con tu pareja?
2: Obviamente es algo
3: ya sabiendo
2: que...
3: además las consecuencias que seguramente vienen en la obra, que a lo mejor sí. no nos puedes decir porque sería como un, claro. medio, un spoiler, pero tú ya sabiendo todo esto y con toda la información que tienes, pues, ¿qué pondrías sobre la mesa?
2: Obviamente me lo he planteado, y sobre todo después de la obra, pero mira, yo ahorita pues no he estado nunca en una relación, entonces digo, denme chance, okay, primero claro. una monogámica, probamos cosas y sí, luego ya veo si abro,
4: en orden, ¿no?
2: Pero no me cierro, la neta, no me cierro para en un futuro, porque, o sea, yo soy alguien que dice, pues, ¿para qué digo que no?
4: Claro.
2: Never say never, diría el Justin, entonces, sí. pues nunca sabes si al final si estarías dispuesto a... Obviamente, es una cuestión... muy complicada hasta cierto punto, porque es de muchísima comunicación. Yo creo que.
0: Y entender
2: es...
0: a lo mejor si hay vuelta atrás. O sea, si puedes echar reversa y decir, oh, siempre no.
2: Ya se cierra.
0: O si ya la abriste, se puede volver a cerrar.
2: Uy. Yo creo que es que es.
0: ¿Qué piensas? Se los dejo aquí, miren.
5: Ay,
0: sobre
5: ay.
0: La mesa.
2: Yo, a ver, lo tomo y te voy a comentar que, como toda la vida, todos, yo considero que todos somos seres cambiantes todo el tiempo, día a día, segundo a segundo. Entonces, no siento que si ya la abriste. No se pueda cerrar. Yo creo que es una cuestión muy de personalidades. O sea, muy de personalidades y del trabajo mental de cada uno. Uh-huh. O sea, yo creo que es una cuestión de mucha terapia para, bueno, dependiendo de la persona. Pero yo creo que sí es algo que si tu pareja y tú están de acuerdo de que, oye, ¿sabes qué? Al chile ya no quiero probar cosas allá afuera. Bueno, pues la cerramos. ¿Estás de acuerdo? No, ya no estoy de acuerdo. Ah, pues ahí hay okay. un conflicto, entonces ya. Pues ahí ya se tomarán decisiones. Pero yo creo que sí se basa todo en la comunicación.
3: Sí,
2: y
3: además
2: confianza.
3: Ya creo que ese es un tema que ya está como muy en esta época muy sobre la mesa, ¿no?
2: Sí.
3: O sea, digo, creo que en mi caso yo tengo conocidos que tienen relaciones abiertas uh-huh. y les ha funcionado.
0: Hablamos hasta de los claro. unicornios hace rato antes.
3: Justamente, como por ejemplo. Pero sí, relaciones abiertas, muy abiertas, en donde la pareja de mi amigo tiene otra relación y se sabe. O sea, como relaciones así, que creo que es parte de la conversación actual de...
2: Ay, no quiero...
0: Es que decíamos que los unicornios son estas personas que se entregan a una pareja que los necesita.
2: O sea, como un poquito este güey que quiere salvar, ¿o
0: pues
2: no?
0: Un poco, no quiero decir el tercero en discordia, pero ajá. sí como...
4: Sin la discordia.
0: Sin la discordia, exacto.
2: Sí. O sea, el que está dispuesto.
0: Como proveedor de felicidad a una pareja.
2: Ah, o sea, de que yo estoy dispuesto a hacer aquí...
0: Lo que ustedes quieran,
2: lo que ustedes
0: ¿de qué
2: me
0: va?
2: Digan.
0: Ajá.
2: Ah, no, pues es un papel
0: ese
2: bien
0: es un
2: padre.
0: Unicornio.
4: Sí, sí, sí.
2: Yo
4: sí.
2: GPI.
4: Pero pues, sí está...
2: Sí me lo he planteado, la neta.
4: Por ejemplo, ahorita me parece, ahorita que platicábamos el tema, pues como de la comunidad LGBT, y uh-huh. la monogamia, etc. Ahorita, ¿cómo es lo normal, pues, que sea tu preferencia sexual, la que sea? Y lo que estamos viendo menos es gente con muchas familias, ¿no?
2: Sí. O sea, justo el otro día estaba pensando en eso, en cómo la comparación de las relaciones de antes, de que, pues, mis abuelos llevan 55 años de casados. Y digo... O sea, como nunca hubo un conflicto, un Exacto. cuerno, o sea, una mentira, pero yo creo que, lo estaba pensando el otro día, creo que son relaciones que se basan en, bueno, depende también la religión, pero por ejemplo, mis abuelos son muy católicos, entonces creo que se basa mucho en el, si Dios nos juntó es porque vamos a estar juntos, claro. entonces vamos a estar para siempre y toda la vida, porque así es como se decidió, y creo que hoy en día es muy, es un, cada persona, o sea, sabe que tiene el poder de decidir cada vez más, ¿no? Tiene el poder de decir, ¿sabes qué? Ya. ¿Sabes qué? Ahorita ya no quiero. O que no están obligados a. Como que ya no están... Ya, siento que ya no hay una obligación social tan uh-huh. fuerte como antes. Bueno, así es como yo lo veo, uh-huh. considero. Entonces, creo que por eso es que cada vez vemos más relaciones que terminan antes y... que pues intentan probar cosas nuevas, ¿no? O sea, de abrirlas o no sé, disfrazarse de perros. Está muy claro. de moda.
0: De los tenian, no vas a estar hablando. Tenian,
2: se pone las orejas.
0: Y yo, no vas a estar hablando.
2: Empieza a ladrar.
4: Sí, sí, sí. Hoy con nosotros en la caminera. Mauricio Topetetenas. Y en este momento lo vamos a invitar a nuestra dinámica radiofónica de este programa radiofónico, con dinámicas radiofónicas. Una de ellas, esta que se llama...
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4: El cofre de preguntas super trascendentales.
2: Este es un sueño, lo he escuchado tantas veces.
4: En la caminera. Hoy con nosotros Mauricio Topetetena. No se lo pierda usted en 4Play. Ya mismo, bueno, no ya mismo porque usted está con nosotros, pero en este momento en temporada en el teatro, Wilberto Cantón. Un saludo a todo el sindicato.
3: ¿Quién es Wilberto Cantón,
2: Un tío.
3: Un tío. El tío Cantón.
2: El tío Cantón. El del
3: Señor de la Casa Grande. Gilberto, güey. Gilberto Cantón, cabrón.
2: Sabe ser como un actor muy
0: conocido. En este momento se
3: trabaja. Vamos a rendirle un homenaje aquí a Gilberto Cantón.
4: Que es teatro, es del sindicato de escritores.
2: Sabe ser una casota.
3: Lo va a preguntar.
4: Puede ser Cantón. El que tenía la casota, sí.
2: ¿Quién? Cantón.
0: Bueno, pues aquí está, aquí está, aquí está.
2: A ver, permítame. Wow, en lo que aparece para
0: fue
2: mencionar,
0: un destacado como el del noticiero dramaturgo, de... ensayista, narrador y poeta. Estudió derecho en la UNAM, becado por el gobierno de Francia. Se especializó en la Facultad de Letras y en la Escuela de Profesores de Francés para el Extranjero, en la Universidad de la Sorbonne.
3: De Mérida, Yucatán, me informan.
4: ¿En serio?
3: Sí,
4: wow.
3: Sí. Okay.
0: Mérida, Yucatán.
3: Don Gilberto, pues ahí está, un abrazo a
2: todos
3: la
2: los martes
3: Cantón.
2: A las 8.
0: Director del programa de televisión La Hora de Bellas Artes.
3: Ahí en el Will.
0: Con Luis Echeverría de México y la Universidad.
3: Ah, es una pistola. Hola, Gilberto.
4: No, pues, entonces imagínese usted cómo está el teatro.
3: Ah, de
4: no.
3: estar, híjole.
4: Teatro Gilberto Cantón, todos los martes hasta el 8 de septiembre, gracias. 8 de la noche, 4Play de Jack Brunger. Y hoy, uno de sus protagonistas con nosotros, Mauricio Topete Tena. Primera pregunta: ¿hay alguna red flag sutil que de repente identifiques en alguna conversación, en alguna relación, en alguna situación, que te haga decir, yo creo que mejor no trabajo con esta persona?
2: Ay, yo creo que, es que no sé si es sutil o no, pero una, o sea, va como de a la mano con mis no negociables, pero es alguien que se sepa reír de sí mismo.
4: Ok.
2: Entonces, si alguien que se ofende mucho de un comentario, un chiste, eso digo, o sea, por ejemplo, estamos en una plática y dice como, ay, no, esto ya no, esto ya está muy como que fuera, luego es como, ah, ríete, estamos cotorreando,
0: cotorrea.
2: Sí. O sea, cotorrea, eso ya digo como,
4: hueva. Claro, te anticipa que así van a ser esas
0: no
4: situaciones.
0: La vas a pasar,
2: no, y si supieras lo que yo digo, esto no va a evolucionar a cosas
4: bien funable ya, ¿no?
2: Sí, sí, sí.
4: A ver, siguiente pregunta para nuestro querido Mauricio. ¿Tu apellido de dónde es, Mau?
2: Topete, tengo entendido que es...
4: Creo que es
0: español, ¿no?
4: El único Topete que conozco.
2: Ah, bien.
4: Mauricio.
2: Español o portugués, creo. Algo así.
4: Muy bien.
2: Seguro español.
4: Siguiente pregunta para ti.
2: Por favor.
4: Y dice así. Reuniones de más de 30 minutos, ¿mal necesario o pérdida de tiempo absoluta?
3: ¿Qué? ¿Como una junta?
4: Sí, sí, sí. Como que tienes una reunión de una junta de trabajo. Es como 30 minutos ya está perfecto. Más de 30 minutos ya es una pérdida de tiempo.
2: Yo lo llevaría, o sea, de trabajo considero que hasta una hora.
4: Okay.
2: O sea, una hora es mi límite.
4: Exacto,
2: una hora es mi límite.
0: Y
2: ya digo, ya después ya digo, pues ya estamos cotorreando. Ya me estás hablando tu tía, de cuánto te debe.
4: ¿Qué más? ¿Qué más?
2: Sí, sí, sí. Literal. Ya a los 40 minutos empieza, pues,
0: bueno,
2: ¿qué más?
4: Pues
2: ya.
4: ¿Qué más? Pues alguien cuéntese algo. ¿Qué?
0: Yo veo mucho literal. Hoy, ¿no?
2: Sí, sí.
0: Siguiente pregunta del cofre y dice así: ¿en qué fue lo primero que gastaste tu dinero cuando empezaste a tener éxito profesional y hoy dices, qué bárbaro, qué tontería?
2: Es una estupidez, pero para mí darme un lujo era pedir un Rappi. Yo decía, cayó un Rappi.
0: ¡Claro!
2: Un sushito, claro. Una hamburguesita. Para mí es a darme un gustazo.
0: No,
4: bien, bien.
0: Y lo vaya que lo
4: siendo,
0: es.
4: Sí.
0: Es más,
4: wow.
0: Hasta la fecha yo creo que todavía es.
2: Sí. No, aparte uno hace sus cuentas de cuántos Rappis hace y dice,
4: sí, pues, cada vez más.
2: Cada vez es una colegiatura.
0: Sí.
4: Siguiente pregunta súper trascendental para Mauricio Topete Tena hoy en el cofre de preguntas súper trascendentales aquí.
2: Échamela.
4: En La Caminera. ¿Qué habilidad que no te enseñan en la escuela consideras que abre puertas? Palabras limpias, tal vez.
2: Es que no, gracias, no te lo enseñan como tal. O sea, no es de que materia de aprender a socializar. Pero a mí me ha funcionado que, como a lo largo de mi vida, me he relacionado con diferentes tipos de personas de diferentes edades y diferentes lugares, que me ha ayudado a saber socializar con, pues, gente de diferentes cosas. Entonces, okay. No sé si como un taller, una clase de cómo hablar con gente que es mayor que tú, menor que tú.
0: Claro.
2: Cómo no incomodarte en una plática. O sea, porque, digo, no es una materia, pero...
0: ¿Tienes,
2: pues,
0: hermanos?
2: Sí, tengo una hermana 10 años mayor y un hermano 2 años menor.
0: Ah, un poco,
2: pero
0: ahí,
2: pues,
0: está la clave.
2: Y siempre yo toda mi vida he estado de que en la casa del vecino, en la que le digo a mi abuelita, o los amigos de no sé dónde. O sea, siempre he estado con diferentes edades, entonces creo que eso me ha ayudado a saber relacionarme con gente de diferentes edades y poder no tenerle miedo al señor de 60 que me va a hacer el casting, sino al contrario, tener la confianza y decirle como, ¿y tú cómo has estado? Bien, que te valga madre. Ok, vengo a hacer el casting. ¿Verdad? Sí, ve, entonces cállate. Pero bueno, mínimo ya sabe que platico.
0: Pero esos son skills, sí. O sea, al final del día es una habilidad.
2: Sí, que mucha gente es como muy de, no, es que es un señor y es la autoridad. Y yo bueno, yo baso mi vida en ver a todos como humanos. Uh-huh. Y a partir de ahí ya me quita la pena y el miedo a hacer una interacción social. Claro. Entonces, creo que como alguna cuestión de saber socializar con diferentes personas. Que pues en la escuela eso haces, ¿no? Con tus compañeros en general al final del día, pero no es una materia como tal. Y probablemente educación financiera, muy importante.
3: Uy, yo, está buena esa.
2: Gateamos lo que surge. Me ha costado la cuestión de factura, inversión, lo que no sabes.
4: Sí, hace falta ambas. Sí, por favor.
0: Saludos al SAT, que aquí todos somos muy cumplidos.
4: Sí, somos contribuyentes, pero de los mejores.
0: Oye, para presentar una declaración. Sí, hubieran dado esa clase.
4: De los modestamente. De los buenos, sí. ¿No? De los mejores, igual y no.
3: Cumplidos.
4: De los cumplidos, de los que hay que Ahí estamos. Siguiente pregunta, Mauricio. Y dice así: ¿qué es lo más ridículo o desesperado que has hecho para atender una llamada? Correo de trabajo, llamada o correo de trabajo estando de vacaciones o en un evento familiar.
2: Para ver si entendí, ¿para atender o para evitar?
4: Sí, para atender.
2: O sea, de, oye,
0: si de repente estás en un callback. Estás en una reunión familiar o es como, ay, tengo que contestar esta llamada, ¿qué
2: hago? Sí, me acuerdo que he aplicado la del, es que me pidieron un video para una campaña bien importante ahorita de señor Tortas, doña Lucy, me tengo que ir. O sea, como videos de... Okay, pues como también me dedico un poco a las redes sociales. Claro. Pues de que... Ah, no, es que me...
4: Un poco.
2: Ah, no.
4: Un
2: ahorita. Poco.
4: Sí.
2: Bueno, ahí de repente hizo mis cosas. Pero esa nunca falla. O sea, la de... Ah, no, es que tengo una junta ahorita así de... Una llamada con señor Oxxo. Oh, sí. Oh, sí, muy importante.
0: Patitas, ¿para qué las quieres?
2: Claro. Sí, o la del callback es... Esa me encanta. No, es que ¿sabes qué? Tengo un casting mañana y tengo que estudiar todo el casting hoy, todo el día. Entonces mañana no voy a poder ir. Sí, no, perdóname. Es que es bomberazo.
0: Es domingo.
2: Bomberazo.
0: Y tú, no importa, los domingos también voy.
2: Es que sí.
4: Bueno, la vida del artista.
2: El bomberazo en el casting es como la que más me ha ayudado. La y fácil. Entonces dices, sí, tú ensaya.
4: Claro, en vez de atender algo a medias, ¿no? De ir a media boda.
2: No, sí, tengo que aprenderme un guión ahorita. Denme dos. Sí.
0: Horas.
2: Sí.
0: Mauricio, invita a toda la gente a que vaya a verte.
2: Claro que sí, pues ahora sí que, pues como dice Tania, los invito a que vayan
0: a
2: ver.
0: A tus compañeros, así,
2: salvo a las 10.
4: Claro.
2: A las 10 ya estoy afuera, ahí me pueden ver. De repente voy al Oxxo, pero ahí voy a estar. No, pues quiero invitarlos a todos a que vayan a ver Foreplay en el Teatro Wilberto Cantón a las 8 de la noche, todos los martes, de aquí hasta el 8 de septiembre. Entonces ya vamos, ahora sí que de salida, ya pasamos la mitad de la recta de la temporada. Entonces, pues aprovechen si quieren proponer cosas a sus parejas.
0: De aquí nos vamos a tu función.
2: Por favor, mañana ahí les doy sus dos por unos dos con sus cortesías.
4: Bájalo.
2: Claro que sí, obvio.
0: Boletopolis.com.
2: En boletopolis.com.
0: Me costó un trabajo.
4: Boletopolis.
3: Poli.
4: Polis. No,
3: le pidan los polis los boletos. Es en internet.
2: Sí.
0: No, que ahí los pueden conseguir. Boletopolis.com.
2: Exacto.
0: Y para más. Y sin tartamudear.
2: Igual si quieren más información en Instagram, arroba Retrovisor Media, que es la productora, o Foreplay MX.
0: Y tu Insta.
2: Y el mío es Chico de Redes, que de repente hace cosas. Mau.topete.t. Ahí estamos. Ahí hago servicios a la comunidad cuando gusten.
0: Oye, tienes una energía increíble.
2: Ay,
0: estás
2: gracias.
0: Espectacular.
2: Muchas
0: qué
2: gracias.
0: Gusto conocerte.
2: Igualmente.
0: Y deseamos el mejor de los
2: éxitos. Yo me hicieron aquí el Make-A-Wish, neta. Yo regreso al hospital.
4: No, pues ojalá que te mejores.
2: Sí, gracias. Sí, sí. Yo de la diarrea que traigo, ¿no?
4: Ahorita te hacemos un video y todo. No te quedas a hacer así.
3: Ah, Capitán América.
2: Sí,
3: bienvenido.
2: Ya llegó. La novia de Jack Sparrow.
3: Sí. No venía preparado, pero.
4: Y yo de Spider-Man.
2: Sí.
0: Quedo
2: ahí.
0: Gracias.
2: No, a ustedes. Muchas gracias.
4: Muchas gracias.
0: Vamos con algo de música y seguimos en la cabina.

0: Bueno, pues sigan con nosotros porque más adelante se van a enterar qué canción será la más votada por nosotros.
1: Exactamente, pero ya la gente, los camineros, Fran y Tania, están ya manifestándose y nos mandaron, están que quieren escuchar una canción. Vamos a escuchar los audios que nos dicen
2: tenemos camineros. Audios.
1: Tenemos audios aquí.
2: Wow, qué producción quieren. A ver.
3: Hey, camineros.
2: ¿Qué tal?
3: ¿Me podrían poner, por favor, La Dosis Perfecta de Panteón Rococó? Es la que me gusta.
2: Ah, la canción.
0: La canción.
2: Yo creí que hablaba como al boticario.
0: Exacto.
2: No, se equivocó, oiga.
1: Esta no es la farmacia.
0: Me la dejó muy cargado esta vez. Bueno, pues seguimos con más aquí en La Caminera.

0: Al ratito, pero ya en cuestión de minutos, aquí en La Caminera, a través de Exa 104.9, va a estar con nosotros, como todos los miércoles, Alain Luna, que nos trae una historia que se nos van a poner los pelos de punta. Además, el top 3 de Fran Evia, con Fran Evia, que aún no sabemos de qué se trata.
1: Ah, sí, tenemos top 3 hijos de en medio.
0: ¡Ah! Está buenísimo el tema. Ojalá que yo no salga, porque soy hijo de en medio. Wow. Y también hijo de la Xi. Vamos, esto es La Caminera, a través de Exa 104.9.
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0: Ya estamos de regreso en La Caminera.

0: Se viene lo bueno, lo más interesante de todos los miércoles. Esto es el Top 3 de Fran Evia.
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2: Fran Evia, caray, mano, ¿cómo has estado, güey?
0: Bienvenido, bienvenido a donde ya estabas, cabrón.
2: Qué gusto verlo, de trabajo, cabrón.
3: Muchas gracias por la invitación. A tus felicidades por el espacio.
2: Es tu espacio.
3: Y que sean muchos programas más.
2: Dios quiera que sí. La verdad es que la pasamos re bien, Fran.
3: Oye, no ustedes sabían, pero sí. hoy se celebra en todo el mundo al hijo del medio. Hoy es el Día Mundial del Hijo del Medio.
2: No me han felicitado ustedes dos.
3: Muchas felicidades.
2: De hecho, ¿dónde está mi regalo, Tania? Porque tú me dijiste, tú esos tenis asquerosos, sucios.
0: Yo sí
2: te voy a regalar unos. Y nada.
0: Pero ese es de tu cumpleaños, no del Hijo del Medio.
2: Ah, ok, ok.
3: No, y sigues en el medio también. Felicidades.
0: Sí,
3: también.
0: Sí.
2: Sí, así es, soy el hijo del medio. Y también me imagino que mucha gente también es el hijo del medio.
3: Así es, que usted dirá, bueno, es que luego los hijos del medio o no tienen las mismas oportunidades que sus hermanos, sí, o a veces reciben presiones de todos los lados de la familia.
0: Más a uno que a otro.
3: Sí, sí. Ah, complicado, complicado. Pero sepa usted que puede haber muchas ventajas en ser el hijo de en medio, así como nos ha mostrado la historia. En este Top 3 de La Caminera, que yo le traigo a usted Top 3 hijos del medio de la historia de la humanidad.
2: ¿Qué? Chistoso ranking, mi Fran.
3: Sí, oye, bueno, pues es que honor a quien honor merece. Antes que nada, y nuevamente felicidades, Fergay.
2: Gracias, Fran.
3: Hijo del medio.
2: Qué honor.
3: ¿De cuántos, disculpa?
2: De tres.
3: Ok, ok, no, pues
2: soy el dos. Soy la rebanada de jamón de este sándwich.
3: Pues así como tú eres hijo de en medio, hay por allí un hijo de en medio legendario de la historia de la cinematografía y la comedia, que muchos creímos que era el hijo más grande, pero nada de eso.
2: ¿Casi quién?
3: Es el de en medio, sepa usted. Es el puesto número 3. Su nombre, Groucho Marx.
2: Ah, Marx.
3: No, bueno, no Marx, el Karl Marx, el filósofo,
2: okay.
3: Impulsor del comunismo y el análisis del capital. No, no es él.
2: Okay.
3: Me refiero a Groucho Marx, el del puro de los hermanos Marx.
2: El cachetón del puro.
3: Exactamente, el hermano cachetón del puro, que usaba estas gafas y que muchos creímos que era el hermano más grande de los hermanos Marx, porque recordemos las películas de los hermanos Marx, por lo general hay tres individuos, Chico, Harpo y Groucho, que hacen de las suyas en este tipo de comedia vodevil y de enredos en cualquier cantidad de películas. Pero resulta que Groucho no era el más grande como teníamos estos arquetipos en las películas, sino que era el de en medio. Y aquí tenemos pues justamente el orden de los hermanos Marx. El más grande, aunque usted no lo crea, era Chico Marx, que
2: más grande era Chico Marx.
3: El más grande era Chico.
2: Cómo es la vida.
3: Imagínate. Y que en las películas lo veíamos pues como el tramposo, el negociador, el que siempre estaba enojado con los hermanos, no le salían los planes, etc. Seguido de él estaba Harpo, que era este personaje mudo que tocaba instrumentos. Uh-huh. Él era el segundo hijo. El tercero, Groucho, también conocido posteriormente como Groucho Marx, que era el protagonista de prácticamente todas las películas y que se manejaba como si él fuera el patriarca de la familia y su par de hermanos unos tarados, ¿no? Había más hermanos Marx, el caso de Gumo Marx.
2: Órale.
3: Que estuvo un rato colaborando con los hermanos, pero luego se retiró para buscar una vida más convencional. Y el más pequeño de ellos, Cepo, que él, aunque usted no lo crea, también salía en las películas, pero no como uno de los hermanos. Él generalmente era el galán de las películas.
2: Ah, mira, qué buena información, Fran.
3: Entonces ahora, si usted
2: cura.
0: Que educa.
3: Si usted llega a ver alguna de estas películas legendarias en blanco y negro, sepa usted que este genio del humor verbal no es el más grande, sino el hijo del medio. Dicho esto, vamos rápidamente con alguien que, híjole, no se imagina usted lo importante que fue que este hombre fuera el de en medio de su familia. Puesto número 2, Abraham Lincoln.
2: Ah, mira nada más.
0: Presidente de los USA. Uh-huh.
3: el presidente de los Estados Unidos, uno de los más queridos, que fue presidente por ahí de los 1860s y que pasó a la historia desde antes de abolir la esclavitud, con algunos discursos como el de la batalla de Gettysburg en 1863. Recordemos que cuando Lincoln era presidente estaban en guerra los gabachos, uh-huh, y era una guerra de gabachos contra gabachos, lo cual estaba bastante complicado si estaba, era usted, gacho. Estaba gacho si era usted el presidente de los gabachos. Sí. Fue el 16º presidente de los Estados Unidos y fue el segundo de tres hijos, con una hermana mayor de nombre Sara y un hermano menor de nombre Thomas. Y pues tuvo que crecer negociando sus espacios y prácticamente todos los ámbitos de su vida en casa, lo cual él mismo dice que lo transformó en un líder empático y estratégico, además con muy buen humor, lo que le permitió llevar a buen cauce, a buen final la guerra civil estadounidense y, como ya le mencionábamos, la abolición de la esclavitud más de 20, casi 30 años antes que cuando ocurrió aquí en México, por ejemplo.
0: Wow.
3: Y dicho esto, vamos rápidamente con el puesto número uno, el más grande hijo de en medio de todos los tiempos, que también es el más grande de muchas otras cosas de todos los tiempos. Puesto número uno, su nombre, Michael Jordan.
2: Michael Jordan. Sí, Michael Jordan.
0: Pero ya lo perdonamos porque se portó bien incorrecto, ¿o no?
2: Es que ¿Qué se hace? ¿Se separa a la persona de la
3: otra? Oye, es que sí se manchó con eso. Oye,
0: con el todo bien, se pasó,
2: todo bien incómodo. No, es que no, también no. Luego hacen unas cosas que dices, ¿para qué? ¿Qué es que hacen?
3: Bueno, pero antes de darse a conocer como ahí un señor que quién sabe qué anda haciendo, la carrera de Michael Jordan, una de las más laudeadas a nivel mundial, no solo desde el punto de vista deportivo, que pues sí es lo que más se le reconoce, sino pues en general como parte de la cultura popular. Michael Jordan tiene dos hermanos mayores y dos hermanas, lo cual aquí están los datos. Aquí están los datos.
2: Sí.
3: No es propiamente el de en medio.
2: Ok, pero
3: es el cuarto de cinco.
2: Bueno, pues está ahí, en el medio.
3: Está ahí, es el jamón, como el queso, sí, si quieres. Sí. Y después de varias entrevistas con él y con miembros de su familia, le dan a esto pues la cualidad de que ese fue el génesis de su hambre por demostrar que es mejor que los demás.
2: Sí. Okay.
3: Que desde chamaco quiso demostrar que era mejor que sus hermanos.
0: Como destacar.
3: Y esta competitividad pues la mantiene hasta la fecha, porque ¿qué tal cuando salió el documental? Dijo que era el mejor documental y bueno, etc.
2: Sí, The Last Dance, que está bueno, la verdad. Sí, es de los mejores documentales deportistas.
3: Se sabe que es muy competitivo, pero en todo. Sus hermanos, aquí tenemos datos de que no les gusta jugar juegos de mesa con él, particularmente Pictionary. Si usted es parte de la familia de Michael Jordan, sabe de lo que estoy hablando. Horrible jugar Pictionary con Michael Jordan.
2: No lo inviten, es más, ya que no vaya.
3: Y bueno, es un señor muy obsesivo, sí, que tiene el récord no solo de lo que ha ganado, sino de lo que ha perdido.
0: ¡Ay, no!
3: Se sabe que ha fallado más de 9,000 tiros. No. Este es un dato que da el mismo Michael Jordan.
2: ¡Qué locura!
3: Y que pues parece ser de los más pesados que los acompañan, porque se fija más en cuántos tiros ha fallado que en cuántos tiros
2: en los
3: ha metido.
2: En los aciertos, oye, ¡qué bárbaro!
3: Y pues bueno, los datos duros. Promedió 30.1 puntos en su carrera como basquetbolista, anotó 246 puntos en las finales de 1993 y jamás de todas las finales de la NBA en las que estuvo, jamás perdió uno de estos partidos, habiendo ganado 6 finales.
2: Y sale en Space Jam, además.
0: Space Jam. Claro.
3: Lo intentó también en el golf, lo intentó en el béisbol también. Con resultados mixtos, pero no se puede negar que es uno de los más grandes atletas de todos los tiempos.
2: Oye, la película de Air también está buena.
3: Ay, sí, es cierto.
0: Esa no la he
2: visto.
0: Fíjate.
2: ¿No la has visto?
3: De los tenis.
0: Te va a encantar
2: la de los tenis, de
0: ya
2: la palomita.
0: Vi, pero la vi hace mucho que se me olvidó.
3: Y durante muchos años sí, sus tenis, los diseñados por Michael Jordan, fueron los más vendidos del mundo.
2: Sí. Qué locura.
3: Tremendo este hijo de en medio. Y saludos a todos los hijos de en medio que nos están escuchando. Felicidades en su día.
0: Cerraste muy fuerte.
2: Sí, mi Fran.
3: Bueno, yo
0: con Michael Jordan.
3: Michael Jordan,
0: el legendario número 23. Que a ver, hasta muchos futbolistas también usan el 23 gracias a Michael Jordan.
2: David Beckham, por ejemplo, con cuando llegó al Madrid.
0: Sí. Bueno, pues como siempre, gracias por esta investigación.
3: Gracias a ustedes. Recuerden que tenemos cualquier cantidad de datos mensos de cultura popular ahí en la Liga de los Supercuates a través de YouTube.
0: Vámonos con algo de música y seguimos en La Caminera.

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0: Tenemos más llamadas, tenemos más tema. Desventajas de ser el hijo de en medio.
1: Márquenos al 5551-663849, terminación 50, y vamos a conectar con algún caminero o caminera que en estos momentos trae ganas, tiene ganas de contarnos su historia. Sí, bueno, ¿quién habla?
2: Hola, buenas noches, camineros. Ay, qué emoción hablar con ustedes.
0: Ay, nos da más emoción a nosotros. Hola. ¿Cómo te llamas?
2: Me llamo Julieta.
0: Julieta.
2: Los saludo desde Iztapalapa para todo el mundo.
0: ¡Eso! Ya te la super sabes. Oye, Julieta, ¿y a qué te dedicas?
2: Estudio.
0: ¿Estudias?
2: Soy estudiante.
0: ¿De qué? ¿De preparatoria?
2: Sí, estoy en la...
1: ¿Vas en la prepa?
0: ¿Pasaste
2: sí,
0: a qué
2: ya
0: año?
2: Ya voy por terminar, ya, ya estoy en las últimas.
1: ¡Ay, qué bien!
0: Delicia, oye, que su quinto y sexto semestre.
2: Exacto.
1: ¿Y qué sí, se va a armar para después, para la carrera?
2: La
1: ¿De qué traes ganas?
2: ¿No?
1: Ah, la carne asada, mejor.
0: Claro. Sí, para despedir a la prepa.
2: La cadena a mi casa.
1: Órale, jalo, jalo. Oye, me imagino que tú eres hija de en medio.
2: Sí, sí, soy la hija de en medio, de dos hermanos.
1: De dos hermanos, además, sí, los dos
0: la
1: varones.
0: La única mujer.
2: Exacto.
0: ¿Y cómo la pasas?
2: Pues sí, me gusta mucho convivir con ellos, aunque claro que tiene sus desventajas, ¿no?
1: Ajá.
2: Por ejemplo, yo siento mucho que en las fotos casi no hay fotos mías. O sea, así.
0: ¿Por qué no hay fotos tuyas, Julieta?
2: Sí, se los juro. O sea, el pasillo lleno de fotos de mi hermano mayor, que de sus diplomas, así todo adornado. Ajá. Y de mí, nada.
0: Es que tú no has terminado la prepa, Julieta.
1: Ajá, es por eso,
2: claro.
1: Es por eso.
0: Es por eso.
1: Están esperando a que termines las fotos, digo las fotos, la prepa para meterte.
0: Pues sí, la foto de la graduación.
1: Sí, exacto.
0: Están esperando.
1: Pero pues no te preocupes, ahorita con el Photoshop y con la inteligencia artificial, te puedes clavar en la foto en la que tú quieras. En la que te hayan dejado fuera, tú ahí te metes ahí y pones en Photoshop y vas a ver que también vas a salir ahí bien.
2: Lo voy a hacer.
1: Órale, órale, es una buena idea. Ahí está,
2: me
1: ya
2: encanta.
1: Para que no sientas que estás en desventaja por ser la hija de en medio. Y por ser la hija de en medio, nosotros aquí en La Caminera te vamos a consentir con un boleto pase doble para que vayas a ver a Enjambre el próximo 30 de agosto en el Estadio GNP.
0: ¡Te rayaste, Julieta!
1: ¡Felicidades!
2: ¡Ay, qué emoción! Muchísimas gracias. Me voy a llevar a mi hermano mayor.
1: Al mayor.
2: Ahora, al mayor,
1: y ahora al menor se va a deprimir. Y cuando tengamos un tema de los hermanos menores, nos va a hablar y nos va a decir: no salgo ni no me invitan a ningún concierto. Ay, pero bueno,
2: que
1: Julieta.
2: Quede.
1: Que se quede. Muy bien.
0: Que se quede. Que se quede.
1: Que se quede. Oye, tú quédate también en la línea para que Monse te diga qué onda con tus boletos, ¿va?
2: Ay, va. Muchísimas gracias. Ya me vi cantando ahí.
1: Y...
2: no me mires con eso.
1: Ah, jolota. Bien, entonces, Julieta, felicidades.
2: Ay, muchas gracias, los quiero mucho, camineros.
0: Igual. Nosotros más gracias. A ti, te mandamos muchos besos.
2: Yo igual, los adoro.
0: Ay, nosotros a ti.
2: Bye,
0: besitos.
1: Bye.
0: Oh, qué buena onda, ¿verdad?
1: Buena onda, los camineros. Oye, vamos a música. Ah, ¿sabes qué? A música prefiero.
0: Una rolita dije, me viene bien.
1: Iba a ir a cuerpo y dije no.
0: No.
1: ¿Sabes qué?
0: Rola.
1: Karen, vamos a ir a música.
0: A rola.
1: Ahorita el DJ que fue al baño que se regaló.

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1: Camineros, como todos los miércoles, damos paso a Alain Luna.
2: Amigos de La Caminera, bienvenidos a esta noche de terror en El Grito de la Llorona. Hoy vamos a hablar acerca de algo que durante días estuvo resonando a través de medios digitales, a través de pláticas entre personas, y es que tendremos que hablar del eclipse ocurrido hoy, 12 de agosto. ¿Señal, coincidencia o algo más? Y es que ocurrió algo que durante miles de años hizo que civilizaciones enteras miraran al cielo con miedo. El sol desapareció. Por supuesto, hoy sabemos perfectamente por qué. Pero alrededor de este eclipse surgieron teorías sobre pérdida de gravedad, documentos secretos de la NASA, terremotos, catástrofes y hasta interpretaciones apocalípticas. Hay un detalle que volvió todo mucho más inquietante. Apenas dos días antes de este eclipse, la Tierra literalmente tembló en Colombia. Entonces, hoy no quiero decirles que vine a hablarles del fin del mundo. Tampoco voy a decir que el eclipse provoca terremotos. Pero sí quiero hacer una pregunta. ¿Estamos simplemente conectando coincidencias o existen acontecimientos que inevitablemente parecen señales? Primero lo comprobable. Hoy, 12 de agosto del 2026, ocurrió un eclipse total de sol. La sombra de la luna atravesó zonas del norte de Rusia, Groenlandia, Islandia y el Atlántico, así como España y una pequeña parte de Portugal. En la mayor parte de la trayectoria, la totalidad duró menos de 2 minutos. Es un fenómeno astronómico perfectamente conocido. La luna pasa entre la Tierra y el sol y bloquea temporalmente la luz. No hay misterio científico en eso. Pero emocionalmente ocurre algo extraordinario. En pleno día, la luz comienza a desaparecer, la temperatura puede disminuir, el ambiente cambia, los animales pueden reaccionar y durante la totalidad aparece la corona solar alrededor de un disco completamente negro. Hoy sabemos que el sol sigue ahí, pero nuestros antepasados no tenían esa certeza. Y por eso los eclipses fueron interpretados durante siglos como señales de muerte, cambios de poder, guerras, catástrofes o transformaciones. Y en 2026, Internet construyó sus propias profecías. Una de ellas es el Project Anchor y los 7 segundos sin gravedad. Es probablemente esta pudiera ser la conspiración más extraña relacionada con la fecha. Durante meses circuló en Internet una historia que aseguraba que el 12 de agosto la Tierra perdería la gravedad durante aproximadamente 7 segundos. La teoría mencionaba un supuesto programa secreto de NASA llamado Project Anchor. Según las publicaciones virales, existiría un documento secreto que habría advertido de una anomalía gravitacional. Algunas versiones incluso dieron una hora, 2:33. Y hablaban de 7.3 segundos. La teoría decía que durante ese tiempo, personas, vehículos y objetos comenzarían a elevarse. Después la gravedad regresaría y todo caería. Las versiones más extremas hablaban incluso de millones de personas sin vida. El problema, no existe evidencia verificable de que la NASA tenga ese supuesto proyecto relacionado con la pérdida mundial de gravedad. Y físicamente la historia tampoco funciona. La gravedad terrestre existe fundamentalmente porque la Tierra tiene masa. Un eclipse, ojo, no apaga esa masa. Tampoco existen ondas gravitacionales capaces de presionar un interruptor y desconectar durante 7 segundos la gravedad del planeta. Y obviamente todo esto provoca el miedo, el pánico de la gente, que mucha gente hoy dejó de salir a las calles. Hubo otra teoría que habla sobre el eclipse y los terremotos. Aquí entramos en un terreno mucho más interesante. El 10 de agosto, apenas dos días antes del eclipse, un terremoto devastador golpeó Colombia. La tragedia dejó cientos de personas fallecidas. Y cuando un gran terremoto ocurre, prácticamente al lado de una fecha astronómica extraordinaria, inmediatamente aparece una pregunta. ¿Están relacionados? Aquí tenemos que separar dos cosas. El Sol y la Luna sí ejercen fuerzas gravitacionales sobre el planeta. Eso es completamente real. Por eso, de alguna manera, existen las mareas. Incluso la corteza terrestre experimenta pequeñas deformaciones asociadas con esa fuerza. Sin embargo, son preguntas que no podríamos responder. Entonces tenemos 10 de agosto un terremoto, 12 de agosto eclipse, dos acontecimientos reales, una coincidencia temporal impresionante, pero hasta ahora ninguna casualidad obviamente es demostrada. Esta es una de tantas teorías que surgieron para el día de hoy. ¿En alguna parte del mundo pudo haber ocurrido algo? Aún no lo sabemos, o a lo mejor ya está en las redes. Quizá apenas podría pasar. Quizá simplemente serían teorías conspirativas, tal cual, de conspiranoicos, y no pasa absolutamente nada. ¿Ustedes qué opinan?
1: Ay, Alain, pues sí nos dejaste pensando. ¿Tú crees que uno va a poder dormir? Mejor despídete, como sí, solo tú sabes.
2: Mi nombre es Alain Luna y descansen, si es que puede.
3: No, pues cómo voy a poder. Si uno descansa, como ya, para decir, bueno, aquí seguimos.
1: Pero

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0: Aquí los escuchamos de varias formas, ya sea comunicándose a las dos líneas que tenemos disponibles para ustedes, o también tenemos nuestro buzón donde nos pueden dejar audios.
1: Exactamente, y nos mandaron un audio con la canción que quieren que despidamos el programa. Es la propuesta de los camineros y camineras. Dicen, yo quiero que cerrar con este programa aquí, el programa, y vamos a escuchar a ver qué nos dicen.
0: Que digan la que yo quiero, a ver.
1: A ver si dicen esa.
2: Hola, camineros, yo voto por Aunque No Sea Conmigo de Bunbury. Por favor, tomen en cuenta mi voto, please.
0: Yo sí lo voy a tomar, please.
3: Sí, hay que tomarlo en cuenta.
0: Ánimo, please.
1: O sea, hay que tomarlo en cuenta, sí.
3: Entonces ya va de gane Bunbury, ¿no? Con uno.
0: Sí, no, porque ya, ¿no?, también votaron por la de Dios es perfecta
3: para. Ah, todos. Claro, si contamos esto. Okay,
1: sí, sí,
3: okay,
1: sí, va a estar, está muy cerrada, parejo, está parejo. Así a Soest nadie lo está pidiendo ahorita. Pues yo soy fan, yo lo voy a pedir ese mes.
0: Ok. Bueno, pues seguimos con más aquí en La Caminera.
3: No, pues ni que fuera Alex Lora.

0: nos vamos, camineros, pero gracias por haber estado con nosotros. Se viene la batalla campal por despedir.
1: Se vienen los pellizcos.
0: Con la España? Rola, con la rola que despide.
1: Dijo que pellizcones se van a armar, mi Fran.
2: No, no, zafo. Agárrate. Zafo.
1: ¿Dónde te gusta que te pellizquen?
2: ¿Qué? En la intimidad. En el trabajo te diría que no, la verdad.
0: Oye, el trabajo. Claro, oye, Fran ya mandó el balón para otro lado.
1: Claro, bien, bien, bien. Lo,
0: no, ¿dónde quieres para dónde iba?
1: Reventó a otra cancha.
0: No manches, hasta me prendí poquito.
1: Sí, no, muy bien, la verdad que
0: la intimidad.
1: Un pellizquito ahí en la intimidad, mira qué riqui. Oh,
0: qué rico. Bueno, a la cuenta de tres decimos la rola. Una,
3: dos, tres.
0: Aunque no sea perfecta
1: de Panteón Rococó.
0: ¿Tú cuál dijiste?
2: La dosis perfecta de Panteón Rococó.
1: Yo también.
0: ¿Y tú? Bueno,
1: y
0: pues...
1: después de romper el cielo juntos.
2: Sí, como para echar unos codazos.
1: Esa
2: ahorita,
1: forma tan tuya.
2: Donde sé que usted nos está escuchando. Unos buenos rodillazos allá.
1: Sí,
2: tenga lado.
1: Sí, sí, sí, sí. Órale, órale, Tania, va, va.
0: Órale, va, va, va, va, va, que se arme, que se arme. Ahora gracias por haber estado con nosotros. Tania, nos despedimos con dosis perfecta de Panteón Rococó. Hasta mañana.
1: Moretoneada mañana hoy.

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5: Estamos activos. Dime, Jessy.
4: Oye, Lunay, cántanos algo.
5: Vamos a cantarla.
4: Venga.
5: Yo tengo el mío aquí, yo me lo traje.
4: Venga, hermano.
5: México.
4: Bienvenido.
5: Sí, señor. Para la playa, esto es Palomino, me lo voy a llevar para Palomino.
4: Venga.
5: Dice. Whoa.

0: Dios loco.
1: Sí. Oye, bueno, cántanos otra canción.
2: Le metemos otra. Venga, tengo otra que se llama Ojalá.
1: Venga.
2: Y yo sé que es la favorita de muchos.
1: Venga.
2: Esta tiene un toque de afrobeat. Le metemos, la aplicamos.
0: Ay, ojalá, baby, ojalá.
1: Luna, muchas gracias por estar con nosotros.
2: Papi.
1: No sabes cómo te agradezco que vengas a la radio, que
2: gracias
1: estés aquí y que seas parte de XFM. Gracias, Luna.
2: Estamos activos. Búscame y a ver cómo Malcol. Estamos rompiendo. Ey,
0: dile. Ya no me hace falta na.
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3: 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Son las 10.

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0: ¿Sabes qué están leyendo algunos jóvenes cuando se encierran horas con el celular? No siempre son memes o videos graciosos. En ciertos rincones de internet, existe un mundo donde el odio hacia las mujeres se disfraza de fraternidad masculina, donde la frustración se convierte en resentimiento organizado y donde los discursos de odio en línea ya han cruzado la pantalla para convertirse en violencia real. Ese mundo tiene nombre. Se llama Manósfera. La Manósfera es un ecosistema de foros, redes sociales y blogs donde se promueven la misoginia, el antifeminismo
1: y una masculinidad que se siente amenazada.
0: Dentro de ella habitan los llamados incels, que significa célibes involuntarios, hombres que se describen como incapaces de tener pareja y que culpan a las mujeres de su situación. Entre ellos, manejan un lenguaje propio. Llaman Chad al hombre exitoso con las mujeres, Stacy a la mujer atractiva que consideran inalcanzable.
1: Y se llaman entre sí broncels, hermanos incels.
0: Puede sonar a jerga inofensiva, pero no lo es. En 2018, un hombre influido por esta ideología atropelló a varias personas en Toronto, Canadá, dejando 10 víctimas mortales. En algunos de estos espacios, no solo se comparte frustración,
1: se alienta abiertamente a la violencia.
0: ¿Pero por qué ocurre esto? Los especialistas del Programa Universitario de Estudios sobre Democracia, Justicia y Sociedad de la UNAM identifican tres factores. Primero, la frustración captada por los algoritmos. Las plataformas digitales detectan la dificultad de estos jóvenes para establecer vínculos afectivos y les ofrecen contenido cada vez más radical. Segundo, el mandato patriarcal, la creencia de que el hombre merece el cuerpo de la mujer y que si no hay conquista, surge el deseo de destrucción. Y tercero, el antifeminismo digital, una reacción organizada para frenar el avance de los derechos de las mujeres. Lamentablemente, el discurso de odio ha cobrado vidas en México. La tragedia en el Colegio de Ciencias y Humanidades, Plantel Sur, y la pérdida de dos profesoras en Michoacán son llamadas de atención sobre cómo las ideologías misóginas promovidas en redes sociales se materializan en agresiones letales. La solución no puede ser solo policial. Se necesita desactivar el mandato patriarcal desde la raíz, crear espacios de escucha colectiva para que los jóvenes transiten su dolor y su frustración sin recurrir a la agresión, atender la salud mental de quienes están en riesgo de radicalización
1: y de construir el mito de la conquista masculina,
0: enseñando a gestionar el rechazo sin convertirlo en odio. La Manósfera no es un problema lejano ni ajeno. Está en el celular de nuestros hijos, alumnos, vecinos. Pregunta, escucha, observa. Porque como advierte la ONU, las narrativas de estos espacios ya no se limitan a nichos de internet. Están influyendo en la forma de pensar, de votar y de tratar a los demás. El silencio no es neutralidad, es complicidad. Con información de la doctora Rosaura Martínez Ruiz, de la Facultad de Filosofía y Letras de la UNAM. Un guión de Leonardo Santiago, con información del portal Ciencia UNAM. Les saluda Mónica Genis.
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5: Un cuaderno que se deshoja la primera semana. Una goma que mancha en lugar de borrar.
3: o una pluma que deja de pintar en pleno examen. Lo que parecía un ahorro termina siendo un doble gasto para tu bolsillo. Que no te pase. Quédate para saber cómo les fue a las marcas en nuestro estudio de calidad.
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6: Surtir la lista de útiles escolares requiere de tiempo, paciencia y sobre todo una buena planeación. Frente a un anaquel lleno de opciones, la decisión se complica. El reto no solo es encontrar el precio más bajo, sino garantizar que los útiles duren todo el ciclo escolar.
3: Para ayudarte y orientarte en estas decisiones, realizamos un estudio de calidad de algunos artículos incluidos en la lista de útiles escolares.
6: Analizamos un total de 94 productos de útiles escolares, entre bolígrafos de tinta azul, lápices de colores, cuadernos, juegos de geometría, gomas y sacapuntas.
7: El objetivo general de este estudio es verificar que los productos cumplan con su etiquetado, que cumplan en cuanto a las pruebas de seguridad, para que en el momento que lo utilicen las niñas y los niños en la escuela, sea producto seguro para ellos.
6: Para empezar, verificamos que ningún producto tuviera defectos a simple vista y que todos incluyeran su información comercial. En los cuadernos, comprobamos el número de hojas, que el papel resista el borrado sin rasgarse, que hojas y pastas no se desprendan fácilmente del arillo o cocido y, en el caso de las pastas no plastificadas, qué tanto repelen el agua.
3: A los lápices de color les exigimos puntillas que soporten la presión al dibujar sin romperse. Además, evaluamos su eficiencia al iluminar, midiendo el grado de desgaste en los tonos rojos, negro y azul. En las gomas, pusimos a prueba su nivel de desgaste y su efectividad al borrar.
6: Para los juegos de geometría, comprobamos la precisión en las escalas de reglas y escuadras, la graduación exacta del transportador y el buen trazo del compás. En los sacapuntas, revisamos que no presentaran aristas filosas y que lograran una punta perfecta.
3: Y finalmente, en los bolígrafos, vigilamos que no manchen ni chorren, midiendo metro a metro cuánto rinde la tinta antes de agotarse. ¿Cuáles fueron los resultados?
6: Todos los cuadernos analizados cumplieron con su número de hojas, gramaje y no presentaron defectos. De los modelos no plastificados, el mejor evaluado al promediar todas las pruebas fue un modelo de la marca Escribe. Si prefieres cuadernos plastificados, los mejores evaluados fueron First Class, Keep, Cute, Norma y dos modelos de Escribe.
3: En los lápices de color, ninguno presentó defectos. Los que tienen las puntillas más resistentes son Cores, Mae, Norma, Vinci, además de dos modelos de Faber-Castell y dos de Staedtler.
6: En las gomas, las que menos se desgastan son Artesco, Maped, Pelican y Staedtler.
3: Para los sacapuntas, dos de Cores y uno de la marca Kum no presentan leyendas de precaución.
6: Los bolígrafos de tinta azul no presentaron defectos en sus acabados. Si quieres que la tinta te rinda al máximo, la marca Bic rompió récord al superar los 2,000 metros de escritura, mientras que Mae y Office Max apenas alcanzaron los 800 metros.
3: Finalmente, en los juegos de geometría, todos los modelos analizados presentaron algún defecto en sus acabados y ninguno logró la excelencia general.
6: Ahora bien, antes de comprar los útiles escolares, haz una pausa y revisa lo que quedó del ciclo anterior. Rescatar los materiales que siguen en buenas condiciones no solo le da un gran respiro a tu economía, sino que también ayuda a reducir el impacto ambiental.
3: En este regreso a clases, haz que su inversión saque 10.
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1: 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Once veintitrés.

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5: Once treinta.

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0: 1:48.
1: Salud, muchachos. 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
1: 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Dímelo.

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Buenos días. Muy buenos días, ¿cómo están? Bienvenidos este jueves 13 de agosto del año 2026. Son las 6 de la mañana con 3 minutos, 6 de la mañana ya con 3 minutos. Bienvenidos al programa 2489. Tendremos de invitado el día de hoy a el David Aguilar, cantautor mexicano, destacado por su estilo musical independiente, que vendrá a platicarnos todo sobre su nuevo material discográfico y sus futuras presentaciones. Como todos los días en este programa, el querido Gil Barrera, Gilgilín, con las novedades del mundo del espectáculo. Alfonso Arturo Veraprendes, conocido como Jürgen el Goyito Vera, Poncho Veraprendes, con los deportes. Pontón, José Antonio Pontón y de Saracho. Vamos a estar enlazados con Pontón, ¿no? Hoy vamos a tener un enlace con Pontón. Creo que anda en Nueva York, una cosa de esas. Fue a la presentación de los productos de Google, creo. Y vamos a platicar con el Katy Calderón de la Barca, con la psicología y algunas cosas más. Tendremos la radiografía. Y bueno, vamos a estar bien contentos con ustedes. Muy buena música a lo largo de este programa. Recuerda que en esta primera hora tienes que reunir las palabras que forman la frase ganadora. Hoy tenemos un paquete maravilloso. Tenemos boletos para Edgar Ricardo Arjona Morales, que se presentará el 19 y 20 de diciembre en el Estadio Banorte. Sí, Edgar Ricardo Arjona Morales. Ricardo Arjona, 19 y 20 de diciembre en el Estadio Banorte. Y para Nampa Básico, que estará el 30 de agosto en el Palacio de los Deportes también. La primera palabra es inicio. Primera palabra es inicio, así que anótala y mándala pues al final de esta hora, para que si es la correcta, te ganes estos boletos y vayas a ver a Arjona a el Estadio Banorte y también a Nampa Básico al Palacio de los Deportes. Lo tienes que mandar al 55 79 19 59 30. Muchas gracias por estar en contacto con nosotros. La frase con la que arrancamos la arenga del día de hoy es: la coherencia es el terreno de juego de las mentes mediocres. ¡Ándale! Es de un gran actor que he leído bastante, por cierto. Leí Homo Sapiens, El Homo Deus, y acabo de leer Nexus, que es muy bueno. Es Yuval Noah Harari. Y la verdad es que siempre deja frases y reflexiones importantes. Don't Start Now, Dua Lipa, para arrancar el programa a las 6:06.

6:16 a.m. La segunda palabra es Miss. Segunda palabra es Miss. Es el Día Internacional del Zurdo. Además, el Día Mundial de la Caligrafía y el Día Mundial del K-Pop. Así que saludos a todas las K-Poppers. ¿Cómo les llaman a las fans, a las de K-Pop? Tienen un nombre, ¿no? Pero bueno, yo les digo K-Poppers. En lo que me dicen el nombre de estas, de esta legión de fans que es poderosísima, ¿no? Siguen a BTS, pero siguen a un chorro de grupos de esta corriente que ha conquistado decididamente la música en el mundo, ¿no? El caso de BTS, saludos a las ARMYs, y el caso del resto de las fans del K-Pop, pues saludos a las K-Poppers. Hipólito y Ponciano, Hipólito y Ponciano, así que pues por nombre se festejan ellos. Oye, en el 3114 antes de Cristo, híjole, imagínate hace cuánto ya, y quién se acordó para ponerlo, ¿ah? Hijo, es que está cañón. Fecha del comienzo del calendario maya en 1521 en Tenochtitlan, Cuauhtémoc se rinde ante los españoles encabezados por Hernán Cortés, quien se autonombra gobernador de Nueva España. En 1846, la entonces ciudad mexicana de Los Ángeles es ocupada por las fuerzas militares de los Estados Unidos en un importante paso en la conquista de California. En 1913, Harry Bradley inventa el acero inoxidable. En el 61 comienza la construcción del Muro de Berlín. Sí, fue un día como hoy, un 13 de agosto. En el 2004, en Atenas, Grecia, inicia los Juegos Olímpicos. En el 2008, cuatro años después, en Buenos Aires, el futbolista Martín El Loco Palermo se coloca como el máximo goleador del Boca Juniors con 194 goles. Y en el 2016, en los Juegos Olímpicos de Río de Janeiro, el nadador estadounidense Michael Phelps gana su medalla de oro 23. Y la número 28 en total, consolidándose como el máximo campeón olímpico, el mayor medallista en la historia de las Olimpiadas y el mejor nadador de todos los tiempos, Michael Phelps. Bueno, ¿quién nació un día como hoy? ¿Quién nació un 13 de agosto? Alfred Hitchcock, Antonio Espino y Mona Clavillazo. ¡Ay, ay, ay! Fidel Castro también, Fidel Castro ruso, revolucionario y mandatario cubano, dictador. César Costa, Domenico Dolce y Bárbara López. ¿Quién murió un día como hoy? Kenny Baker, actor británico, quien le dio vida a R2-D2 en la saga de Star Wars. 6:18 a.m. Can't get you out of my head. Ya llega Kylie Minogue de Australia. 6:18.

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0: 6 de la mañana, 29 minutos. Tercera palabra es mañanas. Tercera palabra es mañanas. Hoy viene el David Aguilar. Quédense con nosotros. Y vayan guardando las palabras para que nos las manden en un ratito. Y la frase correcta, la que la manden correcta, se gane boletos para ir a ver a Ricardo Arjona y a Nampa Básico. Ok, voy un corte, regreso de inmediato.
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2: Hola, buenos días, Jesse. Aquí escuchándote, sintonizando EXA. Soy Camila y quisiera mandarle un besote muy grandote a mi novio Kevin, porque le está echando muchas ganas. Se lastimó su piernita, pero se va recuperando. Échale muchas ganas, mi amor. Besitos.
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0: 6:51. La quinta palabra es con. Quinta palabra es con. Un día como hoy, pero de 1992, nacía uno de los géneros que marca tendencias. Es considerada una de las manifestaciones artísticas más fuertes y llegadoras el día de hoy. Hablamos del K-pop y hoy hay una radiografía para rendirle tributo a este género.
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2: Es una mezcla de diferentes estilos musicales. Desde 1992 comenzó a tener un gran auge. Actualmente es considerado como una manifestación artística revolucionaria.

definición tradicional es una abreviatura del llamado Korean Pop, un estilo de música popular que floreció en Corea del Sur. Su origen tiene vertientes políticas y sociales que con el tiempo se han ido transformando, pero su inicio posiblemente data del año 1992, cuando el trío de jóvenes Seo Taiji, Sang Yong-suk y Lee Juno presentaron la melodía Nang Arayo en un programa de televisión y se convertirían en toda una explosión cultural juvenil. Seo Taiji and Boys serían considerados como el primer grupo de K-pop. Su oferta musical es diversa, teniendo influencias internacionales, abarcando géneros como pop, soul, hip hop, rock y rhythm and blues, además del drum and bass. Siendo constante el baile y coreografías espectaculares, personalidades de sus integrantes bien definidas, así como vestuarios que rompen con la moda. Sin embargo, el gran boom del K-pop se dio en el año 2019. El género tuvo una exposición internacional nunca antes vista gracias al talento de BTS. Blackpink. Twice. Red Velvet.

El primer concierto de K-pop en México se realizó en el año 2012 a cargo de Sha Yun-su, presenciado por 4.000 fans. Bandas como Super Junior, Twice, EXO, Blackpink, NCT127 y BTS se han presentado en nuestro país. Esta última, BTS, lo ha hecho en 3 ocasiones. Ha sido tal el éxito del K-pop que diferentes grupos de jóvenes alrededor del mundo han organizado clubes de fans llamándose fandoms y con algún nombre característico como ARMY para los fans de BTS, Blink para los seguidores de Blackpink y L para los de EXO, entre muchos otros.

0: con la sexta y última palabra, Jesse, sexta y última palabra, ¿ok? Vamos a ir a un corte comercial, regresamos de inmediato. Manda la frase que creas que sea la correcta, 55-79-19-59-30. En el primer mensaje que llegue con esta frase, de manera correcta, se gana boletos para ver a Edgar Ricardo Arjona Morales y a Nampa Básico.
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8: Muy, pero muy buenos días a toda la gente que nos viene escuchando a través de la estación naranja XFM 104.9. Amigos, yo soy Gamaliel González y el día de hoy el Examóvil estará dando el punto exacto a partir de las 8 de la mañana. ¿Pero qué traemos? Traemos el cilindro, las plumas, los encendedores, por supuesto playeras oficiales de la estación, pero también muchas sorpresas con el Hada Madrina. 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Yo soy Gamaliel González y en todas partes, ponte XFM 104.9.
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2: Esto es noticia en México y el mundo. Por la tarde, la Ciudad de México y el Estado de México presentarán ambiente cálido con lluvias fuertes, descargas eléctricas y posible caída de granizo. La presidenta Sheinbaum anunció que en enero de 2027 aumentarán las becas deportivas como reconocimiento al récord histórico de 407 medallas en Santo Domingo 2026. El secretario de Economía, Marcelo Ebrard, confirmó que la cuarta ronda de conversaciones entre México y Estados Unidos se llevará a cabo en los primeros días de septiembre en Washington. La Secretaría de Marina informó que un helicóptero de la Armada de México realizó un aterrizaje de emergencia por desplome controlado tras sufrir un percance. Un juez de control vinculó a proceso a Ángel Aguirre, exgobernador de Guerrero, por el delito de desaparición forzada de personas relacionado con el caso Ayotzinapa. El embajador de Estados Unidos en México, Ronald Johnson, advirtió que el gobierno de su país perseguirá a las organizaciones narcoterroristas en cualquier lugar donde operen. Hasta aquí la información. Yo soy Juan Manuel Jiménez en plataformas digitales @JuanmaPregunta. 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
4: el plátano evita calambres y reduce los niveles de fatiga y cansancio?
5: Rockabye. Seguimos en este jueves con buena música. Clean Bandit, Sean Paul y Anne Marie. Aquí en este jueves de radio.

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1: César Bono celebró 5.300 representaciones de Defendiendo al Cavernícola, uno de los monólogos más exitosos y longevos del teatro en México. A pesar de problemas de salud que ha enfrentado, el actor aseguró que no piensa en el retiro y desea continuar trabajando sobre los escenarios.
2: Cristian Castro cumplió una meta personal al graduarse de la preparatoria a los 51 años. El cantante concluyó sus estudios y ha expresado su intención de continuar con una licenciatura. Aunque habló de un posible pase directo a la UNAM, deberá realizar el proceso de admisión correspondiente.
1: Kenny Avilés, vocalista de Kenny y los Eléctricos, fue confirmada como la tercera participante de la granja VIP México 2. La rockera se suma a la nueva temporada del reality de TV Azteca, donde mostrará una faceta diferente y alejada de los escenarios.
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0: Llegó el momento de los espectáculos. Jueves 13 de agosto. Saludo con cariño al querido Gil Gilillo, el hombre espectáculo, el de México. ¿Cómo estás, Gil? Qué gusto saludarte. Bienvenido a este bendito programa que nos da chamba a ti y a mí y que tiene a un público maravilloso del otro lado esperando que le digas qué es lo que sucedió en el mundo del espectáculo. Gilillo, cuéntame.
1: ¿Cómo estás, mi Jessy? Sí, oye, bien. Bendecidos ahí. Qué maravilla para toda la gente que va transitando a las 7 de la mañana con 19 minutos. Sí, hombre, un amanecer bien bonito. Ayer hubo un eclipse, ¿no? Ayer hubo, cates allá, ya sabes, en el Congreso. Ayer hubo noche de nominaciones. Y, pues, otra vez mandaron al banquillo a mi Janet García, que para mí puede ser una de las ganadoras de la Casa de los Famosos. Yo no quito el dedo del renglón. Como dijera Luis Fonsi, yo no me doy por vencido. También estuvo Moisés Peñalosa, que se me hace que va a salir por patas. Flor, Luis Chaparro, Aranza también, de los nominados. Mi queridísimo Memo Schutz, que para mí es uno de los favoritos. Y el buen Masad, hombre, que también pues ya apareció como uno de los nominados. Vamos a ver cómo se ponen los cocolazos. Entiendo que están haciendo, mi Jessy, como todos los elementos para que ya empiece a depurarse bien la planilla de la gente, para que ahora sí se empiecen a generar la competencia interna, porque hay momentos en que parece que es una familia de 10, ¿no? Todos ahí cordiales y todos ahí se apapachan, y entonces pues ya necesita empezar ahora sí entrar el fervor de la competencia alrededor de este reality que ha llamado muchísimo la atención durante algunos años y que en esta ocasión en México, bueno, pues trae una competencia y una división muy particular entre los famosísimos influencers y los personajes ya consolidados de la televisión. Casualmente ¿cómo le dicen? Plancha, ¿no? Donde aparecen todas las nominaciones, pues hay pocos artistas de medios tradicionales. Viene esta pugna entre pues personajes que se mueven en redes sociales. Entonces va a ser y es muy particular. Moisés Peñalosa, Luis Flor, Luis Chaparro, Janet García, Memo Schutz, Masad y Aranza son los nominados de la Casa de los Famosos en esta ocasión. Y vamos a ver cómo se mueve, cómo se comporta la audiencia con esta plantilla. Me llamó muchísimo la atención a ver cómo se ponen los cocolazos, mi Jessy. Y bueno, pues ahí a ver en qué acaba el asunto. Ayer anticipábamos también que se va a cancelar la gira de Rod Stewart. Aparentemente ya esto ya es un hecho sobre las presentaciones que concretamente tendrá en México. Habrá pronunciamientos seguramente en el transcurso del día para saber cómo va. Entiendo que, y de acuerdo a lo que reportan, le iba a hablar a mi Rod, ¿no? Le iba a decir, ¿qué pasó, mi Rod? ¿Cómo estás? ¿No? Para que nos dijera cómo andaba de salud. Y por lo pronto, pues ya los conciertos que están programados para el 9 de septiembre en Monterrey, 11 en Guadalajara y el 13, pues aparentemente y técnicamente, no aparentemente, han sido cancelados porque está en este proceso de recuperación después de que le pusieron este stent coronario, ¿no? Entonces, pues vamos a ver qué es lo que va a pasar. Entiendo que ya se está aclarando con la oficina de Rod Stewart qué pasa con el resto de la gira, las presentaciones. Y bueno, pues lo más importante es que tengamos al buen Rod o Rodrigo para rato, mi querido Jesse.
0: Gracias, Mijil. Lo escuchamos en la segunda. 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

0: Vamos a un corte comercial. Cuando regresemos, Alfonso Arturo Vera Prendes, el todoterreno Vera, aquí en la estación.
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17: Norte, es constante el avance en ambos sentidos de Avenida 661 entre Avenida 602 y Avenida 608. Sur, incrementa el aforo vehicular en ambos sentidos de la carretera México-Cuernavaca. Esto es entre Calle Orquídea y la incorporación con Avenida Insurgente Sur. En breve, más información vial. 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

0: Ahí está Jürgen El Guillo, Ponchito Veraprende, 7:48 aquí en XFM, el Estachón en Naranja, en este jueves maravilloso. Mi querido Ponchito, ¿cómo estás? Quiero saludarte.
1: Feliz, feliz de estar aquí, mi querido Jen.
0: Estábamos recordando de los poliboses, ¿verdad?
1: Los poliboses, qué genios.
0: Qué simpáticos eran. Pero qué cosa.
1: No, no, no, buenísimos personajes. A mí, ¿sabes qué? Me hacía mucho reír cuando salía el Púas Olivares ahí con el molacho. Luego cuando salía una imitación de Jacobo Zabludowski.
0: Ah, también, es que eran...
1: eran maravillosos, la verdad. Y cero albureros, o sea, cero léperos, ¿no?
0: No,
1: o sea,
0: pero había un humor blanco espectacularmente tocado que te sacaba la risa.
1: El Washangüe.
0: El Washangüe, ese fue maravilloso.
1: Que el jefe del Washangüe era un desgraciado.
0: Sí,
1: ¿no?
0: Era un
1: El mostachón era el jefe del Washangüe.
0: Oye, sí los vi. Yo hay mucho que no recuerdo de personajes.
1: Tiene
0: te decía
1: muchos
0: que vi una
1: años.
0: Película hace poco que en una sola película hacía cada uno 20 personajes.
1: Sí,
0: o sea, era
1: sí,
0: impresionante.
1: Sí, claro.
0: Enrique Cuenca y...
1: Ay, ¿cómo se llamaba el otro?
0: Manzano. ¿No? Eduardo Manzano.
1: Manzano. Eduardo, exactamente.
0: Los poliboses, sí.
1: La verdad es que eran muy simpáticos, eran buenísimos los poliboses.
0: Oye,
1: los
0: Gordolfo
1: poliboses.
0: Gelatino.
1: Gordolfo Gelatino.
0: No, soy precioso, decía, ya lo ves.
1: Hijazo de mi vidaza.
0: Sí, eran unos genios esos.
1: Sí, estaría bueno juntarnos a ver capítulos de
0: los
1: poliboses.
0: Sí, sí, estaría muy bueno,
1: estaría,
0: ¿no?
1: Bueno,
0: sí, sí, sí, imagínate, Ponchito, qué interesante se pondría.
1: Bueno,
0: sería ya una cosa así, ver los poliboses y agarrar el pedo.
1: No,
0: sería
1: no,
0: así.
1: Ya,
0: como,
1: no,
0: ya,
1: no, no.
0: Ya estaría mal.
1: Es el
0: ¿no?
1: paraíso, es demasiado.
0: Sí, es demasiado.
1: Es demasiado
0: sí,
1: este
0: sí,
1: placer
0: sí.
1: en esta vida.
0: Dicen que el desquacerado es.
1: Ah, pues estoy proponiendo ver a los poliboses y aquí Paquito dice que yo soy. Bueno.
0: Desquacerado. No, Pochito, tú eres un genio de la televisión
1: no,
0: mexicana.
1: Pero sí, también, también. Mi querido Ye, amigos, pues ayer se juega otro capítulo más de la Leagues Cup. Y fíjate, hay que decirlo, de todos los equipos de la MLS que jugaron en México, ninguno ganó.
0: Ay, vaya.
1: No, o sea, ninguno sí, ganó.
0: O sea, si fuera recíproco
1: pues
0: sería
1: es
0: más
1: que
0: parejo,
1: sería
0: ¿no?
1: otra cosa. Y a ver, y ojo.
0: ¿Por qué no es recíproco así ya de que van allá y luego vienen acá? Y...
1: Yo me imagino porque pues piensan que la
0: hay ventaja ya, ¿no?
1: es más importante, que hay ventaja.
0: Sí, yo creo que es eso, ¿no?
1: Pero la verdad, ojalá y con esto, y de alguna manera, si se puede, se empuje más a que sea a ida y vuelta, ¿no? Algo más parejo, ¿no? Porque, a ver, de repente hay equipos que van juegan los tres partidos en Estados Unidos. Los otros esperan en su casa todo dar y está haciendo los viajes. Y no es pretexto, de todas maneras todos los juegos se tienen que buscar ganar, no es pretexto, pero definitivamente no es lo mismo nada más ir de visita que recibir los partidos. Pero bueno, ¿qué fue lo que sucedió ayer miércoles 12 de agosto? Fíjate, el León muy bien, el León califica y le gana al equipo de Lionel Messi 3-2. Que Messi al final le cuenta si entró.
0: Sí.
1: Entró a jugar, fíjate, después de que recientemente
0: es
1: falleció
0: que, ¿sabes
1: su
0: que
1: padre.
0: Luego termina siendo una buena terapia el
1: completamente,
0: trabajo.
1: Completamente de acuerdo.
0: Sí, sí, sí.
1: Completamente de
0: termina
1: acuerdo.
0: Termina siendo una gran terapia el meterte a la cancha, el, ¿no?
1: Sí, trabajar. Digo,
0: trabajar.
1: Y eso,
0: sí.
1: Hay gente que. Hay muchas maneras de vivir los duelos, ¿no? Hay gente que pues, de plano no puede y es muy respetable, pero habemos algunos, pues yo creo que soy de esos, que, pues digo, pues. Obviamente la tristeza, pero pues la vida continúa, ¿no?
0: Sí.
1: Continúa, ¿no? Ni hablar. Bueno, pero gana muy bien, ¿eh? León de 3-2 al Miami. El Atlético de San Luis empata a 2 con Orlando, pero avanza, bueno, gana el punto en penales el Orlando. El Monterrey le gana bien, 2-1 a Nashville. Toluca, me lo dicho, 3-1 a Dallas. Los hicieron pedazos ahí en el Nemesio 10. San Diego le gana 3-2 a Puebla. El Querétaro y el LAFC empataron a un tanto, gana en penales el equipo californiano y las Chivas bien con dignidad cierran su participación 2-1, le pegaron al Seattle. Hoy continúa la actividad, Filadelfia contra Santos, el New York City contra el Necaxa, los Amarillos, los Pollos contra el Austin, Cruz Azul contra Chicago y Portland como contra Tijuana. Las posiciones de los de la MLS, León hasta arriba con 9 puntos, Toluca se queda con 6, las Águilas tienen 6 pero les falta un juego, Cruz Azul tiene 6, les falta un juego, Monterrey se queda con 6, así que así las cosas en la Leagues Cup y ya este fin de semana regresa la actividad en nuestra Liga MX, mi querido Oye, pero bueno, pues así las cosas.
0: Oye, ¿contra quién va el Puma el fin de semana?
1: Contra los Gallos del Querétaro.
0: Ah, que vienen de empatarle al LAFC,
1: sí,
0: que es buen
1: sí,
0: equipo
1: sí.
0: ese. Vienen embalados. No, el LAFC es bueno.
1: Sí, sí.
0: No, es el equipo ese. ¿Sabes quién es el CIP? Es el líder de la barra.
1: Es, imagínate. Sí, sí. Un barra brava. Un experto de fútbol, Jaime Camilo.
0: Oye, aquí repartes con todo,
1: ¿verdad? No, ¿por qué?
0: Pues ya, le acabas de decir un donadie del fútbol a Camil. Por el sarcasmo que utilizaste.
1: No, dije que es un experto.
0: Y sobre el sorteo del mundial y arengó al Azteca.
1: A mí la verdad, bueno, no sé si sepa mucho de fútbol. Yo creo que no, con todo respeto. Ajá. Digo. Pero a mí me parece que es un... Eso sí es un tipazo, Jaime.
0: Ah, no, sí.
1: Es un gran, gran tipo.
0: Menos mal. ¡Vámonos!
1: Venga.
0: 7:00 a.m, 53 minutos. Un 1% Frontera y Bad Bunny.

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2: Las curiosidades de tus artistas favoritos. La canción Dietético de 1984 de la banda argentina Soda Stereo usaba la frase "el régimen se acabó" como una burla a las dietas, pero también celebraba el fin de la dictadura militar en su país.

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16: Esto es noticia en México y el mundo. El Instituto Politécnico Nacional recuperó las instalaciones del CECIT 6 tras ser entregadas por estudiantes en paro luego de un proceso de votaciones. La presidenta Sheinbaum informó que aeronaves de la Fuerza Aérea llevan despensas a Colombia tras el terremoto ocurrido el pasado lunes 10 de agosto. La Secretaría de Salud inició la Encuesta Nacional de Salud y Nutrición 2026, la cual se aplicará en todo el país de agosto a diciembre. El Tribunal Electoral del Poder Judicial de la Federación confirmó la multa de 67.800 pesos a la organización México Tiene Vida por intentar sobornar a una funcionaria del INE durante su proceso de construcción como partido político. El exgobernador de Guerrero, Ángel Aguirre, afirmó haber solicitado al entonces PGR la detención del exalcalde de Iguala, José Luis Abarca, 3 meses antes del caso Ayotzinapa. Un juez federal le concedió la suspensión definitiva a Hilda Lozoya contra su vinculación a proceso por el delito de lavado de dinero relacionado con el caso de Agronitrogenados. Hasta aquí la información. Yo soy Juan Manuel Jiménez en plataformas digitales @JuanmaPregunta. Continúen con Jesse Cervantes en XFM.
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20: En Australia existe un lago color rosa brillante y se llama Hiller.
21: 8-6.
22: Me pareció ver una linda gatita.

0: la mañana con 13 minutos, 8 de la mañana con 13 minutos. Continuamos con este programa de radio. Gracias por seguir con nosotros en este jueves 13 de agosto del año 2026. ¿Cuántas veces has dicho eso solo pasa en México? ¿Cuántas veces te has preguntado eso? Bueno, pues ahora imagina, por ejemplo, un pueblo que decide hacer una película estilo Hollywood sin tener la más mínima idea de cómo hacer cine. 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Vamos con Katy Calderón de la Barca.
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0: bonito, qué bonito, qué bonito. Señores, señores, Katy Calderón de la Barca, que es una maestra, una doctora casi en psicología, pero que en todo lo que tiene que ver con poner su celular para grabarse en una cámara, se le dificulta demasiado. Está desde las 7 de la mañana tratando de poner el celular. Creo que ya lo lograste, Katy.
1: Sí, ya me estoy.
0: Ahí estás, mira, muy bien. Sí, sí, está cuadro y todo, Rogero. Sí, qué bonito, qué bonito. Déjame saludar aquí a la gente de Katy. ¿Cómo estás, Katy?
1: Muy bien, Jessy, ¿tú qué tal?
0: Oye, el tema de la semana pasada fue muy bueno, sí, porque es en nuestra relación con el dinero.
1: Sí.
0: Y a mí me gustaría recapitular un poco, si lo recuerdas.
1: Sí.
0: Breve. El tema de la semana pasada, el desarrollo del tema de la semana pasada, claro, para luego hilarnos exactamente esta semana.
1: Sí, de hecho, ¿te acuerdas que nos hacían comentarios? Y quiero retomar uno de los comentarios para con ese arrancar, que hablábamos de mis creencias con el dinero, pueden ser que el dinero es malo, que te acuerdas que nos comentaban, hace a la gente mala, la gente que tiene dinero humilla, la gente que tiene dinero no es gente buena. Entonces, cuando yo tengo estas creencias, afecta mi relación con el dinero, porque si yo pienso me voy a volver alguien que humille, entonces no quiero dinero. El dinero lo tengo lejos de mí para poder estar en paz. Entonces, esto es lo que hay que, digamos, que limpiar y reprogramar. Entonces, les dejé ahí unas preguntas de cómo podíamos encontrar esto, pero para quienes no nos escucharon, les traigo una frase que es muy fácil. Cuando la dices, vas a sentir si tú estás en paz en tu relación con el dinero. Entonces, los que ya recuerdan la primera parte de todo lo que hablamos, entonces, si yo pienso que el dinero es sucio, lo que voy a hacer, y ojo, aquí es importante darnos cuenta por qué hacemos esto de a veces decirlo en voz alta, por qué efecto tiene.
0: Oye, dime una cosa, reflexionando en todo lo que estás diciendo, te hago una pregunta que de manera factible muchos de nuestros amigos se están haciendo. ¿Hay alguien que no quiere el dinero? O sea, ¿habrá alguien que diga, no, sí, yo no quiero tener relación con el dinero, yo ya no quiero dinero, yo no necesito dinero?
1: Sí, sí, absolutamente sí. Porque justo tienen esta creencia de que es sucio, es malo, el dinero viene de lugares de corrupción. O sea, hay muchas creencias que hacen que no quieras el dinero. Ahora, aquí de lo que hablamos la semana pasada es cuando yo digo que lo quiero, pero en mi inconsciente tengo este recuerdo del dinero separó a mi familia porque peleamos por una herencia. Y entonces, ¿qué sucede? Como yo tengo esa memoria, mi inconsciente no me va a permitir tener una sana relación con el dinero, querer el dinero y llevarme bien con el dinero. Entonces, el dinero, véanlo, es como una pareja. Si yo tengo malas experiencias, no creo en el amor, no creo en los hombres, no creo en las mujeres. Entonces, la idea de hoy es que logren entender que hay una relación inconsciente que marca cómo te llevas con el dinero. Y entonces, aunque tú trabajes y trabajes, lo que decíamos, lo pierdes, no negocias bien tu sueldo, o sea, no te lo mereces. Entonces, hay muchas historias en tu experiencia, en tu banco de datos, que no te permiten tener una buena relación con el dinero. Entonces, les decía, si ustedes, o sea, vamos a entender un poco, el cerebro funciona con energía eléctrica, no son impulsos, y el corazón es como una especie de imán. Entonces, cuando nosotros, es como el Wi-Fi, cuando nosotros abrimos la computadora y nos conectamos a un buen Wi-Fi, la señal nos trae los datos y es coherente lo que le pedimos, digamos, a la inteligencia artificial y la imagen que nos da. Así funciona la realidad, Millas. Y cuando yo estoy pensando en que quiero dinero, pero mi corazón siente miedo por tener dinero, no va a suceder y mi relación con el dinero va a ser mala. Entonces, si decimos esta frase, nos vamos a dar cuenta. Cuando yo voy a decir, y las pueden anotar, libero mis experiencias con el dinero no productivas del pasado. Esa es la primera parte. Entonces yo la digo, ¿no? Libero mis experiencias con el dinero no productivas del pasado y creo un futuro nuevo y rico. Si cuando yo digo creo un futuro nuevo y rico, rico me suena como que no lo quiero porque son malos los ricos, ahí me voy a dar cuenta que mi cuerpo no está en coherencia. Y entonces eso es una señal de que no voy a estar en paz con el dinero porque no me la creo, porque no se siente bien. Entonces, eso es el primer ejercicio, digamos, para que quien no lo revisó con nosotros la semana pasada, con esto lo puede revisar. Y entonces, ahora sí, viene la segunda parte que tiene que ver con quien no encontró o quien no ha explorado. Le voy a pedir que piense en un ejercicio, o sea, digamos, una experiencia, un evento en su juventud que lo marcó con el dinero. O sea, una experiencia en donde, recuerdo un paciente me decía, es que yo me acuerdo que mis amigos en la secundaria traían dinero para comprar en la tiendita y yo no. Y me daba coraje y sentía mucha vergüenza. Entonces, tuve una relación compulsiva con el dinero porque como sentía esa vergüenza, entonces apostaba y apostaba y apostaba y apostaba. Entonces, ahí está el origen de mi relación con el dinero. Entonces, si ustedes se van a buscar en su experiencia pasada y se encuentran, ¿cuál es esta experiencia? Como nos decía este radioescucha que amablemente nos llamó y nos dijo, a mí pensar en gente con dinero me da repulsión. O sea, pienso que es gente mala. Entonces, si tú piensas, ¿qué se siente? Y por eso es la segunda parte. Primero, recuerdo ese evento. La segunda es, voy a describir cómo me sentí de joven. Entonces, si yo pudiera, digamos, irme a mi pasado, y vamos a hacerlo contigo, Jessy, de joven, una experiencia que recuerdes con el dinero, si se puede, no bonita como la de la vez pasada, ajá, pero una experiencia en donde digas, vamos a suponer, donde estás negociando algo para ti con dinero, de joven.
0: Sueldos,
1: exacto.
0: Sí.
1: Y que de joven, imagínate de chavito, ¿no?
0: Ajá, sí.
1: ¿Qué, justo. ¿Qué experiencia hay?
0: Ganar muy mal.
1: Ajá.
0: Y trabajar demasiado y considerar que se está dando mucho de joven, ¿eh?
1: Ajá.
0: Pero ¿sí? De joven.
1: De joven, que quede claro.
0: Y que estaba haciendo muchísimo y estaba ganando muy poco y que no sabía cobrar.
1: Exacto. Entonces, fíjate, no ahí sé si queda, esa es perfecta, porque entonces, ¿qué se queda grabado? Es que yo no sé cobrar. Y eso le pasa mucho. No sé, es como, yo creo que el 90% de mis pacientes me dicen es que no sé cobrar. O sea, no puedo cobrar. Y entonces, ahí que hay una parálisis con el dinero a la hora de negociar el sueldo. Entonces, si esto es lo que yo describo. ¿Cómo me sentía? Pues me sentía incapaz de cobrar, me sentía incapaz de pelear por. Me sentía como si no me salían las palabras, no me lo merecía. Vienen, cada quien describa ahí. Y este ejercicio vale la pena que lo describan para que así lo tengan anotado. Y ya que lo tienen anotado, entonces ahí viene la parte en donde comprendemos. Porque si se fijan, para poder cambiar un programa, piénsenlo como la computadora, el cerebro, el recuerdo funciona igual. Lo primero que tengo que hacer es reconocer. Ya reconocí cuál es el evento. Segunda parte, lo tengo que comprender. Ya entendí, si yo pienso que no sé cobrar, pues entonces esa es mi realidad, no sé cobrar y entonces no negocio bien. Esa sería la segunda. La tercera es cuando reprogramamos. La tercera es cuando decimos, ok, entonces si ya entendí lo que me pasó, ahora voy a hacer algo distinto y ahí es donde tengo que ponerme otra vez en coherencia. Mi mente clara, mi corazón, y por eso muchas veces decimos, hazlo en tu casa, en voz alta, cuando nadie te moleste, pones tu mano en el corazón para que veas cómo sale la voz. Tú eres especialista en la voz.
0: Sí.
1: Si la voz sale como un poquito así o se baja el volumen, uh-huh, o sea, eso nos está indicando algo.
0: Sí.
1: Nos está indicando que no hay la claridad, la firmeza, no te la crees.
0: Uh-huh.
1: Cuando tú trabajas con personas que les enseñas cómo usar, sí, la voz, ¿qué es lo que les dices cuando la voz tiene que salir?
0: No. Tiene que ver con tu estado de ánimo, sí, tiene que ver con el humor, sí, tiene que ver con tu energía.
1: Tal cual.
0: La voz es un reflejo, finalmente, de la personalidad misma de la persona.
1: Absolutamente. Entonces, si es un reflejo, y yo cuando digo el dinero y ahora voy a tener un futuro nuevo y rico, y cuando digo rico, lo digo para adentro, y no me la creo, y me siento sucio, me siento malo, entonces no va a suceder. Entonces, esto es lo que el cuerpo tiene de información y de datos acerca de tu historia. Y por eso es tan importante, y vale la pena que lo hagan solos, cuando nadie los moleste, para que se den cuenta que realmente esto puede cambiar. Y entonces, ¿qué vamos a hacer ahí? Lo primero es como decir, ya no quiero esto que me está pasando. Y entonces les traigo igual, vuelvan a anotar, saquen su lápiz, su pluma, o después pueden volver a revisar el programa. Y lo que van a decir es, lo que tomé como modelo en torno al dinero es la forma de actuar de ellos, o sea, de mis padres, de mis maestros, de las personas que en mi mente son ellos. Entonces, por un lado es, reconozco que esto no es mío, es de ellos, y por eso lo digo en voz alta. Y después, con la voz clara y firme, digo, ahora yo decido la mía. Y como dijo Jessy, la voz tiene que salir clara, tiene que salir firme, tienes que creértela. Si esto lo repites y ya sale de manera coherente, o sea, tu cuerpo realmente se lo está creyendo, entonces ahí es donde estás listo para reprogramarlo y entonces empezar a sentir que la relación con el dinero, y digo sentir porque ahí es cuando viene el cambio, cuando lo actúas. Entonces ahí volvemos a la frase inicial que les dije, para que entonces ahora sí puedan decir este construyo un futuro nuevo y rico. Entonces esto es lo que va a empezar a suceder, pero entonces aquí ¿qué cambia? Su atención va a empezar a darse cuenta si realmente, o sea, están teniendo esta buena relación, y entonces ahora sí van a darse cuenta, ¿puedo negociar mi sueldo? Lo negocio de acuerdo a esta coherencia, que sé que lo quiero, que sé que está bien tenerlo, que sé que me merezco disfrutarlo, y ahí es donde uno empieza a disfrutar. Pero probablemente les pase que empiece a haber interferencia, o sea, que empiecen a dudar, porque sí. Mucha, eso es lo que te acuerdas que nos dijeron la semana pasada, nos escribieron y nos decían, es que me salen como estos fantasmas.
0: Fíjate que hay un comentario de un querido radioescucha, dice, buenos días, en mi casa siempre escuché que gastar dinero era malo. Sí. Y que había que guardarlo para cuando llegaran tiempos difíciles. Ahora tengo un trabajo estable, pero aún así me cuesta mucho gastar en incluso en cosas que necesito. Cuando compro algo para mí, siento culpa y siento que no me lo merezco.
1: Exacto, está increíble. Gracias.
0: Viene de la cuna.
1: Sí, viene de la cuna, y por eso vuelve a ver nuestro programa para que lo puedas hacer estos ejercicios. Y lo que yo te diría es, esto que tú estás diciendo, fíjate, el dinero tiene reglas, que la próxima semana voy a sacar un taller justamente de psicología y dinero con un financiero que lo hacemos y está súper bueno para quien quiera estar pendiente, en mis redes va a salir. Y lo que yo te diría que hagas es, en esto, en esta culpa que hay, en el no me lo merezco, hay una regla del dinero que tiene que ver con que el 10%, o sea, tiene que ir destinado para ti. Y ahí es donde va a cambiar. Por eso decía, lo vas a sentir distinto. ¿Qué quiere decir? Cuando te lo gastes, disfruta, o sea, abre tus hombros, respira profundo, siente una sonrisa en la cara y decir, me lo merezco, o sea, esto es algo que me merezco y estoy rompiendo, como la frase que te dije, esto era de ellos. Si tú empiezas a actuar desde ese disfrute, el dinero como ahora lo tienes, que lo has logrado, ahora va a venir también en disfrute, pero tiene que cambiar tu mentalidad para que cambie tu sentimiento y para que cambie tu conducta. Al dinero le gusta el orden porque el dinero es una energía. Entonces lo que va a suceder es que si tú eres ordenado, como ya nos dices, pero además ahora le agregas el tema del disfrute, la energía del dinero te va a traer más disfrute.
0: Ok. Oye, Katy, entonces es muy importante nuestra actitud.
1: Absoluto.
0: De cara a mejorar nuestra relación con el dinero.
1: Absolutamente.
0: ¿No? Desde, y cuando digo actitud, hablo de todo, ¿no? Desde sí. La manera en el que tu lenguaje corporal va a actuar.
1: Sí.
0: Con tu deseo de quitar esa mala vibra que te genera el dinero.

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1: Programa del cerebro, del corazón y de la conducta. Así que no dejen de hacerlo, repítanlo, escúchenlo, anótenlo y van a ver la diferencia. Y bueno, pues por ahí nos regalan sus comentarios. Así que mil gracias a todos por escucharnos. Mi Jessy, nos vemos gracias. La próxima semana. Y les dejo mis redes sociales, Katy C. de la Barca, C-A-T-H-Y, Katy C. de la Barca. Y los que estén interesados en el taller, búsquenme en redes sociales la próxima semana para que vean de qué se trata esto.
2: Gracias, Katy Calderón de la Barca, por estar con nosotros. 8:00 a.m, 29 minutos. Vamos con música. Meghan Trainor. 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

0: De la mañana ya con 32 minutos de este jueves 13 de agosto del año 2026. Vamos con la mención. 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Así que ármense con la banda y súmense a esta gran experiencia. El acceso es gratuito. 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Tenemos a Camila en la línea. Camila, ¿cómo estás?
1: Muy buenos días, Jessy. Muy feliz de

0: platicar contigo.
1: No, hombre, Camila, gracias por estar, por participar y por escuchar. Cuéntame, ¿a qué te dedicas?
0: Estoy estudiante.
1: ¿De?
0: De gastronomía, apenas voy empezando.
1: ¡Ah, qué padre! Oye, ¿y qué área de la gastronomía te gusta más?
0: La verdad, mexicana, la comida mexicana.
1: ¡Oh, qué rico! ¿Cuál es tu platillo favorito?
0: El mole, típico.
1: El
0: mexicano.
1: Mole. Oh, qué rico, la verdad. Uf, ya se me antojó. Oye, cuéntame la frase.
0: Mis mañanas son bollis.
1: Exactamente. Muy bien. Te vas a ver a Ricardo Arjona al Estadio Banorte y 19 y 20 de diciembre. Y también te vas a ver a Nampa Básico, ¿ok?
0: Muchas gracias.
1: No, hombre, gracias a ti, Camila. Suerte en la gastronomía, ¿ok?
0: Gracias, un abrazo.
1: Abrazo, vamos a un corte comercial, 8 de la mañana, 34 minutos. Hoy con nosotros el David Aguilar.
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0: ExxonMobil está recorriendo las calles de la Ciudad de México regalando el rico y delicioso cafecito cortesía de Jesse Cervantes. ¿Dónde estamos? Estamos en Fresnillo y Plomeros, en la alcaldía Venustiano Carranza, en la colonia Michoacana. 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Y si tú vienes escuchando la estación o con tu aplicación de XFM descargada, muy atento a los enlaces de radio más adelante, porque vamos a tener helada madrina. 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Yo soy Gamaliel González, sigue pendiente de los enlaces de radio a través de la Estación Naranja, XFM 104.9 y en todas partes. ¡Ponte Exa!
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26: Oriente, hay buen avance en ambos sentidos de Avenida Guelatao, entre Avenida Circunvalación y Avenida Santa Cruz Mellehualco. En breve, más información vial. 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

0: señoras, señores. Desde la Gran Manzana, su belleza ilumina Manhattan. Los ojos que están encendiendo el Empire State. El queridísimo José Antonio Pontón. ¿Cómo estás, Pontón?
1: Qué barbaridad, muchas gracias, Jesse. Muy bien, pues sí, efectivamente, acá me encuentro en la Gran Manzana en Nueva York. Estamos aquí a 2 horas adelante, son aquí las 10:48. Y ya, pues hoy me regreso a México porque el día de ayer, Jesse, se presentaron los nuevos equipos de Google que sí van a llegar a México. Yo digo que van a llegar a México por ahí de Virgo. ¿Qué significa esto? Es que no nos dieron una fecha estimada o precisa, más bien, pero nos dijeron que a finales de agosto, a principios de septiembre. Entonces, pues eso quiere decir que el celular nuevo o el teléfono nuevo, pues yo creo que va a ser Virgo, ¿verdad? Pero bueno, el caso es que sí van a estar disponibles en México. El único que no va a estar es el foldable, es decir, el de pantalla plegable, pero ahorita vamos a platicar más bien de los que sí van a estar. Presentaron ahí justo el día de ayer en un como late show, como en un programa de especie de televisión que obviamente fue transmitido por YouTube, obviamente, pues porque es de Google, ¿verdad? Con este conductor Trevor Noah, muy simpático, muy padre, la verdad, como un show de tele, en donde iban entrevistando a ejecutivos de Google, pues y comunicando las novedades de los productos, como por ejemplo el Pixel 11 o Google Pixel 11, después el 11 Pro y el 11 Pro XL. Evidentemente XL significa extra large, es decir, es el grandote, es la pantalla grandota, 6.8 pulgadas. Obviamente son teléfonos de gama alta que compiten obviamente con los Galaxy, las versiones S, ¿no? Que son los premium de la marca coreana, o también por supuesto los iPhones, ¿no? Están en ese rango pues de tecnología y de precios. ¿Y cuáles son las novedades? Bueno, pues digamos que ahora el Google Pixel 11 Pro y Pro XL, que son los más los hermanos mayores de esta familia, pues tienen un zoom, es decir, un acercamiento hasta de 120 aumentos. Entonces, para tomar, digamos, fotos a muy larga distancia, la verdad es que toma muy buenas fotos, tiene muy buena cámara estos equipos. Y otra de las novedades que tiene esta familia de equipos de Pixel 11 es que la teoría, o más bien lo que quieren poner a prueba la gente Google en esta ocasión, es que te desconectes un poquito de las pantallas. ¿Y eso cómo lo quieren hacer? Es que tu teléfono, por ejemplo, cuando estás trabajando en una oficina o de pronto típico que estamos comiendo en un restaurante y tenemos el teléfono en la mesa, que tu teléfono esté boca abajo, es decir, con la pantalla hacia abajo, ¿no? Y que las cámaras estén apuntando hacia arriba. Y justo en las cámaras, en el módulo de cámaras, que por cierto me gusta mucho ese módulo de cámaras que es simétrico, porque no está bailoteando, nos ha tocado ver, por ejemplo, justo los Samsung o los iPhones, que los pones con la cámara hacia abajo en alguna superficie, en una mesa, y como que los tocas y como que es como una mesa mal calzada, ¿no? Como que bailan, ¿no? Porque justamente el módulo de cámaras está en uno de los costados, en uno de los laditos, y entonces están como, pues sí, como que bailan, como que están, no están estables. Y el módulo de cámaras de los Pixel, que es horizontal, es totalmente simétrico, pues ese está totalmente en las superficies, queda perfectamente bien y no está bailoteando. Pero bueno, el caso es que en ese módulo de cámaras, al lado de la cámara principal, hay un nuevo foquito, es un nuevo LED que se llama Highlight y que va a prender de colores según las personas que te estén llamando. Por ejemplo, yo voy a poner el color naranja porque cuando me marca Jesse Cervantes por teléfono, yo voy a saber que eres tú, porque el foquito se va a prender naranja. O si es alguien de mi familia, se va a prender rosa. Si es alguien de mis amigos, se va a poner verde. O, por ejemplo, si estoy platicando con Gemini, se va a poner azul. Entonces, eso está simpático en el sentido de que nos ha pasado en varias ocasiones que tenemos el teléfono de la pantalla, digamos, viendo hacia nosotros, ¿no? En una superficie, en una mesa, etcétera, y nos llega una notificación de WhatsApp. Y entonces inmediatamente lo que hacemos es abrir el WhatsApp y de ahí nos vamos al Instagram y de ahí al TikTok y de ahí al YouTube y entonces nos distraemos cañón y no hacemos contacto con la persona que tenemos enfrente mientras estamos en una junta, mientras estamos comiendo, qué sé yo. Entonces eso está interesante. Y otras cosas interesantes de software o funciones nuevas está la traducción de lenguaje de señas a texto. Eso está sensacional. Eso ahorita todavía solo está en lenguaje de señas en inglés, pero próximamente va a estar en diferentes idiomas o lenguajes de señas de otras, en español o en otros, francés, etcétera, ¿no? ¿Eso qué hace?
2: por ejemplo, vimos la demostración en donde una persona estaba haciendo, estaba tomando con la cámara de la selfie, ¿no? La cámara frontal del teléfono, del Pixel 11, y estaba haciendo, pues, estaba platicando, pero con las señas, es decir, haciendo gestos en el aire, ¿no? Y obviamente el teléfono estaba traduciendo todas esas señas y todos esos gestos y todo ese lenguaje en texto para que la otra persona que estuviera enfrente, que no sabe leer, ¿no? Y que no sabe traducir el lenguaje de señas, pues lo pueda entender, ¿no? Eso está muy padre, eso está muy interesante. Y la otra también en cuestión de comunicaciones, tú puedes ahora ya mandar un mensaje como en Spanglish o en medio pocho, medio en portuñol, medio en francés, el alemán, lo que tú quieras, y te lo va a entender perfectamente el Gboard, es decir, un mensaje en WhatsApp, un mensaje en SMS, lo que tú quieras, se lo vas a dictar como realmente tú hablas, ¿no? Si tú eres una persona, pues que habla, te digo, medio portuñol o medio Spanglish, te va a entender perfectamente, le vas a poner emojis y todo ese mensaje y lo vas a poder mandar por WhatsApp, por ejemplo. Pero lo interesante aquí es que también lo puedes traducir. Por ejemplo, tú dices, hola Jesse, ¿cómo estás? Buenos días, estamos aquí desde Nueva York. Y se lo estás dictando al teléfono y luego le dices al teléfono, tradúceme todo esto en portugués, y lo va a hacer inmediatamente y lo va a mandar, ¿no? Entonces, realmente ya la barrera del idioma cada vez es menos con este tipo de funciones nuevas que por el momento van a estar solo con estos nuevos equipos Pixel 11, la familia Pixel 11. Sin embargo, pues es una actualización de software, entonces es muy probable que se lance en otros en otros teléfonos con Android, ¿no? Y también por ahí vimos el Pixel Watch 5, que es este reloj que la verdad me gusta mucho en cuestión de diseño. Luego igual te lo llevo a cabina, pues está muy padre en porque no tiene biseles, es decir, no tiene, todo es una pantalla redonda, muy esférica, muy bonita, en cuestión de diseño, obviamente compatible. Eso sí, eso está interesante, es compatible con cualquier Android. No tienes que tener un teléfono de la marca o de Google para que sea compatible, cosa que, por ejemplo, iPhone sí, ¿no? Si tienes un Apple Watch, tienen que hacerlo funcionar con iPhone a fuerzas. Pero aquí con el Pixel Watch 5, no. Es decir, si tú tienes un Galaxy, si tú tienes un cualquier otra marca que sea Android, es compatible con eso, ¿no? Entonces eso está interesante. Y también un nuevo producto. El nuevo producto es el Pixel Tag, que eso ya lo hemos visto también con otras marcas, como por ejemplo el AirTag o el Moto Tag, que son estos pequeños como localizadores que puedes poner en tu llavero, en tu maleta, en tu, no sé, donde tú quieras, ¿no? En tu coche, para localizar en dónde se encuentran tus objetos, ¿no? Entonces ese también va a estar disponible en México. El único que no va a estar disponible en México, repito, es el foldable, es decir, el plegable. Pero bueno, todo lo demás sí estará disponible. Te digo que a finales de agosto, principios de septiembre, sabremos la fecha exacta y obviamente los precios. Entonces, pues está interesante lo que está sacando ahora Google con sus dispositivos, Jesse.
0: Oye, será muy bueno el próximo martes, mi querido Puntón, que podamos platicar o que nos des tu consejo de, ante tanto modelo, ante tanta opción en el mercado, dispositivos que son caros, otros muy caros, sí, otros precio regular, porque hay gama media, alta, super alta, sería bien interesante el martes que porque ahorita me preguntaba cuál escoger, o sea, cómo demonios ante tanta opción qué necesito para escoger un celular, por ejemplo, para el regreso a clases o qué sé yo. Sería muy bueno que el martes pudiéramos platicarlo.
2: Por supuesto, el martes te traigo ese tema porque sí, definitivamente es muy interesante y es de tantas, como dices, tantas opciones, pues cuál es el que me conviene, ¿no? Y cuál es lo que debería de escoger o en qué me debo de fijar, ¿no? Porque las cámaras de todos están increíbles, las baterías cada vez son mejores, las pantallas se ven espectaculares, o sea, si lo vemos en hardware o como dispositivo, pues todos están padrísimos, pero yo creo que el diferenciador absoluto es el software. Entonces, de ahí vamos a partir, yo creo. Entonces, el martes, por supuesto, platicamos de eso.
0: Órale, ya está. Gracias, Pontón.
2: Gracias a ti, Jesse. Un abrazo.
0: Gracias. Suerte en la Gran Manzana, 8 de la mañana, 57 minutos. Vamos a un corte comercial. Regresando, el David Aguilar.
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27: Esto es noticia en México y el mundo. La jefa de gobierno, Clara Brugada, entregó el Premio de la Juventud 2026 y señaló que este sector de la población debe permanecer en el centro del debate público. La Secretaría de Gobernación instaló la Mesa de Libertad y Acceso a la Justicia para coordinar acciones en favor de personas privadas de la libertad en condiciones de vulnerabilidad. La Secretaría de Agricultura liberó casi 15 millones de moscas estériles en Chihuahua y capacitó a productores para avanzar en la erradicación del gusano barrenador. La Suprema Corte de Justicia de la Nación validó por unanimidad el decreto por el que se crea el Fondo de Pensiones para el Bienestar. La presidenta de la Mesa Directiva del Senado, Lauritzel Castillo, informó que continuará hospitalizada durante unos días más luego de la fractura de tobillo que sufrió. Y finalmente le informó que un juez de control vinculó a proceso a Guadalupe Hernández, apoderada legal de la empresa Ingemar, por su presunta participación en el caso de huachicol fiscal en el que está implicado Ernesto Rufo. Hasta aquí la información. Yo soy Juan Manuel Jiménez en plataformas digitales @JuanmaPregunta. 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

0: 14 minutos, tiempo del centro del país, 9 de la mañana con 14 minutos. Qué gusto tenerlo aquí de nuevo. La verdad es que hace un rato que no venía a este programa, pero como va a presumir este nuevo disco y vamos a platicar de lo que está haciendo hoy en su carrera, va a estar el indie rock y todo, pues está aquí el David Aguilar. Venga, un aplauso, señoras y señores. ¡Fuerte el aplauso! ¡Que se escucha hasta Culiacán, Sinaloa, señoras
1: gracias,
0: y señores!
1: Gracias, pueblo. Muchas gracias.
0: Oye, Culichi, ¿eh?
1: Sí.
0: Qué bueno.
1: Culichi cada vez con el acento más deslavado, la neta.
0: Ah, ¿sí?
1: Porque pues ya llevo 20 y pico de años aquí.
0: Pero ¿sabes qué? A los Culichi, a los Culiacán, tarda en quitárseles
1: sí,
0: el acento,
1: ¿eh?
0: No
1: es fácil.
0: No. Porque mira, los tapatíos de volada se achilanga uno, sí, o si vas al norte, como que no se acopla. El norteño también tarda.
1: Sí,
0: pero
1: sí,
0: Culichi, ay, cabrón, como que no
1: sí,
0: se lo quitan
1: es una
0: tan fácil.
1: Ahí, sí, muy difícil.
0: Oye, ¿cómo estás?
1: Bien.
0: La verdad que me da mucho gusto verte.
1: Igualmente.
0: Además, saberte vigente.
1: Sí, sí, sí. Ahí ando insistiendo y haciendo lo mío, lo que me gusta, fluyendo, siendo feliz.
0: Eso es bien importante. Realmente para ti, me imagino que el fluir puede ser componer, puede ser cantar. A todo el querido público que nos está escuchando en la radio, el David Aguilar estaba tocando la guitarra. Es decir, lo saludas y que lo saludas y te sientas, toca la guitarra.
1: Sí.
0: Entonces creo que eso es parte de la felicidad, ¿no?
1: Totalmente, así como lo dices. Me siento muy afortunado de sentirme conectado como en la vida cotidiana con lo que hago y sentir que, o sea, yo creo que en eso que se dice, que es un gran privilegio que tu trabajo te guste tanto que luego no se sienta tanto como tal. Aunque yo honro mucho el rol de trabajar, me parece algo humano, ¿no? Yeah. Pero la verdad es que me divierto mucho y me siento muy afortunado de haberme conectado con la música y con lo que hago desde que era tan niño. Entonces, nada más siento que me divierto.
0: Dime una cosa, cuando dices desde que era tan niño, ¿cuándo empezó el gusano, como dicen en mi pueblo, el gusanito uh-huh. de la música en la vida del David Aguilar?
1: Viene porque mi papá es músico y hace canciones y siempre hubo instrumentos en la casa. Entonces cantamos en la familia desde que estábamos chicos.
0: Desde que tienes, ahora sí que uso de razón.
1: Sí, hay una grabación por ahí en un cassette que tengo 2 años y medio y estoy cantando con mi papá, me está acompañando una canción y ahí no sabía ni hablar, como la canción de ABBA.
0: Ah, okay.
1: Y no sabía ni hablar todavía y estaba cantando. Sí, canto desde que me acuerdo y la guitarra desde los 12 más o menos.
0: Oye, y me imagino que para tu papá, para tu padre, no sé si viva o no.
1: Sí.
0: Vive, que maravilloso. Debe ser un orgullo.
1: Sí.
0: Verte y verte los escenarios grandes, pequeños,
1: muy,
0: medianos.
1: Muy, muy padre. ¿Y sabes qué? Te cuento que en el disco que estoy presentando, invité a mis padres a cantar en una canción.
0: ¡Ah, qué maravilla!
1: Imagínate qué chulada.
0: Ese es un goce de hijo, de persona, que luego no todos hacen, pero que los que ya no tenemos padres, ¿cómo hubiéramos disfrutado hacerlo?
1: Es mi regalo propio de este álbum. Haberlos invitado en una canción, porque pues yo empecé a cantar con ellos y canto con mi madre y con mi padre en esa canción.
0: Oye, ¿y cómo estuvo el momento en el que les dijiste?
1: Pues como que se sacaron un poco de onda. Yo los vi así, pero luego entendieron, porque además saben que yo soy así medio inquieto, experimental y que no necesariamente hago lo que se supone que se debe hacer ni nada, sino que voy fluyendo, como te decía.
0: Ajá.
1: Y los invité al estudio y vinieron a grabar. Además, en paralelo estoy trabajando en unas canciones de mi papá.
0: Ah, okay.
1: Que le estoy produciendo, que,
0: wow,
1: que canciones de él, ¿no? Y entonces, no sé, tuvo mucho sentido y se siente muy bien. Siento que es algo que le estoy regalando también muy bonito a la gente que me escucha, ¿no? Que conoce mi onda y pues que canten mis viejos conmigo.
0: No, pues ese es es un goce espectacular. Oye, y cuéntame este asunto de la gente que me conoce. Hoy es muy importante no solamente que la gente te conozca, sino fortalecer esa relación. Es decir, muchos les dicen comunidades, fan, qué sé yo. Pero esa relación hoy puede ser más íntima por las redes sociales, porque puede ser pues, más todo el tiempo. ¿Tú cómo fortaleces, cómo alimentas esa relación con la gente que te conoce?
1: Pues trato de estar presente, de que no pase mucho tiempo, ¿no? Y les hablo como al chile, así de como lo que me pasa y les digo, pues está pasando esto, yo me siento así. trato de ser natural, ¿no? Porque, pero es muy loco que luego si te preocupas demasiado por ser natural, no terminas haciéndolo por sobrepensar, claro, ¿no? Entonces, simplemente tengo ahí una comunidad como de, en Instagram, como de privada, no me acuerdo cómo se llama, como un grupo, pues, ajá, un chat de la gente que me sirve más de cerca o que está más pendiente, y ahí les voy contando cosas. A veces les subo así que una foto de lo que estoy haciendo. No lo he hecho mucho últimamente, ajá, pero como puedo y voy descubriendo. Y también, para serte muy, muy, muy sincero, no dejo que me gobierne demasiado en la vida cotidiana como esa necesidad, sino que pues a veces si estoy en periodo de lanzamiento, pongo cosas. Creo, por lo que veo en mi entorno, de también otros artistas y eso, que vivo también como un poco demasiado relajado con todo eso, quizás.
0: Es que, ¿sabes qué? Yo he notado en los artistas que luego cuando esto de las redes se convierte en un deber ser, o sea, uh-huh, en un tienes que, en un hay que, sienten una carga como de obligación, sí, que se contrapone con la libertad de la emoción y del ser artista, sí, y de disfrutar el arte como la haces, ¿no? Uh-huh.
1: Sí, porque es lo que te digo, si piensas mucho y estás ahí ya porque te dicen que eso es lo que va a funcionar y todo, si te descuidas tantito y entras en esos códigos, en ese pendiente y en ese estrés, pues después ya tu artisticidad se ve como mermada, ¿no?
0: Es que ya me imagino en una junta, seguramente te pasó, sí, que alguien sin conocerte a fondo puede haber llegado a sentarse en una mesa y decir, no, es que necesitamos una canción para TikTok.
1: Exacto, sí,
0: tú dices, sí, todo chingue, eso, ¿no? Pero, sí, sí, pero sí, seguramente alguien que no sabía y sí, por la necesidad de que el negocio funcione te lo pudo haber dicho.
1: Sí, de que pregúntales cosas para que te respondan en los comentarios y cosas, pero no estás preguntando nada, el chiste es la interacción, es como que de pronto te descuidas y dices, bueno, yo quería cantar, güey.
0: Oye, sí, y con este de yo querer cantar, cántanos algo.
1: Sí. Pues mira, justo hablando de las redes, esta canción viene en esta nueva colección de canciones que se llama Vigente. Y esta canción se llama No me olviden. Y habla de esa necesidad, de ese pendiente, de que si no publicas algo se van a olvidar de ti. Y yo la hice como una quebradita inspirada en la chona, el ritmo. Aquí se va a escuchar la guitarra, pero escúchenla en la versión del disco. Bueno.

0: David Aguilar con nosotros. Oye, pareciera una receta.
1: Exacto,
0: este,
1: sí.
0: Para, como parte de la promoción, tomen, escuchen la canción de David Aguilar, sí, y pónganse a trabajar en la parte digital. Cuéntame algo, esto del Indie Rocks, 13 de agosto. Este, sí, pues ya, ¿no? Ya hoy en la noche.
1: Hoy en la noche.
0: ¡Ajá! Sí. Empezaste bien el día trabajando, sí, este, sí, haciendo,
1: sí,
0: promoción.
1: Sí, sí, sí, como debe ser. Para, ¿sí?, para que haya buen augurio desde tempranito.
0: ¿Y cómo? ¿Qué va a pasar hoy? Para la gente que está así como que me animo, no me animo, ¿qué va a pasar hoy?
1: Miren, lo que les puedo decir es que yo ya tengo ahorita cerca de 100 canciones publicadas en 7 discos o algo así, o trabajos. Y me organicé un setlist muy interesante de puros medleys. Así, casi todo el setlist son popurríes, o sea, estrofa, coro, y están enlazadas las canciones por tonalidad, por ritmo. Y estoy con una baterista que es mi novia, con Mariela Millán, a la que le mando un beso porque me está escuchando además. Y además estoy con Pere George, que es un productor con el que he trabajado, y él está modificando sonido y tocando también con la computadora. Está medio nerd el asunto, pero tenemos montadas todas las canciones así, y es canción, con mucho ritmo y con mucha alegría.
0: Oye, pues un set de alguna manera diferente y una manera de proponer un show original.
1: Sí, yo dije, me voy a arriesgar. Dicen que al público hay que confrontarlo, y yo, pues digo, pude haber salido como siempre he salido, que también sé que a la gente que me escucha, que viene, le gusta, que es cantar y contar un poco, ¿no? A la trovador style. Ajá. Pero ahora me dieron ganas de hacer justo en el lenguaje muy, que me parece 2026 o de estos años de Instagram, de TikTok, de Reels, que es como de los 20 segundos, los 25 segundos, los 30 segundos. Dije, ¿qué pasa si experimento con eso y le doy a la gente como pum, canción, los coros, 30 canciones? Pero pues en medley se hace en una hora 15, 20.
0: Oye, pues está bien interesante. Mira, justo te saludan de Culiacán, Sinaloa, de tu tierra, de Zapopan, Jalisco, allá por Guadalajara, San Juan del Río, de la Venustiano Carranza, de la alcaldía Xochimilco también, de Tlanepantla, de Vaz, aquí en el Estado de México, de Jalapa, Veracruz, de Acapulco, Guerrero, Ecatepec, de Catepec, acá, de Tlalpan, de Pachuca, Hidalgo, de Poza Rica, Veracruz, y de Piedras Negras.
1: No, hombre, pues abrazos, saludos a todos esos lugares, qué maravilla.
0: Oye, cuéntame algo, esta propuesta que vas a hacer hoy en la noche en el Indie Rocks, ¿significa una gira o es solo lo que va a pasar hoy? ¿Es como una experiencia de hoy ya?
1: Hoy es una experiencia de hoy, esto. No, okay. No me he concentrado mucho en los últimos años en dar como giras, por más que se acaba de inaugurar una gira en Estados Unidos por primera vez, ahora formal, voy a ir en octubre y noviembre, pero la verdad es que no toco tanto, uh-huh. O sea, ando más en el estudio, publico cosas y sobre todo coescribo con mucha gente y soy como coescritor con otros artistas y productor. Pero esto vamos a ver si se... Justo lo estoy probando porque si me siento muy cómodo y si veo que hay una reacción, me gustaría llevarlo esto a una gira más.
0: Pues es que sí, pinta, porque además con la propuesta que nos estás platicando, uh-huh. No girar puede no resultar tan complicado.
1: Exactamente.
0: Porque no son 20 o no son 15, ¿no?
1: No, somos tres. Es una cosa y más íntima, mínima y con mucha onda. A mí me gusta mucho.
0: Oye, cántanos algo más.
1: Sí. Pues les canto este que es uno de los sencillos, que es una canción regalo, digo yo, que se llama Ten. Una canción de amor.

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2: David Aguilar con nosotros.
3: Muchas gracias.
2: Oye, mucha suerte con el disco. Escúchenlo. Está en plataformas digitales.
3: Sí.
2: El video es muy bueno con Julieta Venegas, ¿no?
3: Sí.
2: Del sencillo. Entonces, pues digo, la verdad es que hay que escucharlo, hay que verlos.
3: Sí.
2: Los videos. Y bueno, hoy en la noche, la cita en el Indie Rock.
3: Hoy en la noche en el Indie Rock nos vemos a las 8 de la noche y escuchen esta colección de canciones que se llama Vigente.
2: Pues que sigas vigente.
3: Muchas gracias.
2: Todo el tiempo. Gracias, David Aguilar, por estar con nosotros. 9 de la mañana, 30 minutos. Continuamos.
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6: Bien, llegó el momento de la segunda de espectáculos. Mi querido Gil Gilillo, ¿qué nos cuentas? ¿Qué dice el mundo del espectáculo? ¿Qué nos cuentas, Gilillo?
7: Mi Jesse, podemos estar completamente tranquilos. Ya, después de esta noticia, el mundo va a retomar su normalidad. Después de esta información que les vamos a dar, mi Jesse, ya, pues ya podemos dormir tranquilos, estar emocionados, probablemente por el acontecimiento que generará el siguiente anuncio, mi querido Jesse. Adal Ramones sí iba a conducir la granja VIP. Yo estaba bien preocupado, la verdad. Llevaba días sin poder dormir porque decía, ay, ¿y qué va a pasar con mi Adal? Porque ya ves que el año pasado le tumbieron duro porque aparentemente los resultados que esperaban de este reality de Azteca pues no eran justamente los que vimos, ¿no? Aparentemente eran otros resultados, mayores expectativas, pero aparentemente esta nueva temporada que se va a estrenar que se va a estrenar en unas semanas más, pues sí va a tener la presencia del querido Adal, que yo creo que con la experiencia del año pasado va a tener como un rumbo diferente. Entiendo que hay como muchos esfuerzos para que sí vengan, pues para que ahora sí básicamente lo respeten, porque ya ves que la temporada pasada regañaba a la gente y les decía, a ver, Alfredo, hazme caso, ¿no? Y no le hacía caso. Y luego le hablaba a la vaca, ¿no? Y a ver, vaca, hazme caso. Y no le volteaba ni la vaca ni los gallos. Y ahora aparentemente entiendo, según lo que me comentan, es que están como van a refrendar más la personalidad de este conductor para que pueda intervenir en las decisiones más coyunturales y de profundidad del reality. Y bueno, pues ya han estado destapando a lo largo de la semana a los participantes. Niurka Marcos es una de ellas. Kenny, la de Kenny los Eléctricos, de hecho lo se comentó en las rápidas antes de empezar el primer segmento. Y bueno, pues se estarán sumando personalidades, el Cazafantasmas, que el Cazafantasmas me sorprende mucho porque ya ves que siempre lleva playeras con tirantes y trae bien rasuraditos las axilas, digo, órale, y las tiene hasta claritas, dije, órale, ¿cómo le hará? ¿Qué cremas de conchanácar o algo? ¿Qué se pondrá mi querido Carlos Trejo? Y bueno, van a estar sumando personalidades alrededor de los siguientes días controversiales, ¿no? Kenny, por ejemplo, que también ya verlos encerrados en un reality, yo creo que van a ser personajes muy particulares. Se le apuesta evidentemente al conflicto por la personalidad y por el temperamento de cada uno de los participantes, seguramente, pero vamos a ver cómo sale. Ya ves que luego cuando son afines a los animales, como ocurrió con Alfredo Adame, pues hay como que generan mayor empatía. Y pues cuando atendieron creo que una vaca, ¿no? Era uno de los personajes que estaba adentro, esto generó que la gente apreciara más a la gente que apapache, que enaltece el tema de no maltratar a los animalitos. Entonces, concretamente lo que vamos a ver va a ser pues puro conflicto, pero lo más importante es que vamos a poder tener entre las filas de nueva cuenta y para poder dormir tranquilos al buen Adal Ramones, quien ya ha sido pues nombrado el conductor oficial de la granja VIP, que arranca en unas semanas más y que en algún momento entiendo empatará con la Casa de los Famosos, en donde se va a poner el agarrón a todo dar, afinando cada quien pues sus mejores estrategias para llamar la atención de la audiencia, de la gente a la que le gustan los realities. A mí no me gustan, pero como va a estar Adal, probablemente tampoco lo vea. No, pues, un abrazo muy fuerte a mi querido Jesse.
6: Gracias, mi Gil. Los escuchamos el día de mañana, viernes, aquí en XFM 104.9.

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1: Bien, llegó el momento de la segunda de deportes con el queridísimo Alfonso Arturo Veraprendes, conocido como Yuri el Goyito, Bel Goyux de Veracruz. Mi querido Goyito.
2: Oye, cuéntame. Ayer se jugó la Supercopa de Europa, donde juega el campeón de la Champions, o sea, el Paris Saint-Germain, jugó contra el campeón de la Europa League, el Aston Villa, y termina ganando el equipo de Luis Enrique, que está en estado de gracia, en serio. Gana 12-1, ¿no? Con goles de Due y de Kvaratskhelia por el equipo parisino, y Matjo anota para el equipo de el Aston Villa, pero bueno, a final de cuentas gana Luis Enrique un título más para el equipo parisino. Bueno, por otra parte, pues bueno, comentar que ya de manera... A Xavi Hernández,
1: ¿ah?
2: Jugadorazo de España, de los mejores jugadores que he visto en la historia, crack del Barcelona, que dirigió al Barcelona, ayer lo nombran técnico de Países Bajos. La verdad es que me parece una gran elección para Países Bajos. Creo que la manera en la que podría jugar los neerlandeses podría ser muy de acuerdo a lo que propone Xavi Hernández, así que creo que es una gran opción. Bueno, por otra parte, mi querido Ye, bueno, pues comentarles que hay actividad ya de la NFL, aunque bueno, es actividad en lo que tiene que ver con la pretemporada, pero bueno, los aficionados de la NFL sí, estarán contentos.
1: Que se sepa, ¿no?
2: Sí, pues sí. A mí me gusta mucho el americano, pero sí me da un poquito de flojera la pretemporada.
1: La pretemporada, ¿no?
2: Porque
1: de
2: hecho...
1: De Pittsburgh. Sí, traigo una toalla una vez, ¿no?
2: Sí. No, y una gorra.
1: Y una gorra.
2: Que ahí la conservo cuando ganan el Super Bowl en Detroit. No, y la conservo ahí
1: Ahí estuve yo.
2: Sí, sí, sí, claro. Cuando ganan los Steelers fue en el Super Bowl, si no me falla la memoria, en el 40, me parece.
1: Pues ahí está.
2: Bueno, hoy arranca la actividad con los Lions en contra de los Bengals, los Packers en contra de los Steelers. Este tiene el atractivo de que regresa Aaron Rodgers con los Steelers a jugar contra Green Bay. Pero como es pretemporada, pues nada más meten a los titulares un ratito, todavía están afinando detalles, de incluso cortando el equipo, no hay jugadores que participan, pero los cortan. También juegan hoy los Colts contra los Patriots, los Chargers contra los Texans y los Cardinals en contra de los Raiders. Y finalmente, platicar, fíjate, hay un periodista deportivo que fue arrestado. ¿Y por qué fue arrestado? Porque en Turquía dio información equivocada de un futbolista. Él dijo, lo que dijo es que este jugador Musiala, que es un jugadorazo del Bayern de Múnich, iba a salir de ese equipo. Y por eso lo arrestaron. Lo arrestaron, lo detuvieron. Por dar información.
1: No, hombre, aquí habría un arrestadero.
2: Imagínate,
1: ¿no?
2: Nada más.
1: Un arrestadero.
2: Aquí no habría cárcel que
1: cupiera, ¿no?
2: Que
1: suficiente.
2: Pues sí, es así nada más como anecdótico, mi querido Jeps. Aquí estaremos entonces mañana para seguir platicando de los deportes.
1: Claro que sí, mi querido Ponchito, me lo aprendes. Muchas gracias a ustedes. Se quedan con Jordi, con Manolo hasta la 1 de la tarde. Yo soy Jesse. Pásela bien.
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Muy buenos días, señores. Es jueves, jueves 13 de agosto, jueves 13. Bienvenidos a su día, bienvenidos a su jueves, bienvenidos al programa. Espero que estén muy bien. Saludos a toda la República Mexicana, Ciudad de México, Estado de México. Ya saben, el Comando Godín, check. Buenos días, ¿cómo están? Espero que hayan llegado puntuales a su trabajo. Si tú todavía no llegas a tu trabajo y vas puntual, significa que eres súper jefe. O sea, ya entrar a las 10 de la mañana a tu trabajo después de las 10 es porque eres el ultrapatrón, ¿no? El jefe del jefe del jefe. Pero la mayoría de la gente, nosotros llegamos antes, ¿eh? No crean. Entramos al aire hasta ahorita porque se va recorriendo el día. Pero nosotros llegamos normalmente como a las 9 y media aquí a la cabina. Y eso porque nos toca el horario de las 10. Pero realmente, si no, llegaríamos antes. Saludos a toda la gente que ya está en su oficina, que ya está sentado en su escritorio, que está en sus anaqueles, que está en su mostrador, que está en su taller, que está por ahí en su negocio, en donde sea, saludos. Saludos a toda la gente que viene manejando, que siempre es muchísima. Y bueno, les mando muchos saludos. Y saludos a toda la gente que trabaja en las casas, los ames de casa, como les llamamos aquí. Les mando muchos saludos a todos. Así es que, bueno, bienvenidos. El programa de hoy va a estar muy, muy, muy, muy, muy bueno. La vamos a pasar fantástico. Tengo invitados, tengo boletos para Enjambre. A la gente que le gusta Enjambre, el 30 de agosto va a estar en el Estadio GNP, En el Estadio GNP Seguros. Wow, Enjambre, a mí me tocó verlos así muy, muy en sus inicios, en un lugar que se llamaba, aquí en la colonia Roma Norte, ahorita me acuerdo, pero súper alternativo, se puso como muy de moda, y el Imperial se llamaba. Y yo los vi por primera vez en el Imperial. Y me acuerdo, fue padrísimo verlos porque pues llegué y era un grupo pues muy nuevo, muy todavía, pues que estaba empezando a darse a conocer. Ya eran buenos, o sea, muy buenos músicos, pues se estaban dando a conocer. Y resulta que fui yo con unos amigos al Imperial y resulta que al final se me acercó el manager y me dijo: oye, mira, somos una nueva banda, se llama Enjambre. Me regaló un CD grabado, creo, todavía ni siquiera estaban ya grabados, un CD quemado, quiero decir, con sus canciones y todo. Entonces, imagínense, saber que hoy estoy anunciando que voy a regalar boletos para su Estadio GNP, pues me da mucho, mucho gusto y mucha emoción por ellos. Por ellos y por todos sus fans, así es que bueno, ahí vamos a estar. Señores, es jueves, ya saben que ahora tenemos jueves 2000eros. Jueves 2000eros, y tengo muy buenas canciones. Y hoy voy a ponerles varias canciones 2000eras que me encantan, que me fascinan, que realmente me gustan mucho. Y voy a empezar con algo en español, muy bueno. Siempre le recomiendo bioseries o documentales de personas que me gustan. En este caso, les voy a presentar la canción de Mon Laferte, que tiene una canción que, bueno, pues yo creo que es su más famosa, Tu Falta de Querer. Bueno, tiene muchas famosas, pero esta quizá es la más popular. Y fíjense que el otro día en Netflix estaba buscando qué ver, y vi que hay un documental de Mon Laferte. Nada más lo puse así como al principio para empezarlo a ver, y la verdad es que ya estaba muy cansado. Ya fue así como cuando te pone la tele nada más como de acompañamiento, como para que te arrulle, pero sí tengo ganas de verlo. Y dije, mira, creo que este documental de su vida no se ha promocionado tanto, y a la gente que les gusta Mon Laferte, pues está padre verlo. Todavía no lo veo, pero si a alguien le gusta mucho Mon, pues bueno, ahí está. Esta chilena tiene un documental en Netflix con sus cámaras, con todo lo que han seguido, inclusive cuando estaba, creo que embarazada. Está padre, se ve que está muy bueno. Pero bueno, ya lo veremos y opinaremos. Por lo pronto, señores, Tu Falta de Querer, más 2000era no puede ser, es del 2015. Pero fíjense ya, o sea, hace 11 años que salió esta canción. Así es que buenos días, señores, arrancamos con todo. Jueves 13 de agosto.

0: Qué buena canción, ahí está Mon Laferte. Manolito Fernández, buenos días, amigo. Estamos arrancando este jueves.
1: Así es, amigo, buenos días.
0: Se me hizo larga esta semana, o sea, bueno, se me sigue haciendo.
1: Sí. Yo creo tener una explicación, bueno, es a toda la gente que nos escucha. Tanto lunes como martes tuvimos mucho trabajo, bendito Dios, y empezamos muy temprano. Y entonces el día se alargó. Porque exacto, si bien siempre empezamos temprano, tú haciendo ejercicio, yo con lo de mis hijos, tal, como que cuando empiezas trabajando en un llamado tan temprano, el día se te alarga de más. Sí. Entonces, si yo ayer que llegué aquí a la estación, que dice, claro, fui al teatro también, tal, pero dije, ¿por qué me costó tanto trabajo? Además, yo no sé. Todavía no empiezan las clases en esta Ciudad de México, en muchas de las instituciones, en la mayoría de las instituciones, y el tráfico esta semana y media ha estado, pero como nunca en la vida.
0: Sí, está cañón.
1: O sea, como si ya estuviéramos a full a clases 2 de la tarde a las 7 de la mañana. Dices, ¿por qué? Entonces, yo a eso también atribuyo mi cansancio.
0: Y ¿sabes qué? Que además ese tráfico y todo, que sí nos cansa más, porque la gente, toda la gente, por ejemplo, que va en transporte público diario a su trabajo, de ida y de regreso, pues aumenta el tiempo espera. Y con estas lluvias complica todo, porque pues estás mojando, la gente de repente, si estás en la parada, pues hay un techito no tan grande, mínimo, para poder tener a todo el mundo ahí, todos los coches nos atontamos y me meto cuando hay lluvia. O sea, te lo juro que me da ganas de voltear con Dios y decirle, como tú no te vas a acordar, pero cuando yo estaba chavito, había un comercial que hablaba de cuidar el agua. Entonces era así como de, ¡Amanda! ¡Ciérrale! Y hasta me dan ganas de voltear a decirle, ¡Diosito! ¡Ciérrale! O sea, es como, sí, gracias. Ya están todos los sistemas pluviales en México llenos, y todos los sistemas que alimentan el agua en muchos países, perdón, en muchas ciudades, están llenos, inclusive rebasados. O sea, yo digo, ¡ya! Gracias, muchísimas gracias, pero ya, por favor, ¿no?
1: Fíjate que claro, me acuerdo de ese comercial que el protagonista era un amigo mío.
0: ¿Cómo crees? Sí,
1: Enrique Cuenca, él era el niño de ciérrele.
0: Cuenca no, el polibó, no ningún polibó.
1: Hijo de uno de. Okay. O sea, sí, es como nieto de. O sea, es de la familia. La cosa es que dices, sí, Diosito, ciérrale. Pero luego también ver, ayer me tocó, estaba yo en un semáforo y me tocó ver tranquilamente cómo una señora baja la ventana, termina su cigarro y avienta la colilla a la calle. Entonces me dan ganas de decirle, señora, jódase. Sí. Porque claro, ¿qué es lo que pasa? También las coladeras se quedan hechas un relajo y se hacen unas inundaciones y todo se descarga. Yo vivo muy cerquita Televisión Azteca. Y el bajo puente de la avenida Picacho y el periférico, con las lluvias de la semana pasada, amigo, se inundó como eran, sin exagerarte, como 1.40 m de altura el agua. O sea, los carros flotaban. Entonces, claro, pero también dices, Diosito, sí, ciérrale poquito, o no ciérrale, redirígelas para otro lado, ¿no? Redirígelas para otro lado, que sí, como que necesitan más lluvia, pero también nosotros tengamos tantita madre y dejemos de aventar basura tanto a la calle, que tapemos las coladeras y hacemos el tal. Y a las autoridades, pavimentele los baches, no sean gandallas también.
0: Claro, sí, completamente de acuerdo. Y fíjate que ahorita que dijiste que estaba fumando, fíjate que el fin de semana conocí a una de las personas encargadas de estas clínicas para dejar de fumar.
1: Okay.
0: Era una clínica muy famosa, muy muy buena, y y me estaban platicando del cigarro y todo este asunto, que afortunadamente en México cada vez hay menos gente que fuma.
1: Sí.
0: O sea, ya es muy difícil.
1: Es impresionante, sí.
0: Sobre todo, no sé si últimamente, bueno, hemos tenido oportunidad de viajar tanto a Estados Unidos como a Europa. En Europa es impresionante cómo la gente sigue fumando.
1: Sí.
0: O sea,
1: España, brutal.
0: Sí, o sea, en Europa, primer lugar de los que yo he ido, de cómo la gente sigue fumando, y Estados Unidos le sigue, y México, la verdad, digo, en eso sí estamos mucho mejor. Y me estaba platicando la directora de esta clínica, bien interesante, le dijo, oye, ¿qué tan fuerte es el vape? Le dije, y me dijo, no, es malísimo el vape. O sea, me dijo, es malísimo, malísimo. Y me estaba diciendo cuántas cajetillas equivalían a la gente que está fumando todo el día el vape en un día. La verdad, no quiero decir nada, porque no quiero exagerar ni decir un dato que no sea exacto,
1: claro,
0: una imprecisión, cuando esto es tan tan delicado, porque estamos hablando de salud, pero iba como por lo menos como de una cajetilla. La gente que se levanta con el vape, dice, como ahora lo puedes hacer en tu cama, en el baño, en tal, es como si fumaras, según yo, me dijo, dos cajetillas, pero no quiero decirles un dato que no estoy siempre seguro.
1: Aviones no se puede todavía vape, ¿verdad?
0: ¿Mandé?
1: En los aviones todavía no, o sea, no se puede vape.
0: Creo que no, yo nunca lo he visto.
1: No, ¿verdad? No, yo tampoco he visto, pero ahorita me quedé pensando porque el otro día vi una persona en un lugar que dices, jamás nadie fumaría, sí estaba con el vape. Ya sabes, porque ahora, incluso en las escuelas, aquí abajo del uniforme, de la sudadera, todos están en clases y están vapeando.
0: Están vapeando.
1: Entonces, sí, la verdad es que es bien, bien, bien. No estoy diciendo que el cigarro sea bueno, o sea mejor, o sea peor. El vape es una mentada de madre, ¿eh? O sea, aguas, aguas, aguas, aguas.
0: Y sabes que lo que quería contar también es que me dijo, le dije, ¿qué es peor? Y me dijo, bueno, fumar obviamente es terrible. Me dijo, el vape es igual o peor porque no te das cuenta. Me dijo, y ahora hay una nueva presentación que son estas cositas que te metes a la boca y que te las pones en las encías. ¿Las has visto?
1: No.
0: Bueno, en todas las tiendas de conveniencia vienen así como sus presentaciones, o por lo menos una de ellas es en, pues, como estos paquetitos redondos, como las mentas muy nice, que ya ves, ajá, que venden mentas muy nice, que es un
1: que
0: paquete
1: se abre solo una redondo,
0: que
1: ventanita.
0: Se abre un pedacito, una ventanita, y te va sacando las mentas o los chicles. Uh-huh. Bueno, es eso mismo. No recuerdo cómo se llaman las marcas, pero es como una gomita, como una goma. Okay. Esta goma te la pegas
1: a la encía.
0: A la encía. Y entonces la gente no te ve, no te genera olor, y no tienes que estar fumando ni el vape ni tal, pero esa cosita, esa pasta te va pues sacando,
1: como administrando,
0: te va sacando pues todo lo que necesitas para estar más tranquilo y todo, para la gente que fuma. Y entonces me dijo, esos son de los peores y están creciendo fuertísimo, fuertísimo en todo el mundo, y en México están creciendo. Y dije, ¿por qué? Porque en la publicidad dicen cero tabaco. Y entonces la gente dice, ah, pues buenísimo, no me ven, no huelo, no molesto a nadie, no tal, cero tabaco. Dice, pero lo que no dicen es el trancazo que traen de nicotina. O sea, trae una mega nicotina, que es lo que hace que te relajes y que obviamente que es adictivo. Dice, trae un súper trancazo de nicotina, inclusive más que cajetillas de cigarro. Les digo, no quiero decir ninguna imprecisión, pero averígüenlo muy bien. La gente que se está metiendo estas cosas a las encías, pues están dando todavía peor que si estuvieran fumando no sé cuántas cajetillas.
1: Wow.
0: Entonces, que tengan mucho cuidado, y me lo dijo esta persona que pues lleva 30 años ayudando a la gente a dejar de fumar. Pero me pareció interesante, ¿no?
1: Súper interesante. Sí, tengan muchísimo cuidado. Digo, yo obviamente no queremos ser el tío Jordi y el tío Manolo, pero sí se los decimos. Yo estoy cerca por obvias razones de adolescentes, y sí, obviamente intento como abrir los ojos de las consecuencias, porque desafortunadamente cada vez se dan a conocer más casos de gente que ocasionada a los vapes, a los nuevos cigarros electrónicos, al tabaquismo, insisto, tal, tiene complicaciones como mucho, mucho más severas. Entonces, cuídense, de verdad, cuídense, y piensen dos veces antes de tomar una decisión, carajo.
0: Sí, completamente. Pero bueno, oigan, a ver, quedamos en que íbamos a poner varias rolas dos mileras, ¿no? Varias rolas dos mileras. Ya pusimos Su Falta de Querer, y ahora les quiero poner una canción que a mí es mi ultra super favorita. Ya un día hasta conté, hablé de la letra y todo. Me encanta, es David Guetta y Sia, y es la canción de Titanium. Es completamente dos milera, del 2011, ya, imagínate.
1: Madres.
0: O sea, no
1: manches,
0: tiene ya mucho más de una década esta canción. Señores, ahí va Titanium de David Guetta, que me encanta y espero que les guste a ustedes también. Dos milera, jueves, señores, no le cambien.

0: ¡Ay, qué buena canción, ¿no?
1: Deja eso, qué bueno el Titanium. También es 2000ero, ¿no?
0: El Titanium también era, no, era noventero más, ¿no?
1: Sí, sí, claro.
0: El Titanium era un lugar. Era un table dance, que ahora ya ni siquiera se llaman table dance, se llaman
1: centros nocturnos.
0: Como centros de baile exótico, algo así. Y aquí en México, en la Ciudad de México, como que se consideran como giros negros.
1: Okay.
0: Y entonces, por lo que entiendo, esto ya me explicaban, como que quitaron, por ejemplo, los tubos. Uh-huh. Ya los tubos estaban prohibidos. Las chicas que bailaban sí pueden como... No sé si bailar o no, pero la verdad hace muchísimo que no voy a un lugar así. Pero como que los tuvieron que meter como en otra línea. Y el otro día me decían, ¿y por qué sigue habiendo Chip and Dale, lugares donde bailan hombres? Que son los menos, la verdad. Sí. O sea, pero sigue habiendo. Le dije, pues no sé, la verdad no tengo idea. Pero me explicaban que eso fue lo que pasó con los cielos en México y que por eso hay en el Estado de México, que hay más en el Estado de México.
1: Es otra legislación.
0: Que es otra legislación, lugares donde hay bailarinas sexys, no sé cómo les llaman ahora.
1: ¿Exóticas? ¿Eróticas?
0: Exóticas.
1: No sé. Pero ahora, ¿por qué no pueden? Pues, ¿por qué no los strip clubs, los Chip and Dale, los de hombres? Pues ahí no pueden quitar el tubo.
0: No, ya lo traen integrado.
1: Ya lo traen integrado
0: completo.
1: Palanca al piso.
0: Palanca al piso. Y el Titanium, para la gente que es de generación más, más nueva, era un table que platicábamos mucho nosotros en otro rollo, cuando antes era como políticamente muy correcto, no correcto, simplemente no era políticamente incorrecto hablar, estaba algo que se daba por sentado, que había esos centros nocturnos o lugares, y entonces era muy famoso el Titanium y hablábamos de él, ¿te acuerdas?
1: Sí, era como el... Nuestro, no quiero decir chiste seguro, pero sí era como el lugar de referencia cuando hablábamos de un table dance.
0: Sí, como que te daba risa y tal.
1: Mira, ¿no? Dice. Cerró en el 2001. La apertura. Para el 96, más o menos en el 96 se abrió. Entonces no estuvo tanto tiempo, más bien le sacamos mucho provecho.
0: Exactamente. Lo sacamos.
1: Yo nunca fui.
0: ¿Nunca fui al Titanium?
1: Nunca fui. Y sí. No, por otra cosa, nunca me tocó ir.
0: Sí, se ponía
1: era
0: bien.
1: Era una esquina, ¿no?
0: Era una esquina.
1: En la zona rosa.
0: De hecho, pues...
1: ¿Segundo piso?
0: Por la Roma o algo así. Ahora es una SEAT, una agencia de SEAT. Ajá, y cada vez que paso por ahí digo, ¡ay, cómo extraño!
1: Ya sé.
0: Antes también aquí había unos carrazos.
1: Ya sé. El otro día pasé también por el closet, que también era uno muy fabuloso.
0: Oigan, a ver, mándenos...
1: Muy famoso, quise decir.
0: A ver, mándenos, por favor, WhatsApps. Con nombres de tables famosos que ya no existen.
1: Ok.
0: Tables famosos que ya no existen, que nos manden y que nos digan.
1: Ok.
0: Para que, pues, digo, para recordar, si de repente hablamos de golosinas antiguas, de caricaturas antiguas, de programas de televisión antiguos, ¿por qué no? También de un centro nocturno de esparcimiento varonil.
1: También era como una golosina.
0: De alguna manera.
1: Sí.
0: ¿No? Aunque sí era de no tocar, ¿eh? Aquí sí les digo algo súper importante.
1: Ah, sí.
0: O sea, era nada más ir a ver, no se permitía tocar ni nada de eso. Ya luego se hicieron los privados. Y la cosa cambió.
1: Exactamente, ya era otro tipo de...
0: Elías, diles a dónde puedes mandar un WhatsApp rápidamente ahora.
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1: Bueno, ahí está, manden WhatsApp, señores, es jueves 2000ero, hoy es Día Internacional del Armadillo, sí. Por si alguien quiere felicitar. ¿Has visto los armadillos? Es un animal precioso.
2: He visto los armadillos y creo que el armadillo que más me viene a la memoria es el de la película Rango.
1: La película,
2: tú hiciste algún doblaje ahí, ves que hay una parte donde incluso atropellan, ¿no? Y está como un partido a la mitad, sí, del fuertísimo. Armadillo, sí. Sí, sí, sí, se ve.
1: De hecho, así empieza la película, ¿no? Con un armadillo así, como que pasa el...
2: Un armadillo desarmadillo.
1: Señores, bueno.

0: Buenos días, esto es Jordi Nex. Arrancamos el jueves, no le cambien, no se me muevan. Regresamos.
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0: Perdón, muy buenos días. Perdón, son 10:43
1: de la mañana, pero sí, muy buenos días.
0: ¿Saben qué? Que traigo tantas cosas en la cabeza últimamente. Manolo me ha visto. Yo noto cuando traigo, cuando ya mi disco duro se llenó, cuando ya se me olvidan los nombres de las cosas. Ayer no podía decir la palabra camellones. No podía decir la palabra penalidades en un contrato. No podía decir la palabra, no me acuerdo qué otra palabra. Fíjate, no me acuerdo qué palabra,
1: exacto, muy bien.
0: O sea, pero cuando yo ya en un día hay 4, 5, 10 palabras en un día que no me acuerdo, es porque ya estoy ultra saturado. Así mi cerebro está así de, mi disco duro, es que el mío, amigo, o sea, hay de discos duros a discos duros. El mío no llega ni a un tera, amigo.
1: No, y además ya haces sí, pero mira, lo bueno es que
0: todavía soy de floppy.
1: Pero lo bueno es que si no te acuerdas, no pasó.
0: Claro, si no te acuerdas, no pasó. Y lo dice, oye, lo dice Paulina Rubio, ¿no?
1: Exacto. Lo bueno es que si no te acuerdas, no, nunca no, lo hice. No.
0: ¿Cómo era? ¿No? Exacto. Oigan, señores, son 10:44. No hemos hablado de la casa de los famosos. Ahorita no hemos hablado de muchas cosas, ¿no?
1: Oye, amigo, pero ¿tuviste oportunidad de ver las imágenes del eclipse del día de ayer, del eclipse total?
0: Sí, sí.
1: Obviamente es un eclipse que aquí en México desafortunadamente no se vio, pero en España sí. Y ahora con toda esta... Fíjate, el tío Manolo, con toda esta tecnología y con todas las herramientas, no sé si viste, se hizo viral un video de unos chavos que... pusieron una rampa de estas como media de patineta. Como,
0: medio tubo.
1: Medio tubo de patineta.
0: Halfpipe, para que tú me entiendas.
1: Halfpipe, exactamente, para que me entiendan los que estudian en escuela de privada. Y hay una parte exacta donde están esperándolo y el chavo hace un truco
0: con la patineta,
1: en
0: ¿no?
1: el momento del eclipse. O sea, la verdad es que yo digo, una cosa tan sencilla, entre comillas, que a alguien se le ocurrió, qué imágenes, qué bonitos videos de eclipse del día de ayer.
0: Fíjate que sí lo vi el video, yo creo que mucha gente lo vio en las redes, que se ve que están tomando el video desde lejos, porque está, de donde se toma el video, a donde está este medio tubo, pues habrá no sé cuántos, como 1 kilómetro, 2 kilómetros, está lejos.
1: Sí.
0: O sea, no están cerca, no se pueden hablar. Y de repente nada más de que está tomando el video dice, hazlo, haz el truco ahorita, y pum, hace el truco y exactamente se ve en la foto. Y ¿saben qué es que me gusta mucho, que me da todavía más añoranza, que no solamente es que lo haya hecho, sino que hoy en día con inteligencia artificial se puede hacer esto en un segundo? O sea, cualquier persona lo puede hacer con su teléfono y es como, hazme un eclipse de fondo con un halfpipe y pon a un cuate skateboarder brincando. Lo bonito es que seguimos apreciando las cosas que se hacen reales, que no fue una inteligencia artificial, que esto pasó el eclipse, pusieron la rampa y es real. Entonces, yo creo, para toda la gente que está asustadísima con la inteligencia artificial, yo siento que lo que siempre digo, hay que aprovecharla, hay que subirte, hay que saber utilizarla, pero yo creo que con el tiempo, las cosas hechas a mano y las cosas hechas como análogamente van a ser muy, muy apreciadas.
1: No, y cuando de repente te sientas como muy fregón, que eres el papas fritas de este planeta, de repente voltea al cielo y ve cosas como un eclipse y dices, güey, sí, seguimos siendo chiquititos ante esta cosa del universo.
0: Porque a una inteligencia artificial le puedes decir, haz una imagen de un eclipse, pero el eclipse no lo inventó la inteligencia artificial, ni siquiera tú.
1: Exactamente.
0: O sea, lo inventó la naturaleza. Entonces,
1: exactamente.
0: Sí. Hay como diferentes opiniones, pero yo digo, yo voy a aprovechar la inteligencia artificial al 100%, la voy a aprovechar full, voy a aprender muchísimo de ella. Y no voy a dejar de también ubicar todas las partes personales, las experiencias, las emociones y todo esto que una máquina no puede hacer. Y pues combinado, si tú combinas todo lo que puedes utilizar de tecnología más lo que tú sabes con las experiencias y como ser humano, pues creo que puedes lograr cosas impresionantes.
1: Bien dicho,
0: ¿no?
1: Sí.
0: Oigan, me da muchísimo gusto recibir aquí al maestro Francisco Parra. Él es director del campus de la Ciudad de México, Roma, de la Universidad Vizcaya. Universidad Vizcaya, que está, bueno, abriendo su campus aquí en la colonia Roma. Y me da muchísimo gusto que esté aquí. ¿Cómo estás, Francisco? Qué gusto verte.
2: Muy bien, muchas gracias. Contento de estar aquí nuevamente.
0: No, hombre, yo feliz también de que repitas, porque sabes que hay muchos jóvenes, y más en este momento que estábamos, pues prácticamente 13 de agosto, muchos jóvenes que todavía no deciden dónde estudiar. Y bueno, pues por lo que he platicado, además conozco personalmente la Universidad Vizcaya, es una gran, gran, gran opción. Así es que, pues bueno, ¿qué les dirías a todos esos jóvenes que todavía no saben dónde estudiar?
2: Pues que vayan a Universidad Vizcaya de las Américas, la verdad es que se van a sorprender. Sí. Tenemos año y medio preparando todo para recibirlos en este septiembre. Todo es nuevo, laboratorios nuevos, salones nuevos. Van a estrenar la escuela por completo y bueno, ha sido un año y medio de muchísimo trabajo para que tengan todo, para que sus papeles estén en regla, para que tengamos los registros de validez oficial y pues para que ellos vivan una experiencia, pues de verdad estar en una universidad, para que sepan lo que es convivir con muchachos de diferentes edades, porque tenemos esa apertura de que tenemos grupos desde chicos que están saliendo de prepa, uh-huh, grupos de personas que ya hicieron una carrera y están haciendo otra, su segunda carrera. Tenemos horarios para todos, entonces sería fabuloso que nos conozcan.
0: Por supuesto. ¿Cuántas universidades vizcayas existen? ¿Hace cuánto empezó la Universidad Vizcaya?
2: La universidad nació en el año 2000. Actualmente somos, este es el campus número 36, más, ¡wow!, más UBA en línea, que también ya lo tenemos.
0: ¿36 campus?
2: Desde Tijuana hasta Chetumal están distribuidos todos nuestros campus. Este es el primero en la Ciudad de México.
0: Okay.
2: Y la verdad es que escogimos una zona privilegiada. La colonia Roma está,
0: sí,
2: hermosa, muy segura, con muchas, sí, vías de acceso. Entonces es muy fácil llegar a la escuela.
0: Ahora, ¿qué distingue a la Universidad Vizcaya? Para toda la gente que ahorita dice, sí, necesito una opción, una buena opción. Oye, después de 26 años y 36 campus, bueno, no me quiero imaginar todo lo que saben y por qué ha crecido tanto la universidad. ¿Qué distingue a la institución?
2: Principalmente que buscamos que las carreras sean más prácticas que teóricas, es más lo que están practicando que la teoría. Obviamente lo mezclamos, buscamos docentes que estén trabajando en el área, o sea, que no solamente sepan la teoría, sino que la vivan día con día.
0: Ah, que tengan práctica.
2: Claro, 100%. Y que lleguen y les platiquen sus experiencias diarias a los alumnos, a lo que van a enfrentarse una vez que se unan al campo laboral. Y bueno, la experiencia es lo que más nos da valor en la vida, ¿no?
0: Por supuesto. De una vez voy a ir diciendo el teléfono, porque sé que hay mucha gente que se va a querer inscribir, que está en este momento buscando una muy buena opción, y esta definitivamente lo es. La universidad está en Mérida número 33, está muy fácil. Mérida número 33, en la colonia Roma Norte. 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Ahorita lo voy a repetir para la gente que está apuntando en su celular o en algún, si están en las oficinas o tienen a sus hijos que están estamos buscando una universidad y queremos una buena opción, pero también a un precio justo, pero que tengan verdaderamente ya mucha experiencia y salgan muy bien todos los chicos con sus estudios, pues bueno, esa es opción. Ahora, todavía se puede inscribir la gente, obviamente, ¿no?
2: Todavía, las inscripciones están abiertas en todas las licenciaturas. Estamos abriendo ahorita la licenciatura en odontología, uh-huh, y también la licenciatura en fisioterapia. La verdad es que los laboratorios de las dos licenciaturas están increíbles.
0: Ah, está increíble.
2: Y si van a verlos, se van a enamorar. Entran y ven los equipos y les dan ganas inmediatamente de ponerse a estudiar.
0: Y el otro día entrevisté a varias personas que hacen fisioterapia, o sea, que, uh-huh, que dan terapias, ¿no? Y me quedé impactado de cómo ha crecido esta carrera, este oficio, sí, de lo que ganan.
2: Sí.
0: Ganan extremadamente bien. Cada vez se necesita más gente que de fisioterapia. Y además, pues muchos de ellos ponen sus negocios propios.
2: Claro, claro.
0: Entonces me quedé impactado cuando me dije, a ver, ¿y cómo sé cuánto se gana en tanto tiempo? ¿Y cuánto se gana en un mes?
2: Sí.
0: Y tal. Y ya puse yo mi negocio. Empecé en un lugar, pero luego puse mi negocio. Y ahora tengo tantos pacientes. Y además, como hay muchos pacientes también de la tercera edad,
2: sí,
0: que muchos, se hacen mucha falta gente. Bueno, cuando me dijo lo que ganaba, dije, erré mi carrera.
2: Sí. O sea,
0: tendría que haber estudiado, sí, fisioterapia.
2: Sí. Y es muy noble, la verdad es, sí, que ayudar a la gente es una, sí, es algo muy noble. Y cada vez se dan cuenta de que, por ejemplo, los posoperatorios, uh-huh, la fisioterapia hace que la gente salga mucho más rápido.
0: Sí.
2: Las terapias pulmonares que se pusieron de moda después de la pandemia también las llevan los fisioterapeutas. Es muy amplio su campo, ¿no? No solo, claro, lo deportivo, como dice la gente mayor. Es muy amplio y muy, muy emocionante esa carrera.
0: Maestro, ¿qué otras carreras hay en la Universidad Vizcaya?
2: Tenemos ahora sí que para todos los gustos, tenemos por ejemplo diseño gráfico digital, comunicación y medios digitales, tenemos contabilidad, derecho, criminología, gastronomía, tenemos ahora sí que si vas seguro que encuentras algo que te guste.
0: ¿Y es este todo es presencial o también hay en línea?
2: Tenemos, bueno, en Campus Roma todo es presencial, okay. Tenemos los horarios de lunes a viernes de 7 a 2 de la tarde, tenemos horarios vespertino o nocturno, que son 2 días a la semana de 6 a 10, o solamente los sábados de 7 a 3 de la tarde, o sea, si trabajas y solo puedes un día, bueno, el sábado es ideal, uh-huh. Todavía alcanzas a llegar a comer con la familia, entonces está súper bien, y bueno, la verdad es que vas a encontrar un horario que se ajuste a tus necesidades. Sí tenemos UB en línea también,
0: ajá.
2: Pueden entrar a la página y también pueden ver las licenciaturas que tenemos ofertadas en UB en línea.
0: Perfecto, está en Mérida, número 33, en la Colonia Roma, el teléfono es 56-70-47-1425. ¿Cómo están los precios? Perdón, director, pero yo tengo que preguntar porque al ser papá yo tengo a 2 personas en la universidad.
2: Claro.
0: Dos hijos ahorita en la universidad y un tercero que ahí viene
2: claro,
0: volando.
2: Claro.
0: Entonces,
2: claro.
0: Digo, entiendo que cada licenciatura es distinta,
2: sí.
0: Pero para que la gente lo entienda, porque mucha gente está
2: Mira, la verdad es que te sorprendes cuando damos los costos de las licenciaturas. La verdad que tenemos costos que van desde los 3,600 hasta la más cara que podría ser odontología, que esté en un promedio de 6,000 pesos
0: ¡ay!
2: Al mes. Entonces, okay. Y aparte estamos dándoles una beca por ser nuestra primer generación del 20%.
0: Wow.
2: Durante toda su carrera no la van a perder, no se las vamos a quitar, no les vamos a inventar nada para okay. quitársela. Entonces,
0: está
2: entras
0: fantástico.
2: Con esa colegiatura, sales con esa colegiatura.
0: Okay.
2: Otra cosa también muy importante que tenemos es que los costos de titulación son muy económicos.
0: Okay.
2: Y a veces terminas la escuela y no te puedes titular sí. por los altos costos que te cuesta una titulación. Con nosotros la verdad es que lo que queremos es que se titulen y empiecen a trabajar, entonces no les ponemos trabas.
0: Estoy platicando de la Universidad Vizcaya con el maestro Francisco Parra, que es director del campus. Última pregunta, algo me pasó a mí mucho cuando entré a la universidad, que yo tenía que trabajar. Y la verdad, en mi universidad me la súper complicaron, sinceramente. Por sí. más que ame a mi universidad en unas cosas, en otras cosas la verdad no me encantó porque me la complicaron mucho. En la Universidad Vizcaya, ¿existe la posibilidad de que alguien pueda estudiar y trabajar?
2: Sí, precisamente por eso tenemos diferentes horarios, ¿no? Por ejemplo, puedes trabajar durante el día y ir solamente 2 días a la semana en la noche de 6 a 10.
0: Uh-huh.
2: O puedes ir únicamente los sábados de 7 a 3 uh-huh. y toda la semana la tienes libre. Tenemos una plataforma donde complementas esa parte de seguir estudiando entre semana en tus tiempos libres, porque obviamente en un solo día a la semana pues no vas a tener toda la preparación. Tienes que seguir preparándote
0: claro.
2: con la plataforma en tu casa, en tus tiempos libres. Entonces sí, buscamos que tengan esa oportunidad, buscamos de todas las maneras posibles que no dejen sus estudios y los apoyamos hasta más no poder.
0: Perfecto, pues muchas gracias. Ahí está el nuevo campus de la Universidad Vizcaya en la Ciudad de México, Colonia Roma. Tienen ya 36 campus. Este será, no sé si el 37 o el 36.
2: 36.
0: El 36, el número 36. 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Gracias.
2: No, gracias.
0: Gracias, maestro.
2: Gracias.
0: Muchas gracias. Vamos a ir a musiquita.
1: Perfecto, amigo.
0: Y regresamos. Y también tenemos que platicar de la Casa de los Famosos.
1: Exacto,
0: tenemos
1: los nominados.
0: Viene la psicóloga Lorenza Garzó. Y y bueno, muchas cosas que vamos a platicar. Tengo boletos para Enjambre también, para esta banda que van a estar el 30 de agosto en el Estadio GNP Seguros. En fin, no le cambien, no se muevan. Regresamos de volada.

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3: Buenísimo, son las 11 de la mañana con 6 minutos. Por favor, rápidamente díganme ¿qué están manejando? La gente que está manejando, dígame su nombre y qué maneja. O sea, ¿estás manejando un camión, un coche? Díganme qué coche, si pueden díganme el modelo, qué año, está padre. O díganme si están manejando un tráiler o si están manejando un taxi de plataforma. Pero, ¿qué coche o qué vehículo? ¿Una moto, una bici, una avalancha registrada?
4: Oye, si ustedes son de los que cuando yo era chavito, era toda mi ilusión. Yo veía a los que manejan estos carros que vienen llenos de papitas o de pastelitos. Ya, no sé si los has visto, amigo, que sí. Abren la puerta de atrás y tienen como un techito para que estén armando ahí sus...
3: Los repartidores.
4: Si ustedes son de los que están manejando estos vehículos, también escríbanos.
3: Completamente. Oigan, y bueno, por favor, ¿dónde van a mandar el WhatsApp? Mi querido Elías, diles a dónde.

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1: Miren, qué padre, ya está llegando mucha gente. Dice Manolito, dice Gustavo, manejo un Mazda 2 Sedán, el que siempre quise. ¡Wow! Felicidades, Gustavo. Y mira, nos manda la foto.
2: Lo lograste, eso, bien.
1: Muy bien, felicidades. Dice, saludos, perritos adorables. Ando manejando un tractor.
2: ¡Qué maravilla!
1: Dice, bien madreadón, pero anda. Saludos, perritos. Muy bien, pero
2: funciona, ¿cuál? ¿No? Es lo importante, hombre.
1: Pero ¿cómo te llamas? ¿Cómo te llamas? No dejen de decir sus nombres.
2: El chico del tractor.
1: El chico del tractor verde. Qué padre está. Sí, ya no trae claxon, fíjate. Y aquí ya.
2: Ay, se le cayó el pito.
1: Sí. Dice, hola Jordi, soy Diego de Ciudad Victoria y manejo mi carrito Sentra 2006. Me salió muy bueno. Ja, ja, siempre te escucho.
2: Muy bien.
1: Qué bueno. Dice, voy manejando, saludo, Jordi, manejo un Onix. No dejen de poner su nombre, pongan su nombre. Dice, a ver, Jordi, hola, soy Andrés, estoy manejando un Aveo 2024. Soy conductor de Didi, saludos a todos los de Didi, les mando saludos. Dice, hola Jordi, soy Rodrigo Bisuet, manejo un Mazda CX-30. Siempre lo soñé. Qué padre la gente que tiene el coche que siempre soñó, ¿no?
2: Toda la vida lo he dicho y es ahorita la práctica que tengo con mis hijos, porque sí es búscale. O sea, de repente mi hijo ve uno de estos deportivos y dice, ay papá, me encantaría. ¿Lo puedes hacer? Claro que lo puedes, sí, lograr.
1: Claro. De saludo, soy Jonathan, manejo un Tornado 2026. Jordi, soy Luis Ábalos, traigo un Volkswagen Vento 2018. El carro que tanto soñé, y nos manda su foto. Qué padre. Yo, Jordi, manejo una pinche gripa tremenda que no.
2: Yo, que Manolo, no manejo ni mi vida.
1: Dice, buenos días, Jordi, soy Víctor. Malditos perros, soy Víctor, manejo un Aveo 2026. Soy de aplicaciones. Hola, yo soy Cristian, manejo un Attitude 2016 taxi de la Ciudad de México. Saludos a todos los taxis. Hola, yo soy Ángel de Celaya, Guanajuato. Manejo un Chevy 2002 que cuando no prende le pego a la marcha y con eso enciende.
2: Sí, yo tenía un amigo que andaba con un desarmador y cuando no prendía le pegaba tuc, tuc, tuc, tuc, tuc y ya prendía.
1: Wow, sí, es que así eran también los sedanes Volkswagen.
2: Sí.
1: El sedán Volkswagen es lo máximo. O sea, prende con dos ligas y un palito de paleta.
2: ¿Hablas del bochito?
1: El bochito.
2: ¿Sabías que esos vehículos originalmente fueron hechos para la guerra?
1: Sí.
2: Por
1: sí,
2: eso
1: sí
2: duran lo que duran.
1: Sí, y muy baratos. Por eso Volkswagen significa auto del pueblo.
2: Auto del pueblo.
1: Entonces, eso significa en alemán, que es lo único que es en alemán. Pero significa eso. Dice, buen día, Jordi, soy Alex de Texcoco. Como carro personal tengo un Chevy Swing 2006 y en el trabajo una Transit 2020. Ando con la garganta irritada. Uy, sí, te entiendo, andamos igual. Hola, Jordi, yo traigo un Onix 2024. Saludos, soy Saúl de la Ciudad de México, conductor de Uber. Hay un chorro de gente que trae. Qué padre que nos platiquen. Hola, yo soy Eric y manejo un Prius 2020. Soy de aplicación. Saludos a todos los de aplicación. ¿Cuánta gente?
2: Sí,
1: ¿no?
2: Sí, sí. Obviamente también esos, fíjense bien, porque los de aplicación saben qué carro es bueno, rendidor, económico y que jala bien.
1: Dice, hola muchachos, soy Emily. Después de tanto esfuerzo me pude comprar mi carro. Es una camionetita Nibus 2025. Soy feliz porque me esforcé mucho para lograrlo.
2: Muy bien.
1: Fíjense que ahorita que estábamos hablando de los coches y hablabas de tus hijos, les platico un poco rápido cómo yo hice lo de mis hijos con los coches. Los hijos todavía están más chicos, los tuyos, pero los míos. Fíjense que yo lo que hice fue que, y digo, se los doy porque si a alguien le sirve de tip. En mi caso, cuando yo era chico, mi papá se dedicaba a vender coches, pero usados. Pero un día me dijo, no les hago la historia larga, me dijo, yo jamás en la vida te voy a comprar un coche. Nunca. Yo, pero ¿cómo si te dedicas a esto? Me dijo, sí, pero no tengo dinero. Los dos coches que tengo son para seguir invirtiendo y todo este rollo. Dije, ok. Entonces, me acuerdo que ese día, pues imagínate, niño de 15 años, enojado, tal, porque lloré, me enojé, le pegué a la pared, me encabroné, aventé a la puerta del baño, lo básico de la adolescencia, el kit básico. Y entonces, pero ese día que me enojé tanto con él, porque él ya me había dicho, un día que andaba, la verdad, medio jarra, me había dicho, no, ese coche que ves ahí te lo voy a regalar. Entonces yo me ilusioné y a los dos meses que se lo pedí, me dijo, ¿estás loco? ¿Cómo crees? Claro que no, yo nunca te voy a poder comprar, yo no te puedo comprar un coche. Entonces ese día me enojé, pero ese mismo día que pateé y todo la pared, ese día imaginé cómo hacer un negocio para poderme comprar un coche. Y ese día hice mi primera fiesta de paga y puse mi sonido. Y eventualmente, mucho más rápido de lo que yo me imaginé, me pude comprar mi primer coche con mi trabajo. Entonces, como que yo dije, yo no le voy a quitar esa experiencia a mis hijos. Uh-huh. O sea, es como, si hoy yo puedo comprarle un coche a mis hijos, sería horrible comprarle un coche así y quitarle todo lo que yo aprendí, porque gracias a eso, pues aprendí a trabajar desde muy joven. Entonces, pero dije, pero tampoco sería justo con mis hijos, porque yo tengo afortunadamente otra situación que no era la que vivía yo en mi casa cuando era chico. Entonces dije, ¿cómo le hago? Entonces desde chico les dije a mis dos hijos grandes, ¿no? Bueno, a los primeros, les dije, el día que ustedes quieran un coche, ustedes van a tener que ahorrar por la mitad. No les voy a hacer lo que me hizo mi papá, de no comprarles nada, porque tengo la posibilidad, pero tampoco se les voy a comprar todo el coche. Entonces ustedes junten la mitad y esa mitad yo se las duplico, lo que sea. ¿En serio, pa? Sí. ¿Cómo crees? Sí. Pero ¿y cómo vamos a ganar dinero para esa mitad? Le digo, no sé, pues yo te ayudo a inventar algo, te ayudo a que trabajemos para tal, pero tú tienes que poner la mitad. Y así, ¿no? Y así fue pasando el tiempo. Y un día mi hijo más grande me dijo, que ama los coches, me dijo, pa, como a los 15 años, pues vela ahorrando, ¿eh? Porque yo voy a querer un BMW. Y le dije, ah, perfecto, mi amor. No te preocupes, yo le voy ahorrando, yo trabajo muy duro todos los días y yo te puedo asegurar que el día que tú tengas lo que tengas para tu BMW, yo voy a tener la otra mitad. Voy a hacer todo lo posible por tenerla, pero bueno, más bien le dije, te aseguro que la voy a tener. Y pues bueno, empezó a trabajar y trabajar, luego empezó a darse cuenta pues que era un rollo y decía, pero ¿cómo, papá? Es que un coche usado, el más barato, cuesta 200 mil pesos, 250 mil pesos. ¿Cómo voy a juntar yo 150 mil pesos, no? ¿Cómo voy a juntar 150? Digo, pues sí, eso es lo duro. Uh-huh. Digo, pero vamos a ayudar, yo te voy a ayudar, no te preocupes. A ver, vamos a hacer esta idea, esta otra. Hasta que un día empezó a juntar dinero y fue, pa, un día llegó y me dijo, mira, tengo este dinero, pero si me pagan lo de tal lugar, tendría tanto. Y si me pagan lo de tal lugar, tendría tanto. Y si tú me prestas nada más 15 mil pesos, tal, juntaría esto que ya es la mitad de este coche que tengo. Y le dije, mi vida, todo eso me lo enseñaron en una calculadora. Le dije, mi amor, me encanta que ya vayas por el buen camino, pero el dinero no se cobra en una calculadora. Tú me estás enseñando una calculadora, ¿dónde está el dinero? Uh-huh. Si te pagan esto, no vamos a poder platicar hasta que te lo paguen. O sea, tú no me puedes enseñar números en una calculadora. Trae el dinero. Sí. Ok, y entonces fue. Nos echamos todavía como 2 años más, volvió a echarle ganas, tal, muchos de esos negocios no se hicieron, hasta que un día llegó y me dijo, papá, ya tengo este dinero, ya tengo tal. Y tal, si me lo duplicas, podríamos comprar mi coche. Se lo dupliqué y compramos por primera vez. Se compró un BMW usado. Hagan de cuenta que fue como en el 2000, no sé, como en el 2000. Uh-huh. No. Como en el 2000, como en el 2020. Y se compró un coche, pues no sé, como 2005. Un BMW chiquito 2005, pero con su dinero. Y no sabes cómo se sintió orgulloso y cómo cuida su coche y cómo tal. Y un día le pregunté, le dije, ¿cuál es el coche? Antes de que se lo comprara, le dije, ¿cuál es el coche más nice o más bonito o más equipado o más chingón que tienen tus amigos? Me dijo, no, pa, no me preguntes eso. Y le dije, no, dime, ¿cuál es? No, pa, pues tengo unos amigos que tienen unos coches impresionantes. Le dije, ok, o sea, de esos amigos, ¿quién tiene el coche más que yo? No, pues tal, ¿qué coche tiene? Este coche tal, que tiene esto y esto y eso, tal, digo. ¿Tu coche? Eso se lo dije un día antes de que fuéramos por su coche. Dije, su coche va a tener algo más cañón que el de tu amigo. Dijo, no hay manera, pa. No hay manera. El coche de mi papá, de mi amigo, es tal. Dije, tu coche va a tener algo más cañón. Me dijo, ¿qué? Y le dije, que lo compraste tú. O sea, a tu amigo se lo compró su papá. Dije, pero este lo compraste tú con tu esfuerzo. Y te tardaste 4 años en juntar la mitad de tu coche. Y le digo, eso es un sabor que nunca en la vida vas a olvidar. Y efectivamente, cuando fuimos por el coche que nos los vendió un chico que tenía un gimnasio por ahí por Iztapalapa, fuimos y salimos con el coche. Y cuando él lo venía manejando, se subió llorando a su coche y yo iba siguiéndolo atrás y no podía yo parar de llorar del orgulloso que me sentía de él.
2: Qué fregón.
1: Y ahorita, pues obviamente ha seguido trabajando y en fin, no, ya es otra historia, pero se los quise contar porque si a alguien le sirve ese consejo de yo sí tengo para darle a mi hijo algo, pero quiero también que aprenda a ganarse las cosas. Porque le dije, mi amor, yo no te voy a dejar de dar lo más importante que me dio mi papá, que fueron las ganas de aprender a trabajar.
2: La lección.
1: Sí. La lección. Si te lo doy así y luego te lo cambio en 3 años, no manches, pues, ¿qué vas a aprender?
2: Sí. Yo justo estoy en esa etapa y sí, por supuesto, es una decisión bien fuerte, porque como tú dices, nos partimos el lomo de las 24 horas al día, 20. Uh-huh. Y entonces también dices, pues, no puedo quitarle a mi hijo eso. Sin embargo, pues sí me encantaría que él supiera por qué es que de las 24 horas, ¿por qué trabajo 20?
1: Claro, y el problema es que si nosotros estamos nada más dándole las cosas así en directo, pues ellos no aprenden toda esta parte. Y entonces al rato es como, híjoles, pues ya tengo el coche y tal, pero nunca supe ni cómo llegó el coche a mí. Y si le pego, por ejemplo, mis hijos, si chocan el coche, mi hija y mi hijo, ellos pagan la mitad del golpe y yo pago la otra mitad.
2: Claro.
1: Es la única manera de que ellos sepan lo que es chocar un coche. Porque si no, entonces siempre se lo resuelves tú.
2: No, bueno, tan fácil como es un carro. Ok, ya lo compraste. Ahora hay que ponerle gasolina, ¿no?
1: Claro. Exacto.
2: Hay que pagar un seguro, ¿no?
1: Exacto. Ah, y
2: de servicios, ¿no?
1: Y así es impresionante cómo, pues, cómo aprendemos todos. Yo estoy seguro que mucha gente que me está escuchando, sobre todo los adultos, entienden perfecto, sí, lo que estamos hablando y cómo aprendieron ustedes a hacer su dinero y a trabajar. Y pues creo que es lo mejor que le puedes dejar a tus hijos, ¿no?
2: Así es.
1: Ahorita regresamos y seguimos platicando, ¿no? Órale, no le cambien, son las 11:17. Escriban lo que quieran, qué opinan, tal. Me encanta leerlos. Nos encanta leerlos en los cortes comerciales. Vamos por lo pronto con Karol G. Y esta canción, fíjense, esta canción la va a presentar Ivana, que está aquí al lado de Manolo, que es precisamente la hija de 15 años de Manolo, que está escuchando y dice, oye, en la torre, ¿sí, vas a querer un coche o no?
0: No sé, la verdad me da mucho miedo manejar.
1: Y dice, y después de lo que dijiste de pagar la mitad, sí, del coaseguro.
0: Ya no me está gustando, pero bueno.
1: Oye, mira, te platico un poquito cómo se presentan las canciones.
0: Perfecto.
1: Mira, aquí Tony, que está allá atrás, o Cristian, ya no sé quién Tony, se va a parar y con sus manos te va a hacer un conteo de 10 segundos. O sea, okay, te va a decir 10, 9, 8, va a ir cerrando los deditos. Esto es para que tú sepas en qué momento va a empezar a cantar exactamente Karol G, que va a ser la canción que vas a presentar. Uy. Entonces tú tienes que tratar de decir lo que quieras decir del día, la hora, algún consejo, algún mensaje para la gente que nos está escuchando, lo que sea, antes de que empiece a cantar ella.
0: Ay, Dios mío, ya me puse nerviosa.
1: No, tranquila, tranquila, no te preocupes. Tienes 18 segundos, ya me están diciendo. O sea, 18. De que empieza la música a que empieza a cantar Karol, nuestra amiga, tienes 18 segundos. La idea es que tú dejes de hablar en el segundo 17, para que cuando tú acabes, entre ella a cantar y se escuche padre. O sea, que no me vas a...
2: Puedes decir la hora, puedes decir algún dato de Karol G, lo que quieras.
1: ¿Mande? Ok, perfecto. Ajá, su conteo va a empezar en 10 segundos. O sea, va a empezar y primero no va a ser el conteo. Cuando ya veas sus manitas, es que ya... Tienes 10 segundos, porque como solo tiene 10 dedos, por eso nada más, claro, usa 10 segundos.
0: Claro.
1: No nos voltees a ver a nosotros, voltea a ver allá, ya puedes ver la hora y tal, para que puedas ver los deditos de... ¿Estás listo? No te preocupes, sí, si te equivocas, es la primera vez que lo haces, imagínate. O sea, lo normal es que te equivoques. Lo que sería extraordinario es que no te equivocaras. O sea, no te preocupes.
0: No,
1: es la primera
0: nada,
1: vez que lo haces. ¿Sale?
0: Ver, vale.
1: Órale, ahí está la hija de Manolo Fernández presentando una de sus canciones favoritas. Adelante.
0: Ok, vamos con esta canción de Karol G. Si antes te hubiera conocido, es una de mis favoritas, la verdad. Y hay que aprovechar que ahorita Karol G está de gira, ya empezó en Chicago. Y pues, a ver cómo nos va con la gira. Ay, no, ya no sé qué decir.
1: ¿La hora?
0: Son las 11:20. Sí, exacto.

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18: Señores, seguimos, son las 11:28, los regalos se van a seguir dando, los boletos se van a seguir dando. Tengo pases dobles para Enjambre el 30 de agosto en el Estadio GNP. Gracias a toda la gente que escribió en el corte, los estuve leyendo a todos. Muchas, muchas gracias. Y me da mucho gusto recibir a Lorena Garzón, ella es psicoterapeuta gestalt y floral, ya con más de 30 años de experiencia. ¿Cómo estás, Lorena? Qué gusto verte. ¿Cómo estás? ¿Bien?
19: Muy bien, muchas gracias. Pues muy contenta de estar aquí contigo.
18: Ah, igualmente, querida Lorena. A ver, fíjense que hace unos días platicábamos de algo y yo mencioné algo de lo cual no soy, estoy muy muy lejano a ser un experto, conozco un poco el tema pero no lo sé bien y me gustaría mucho que lo supieran ustedes, y es cómo reconocer lo que el cuerpo intenta comunicar, o sea, cómo el cuerpo está comunicando muchas cosas y de repente hay quien sí tiene tanto la información como pues la capacidad de darse cuenta, ah, me está pasando esto, estoy sintiendo esto, ¿por qué me pasa esto? Y hay otras personas, como a mí me pasó hace mucho tiempo, que no tenían ni la menor idea, entonces de repente alguien me decía, ah, es que me duele esto, me duele el otro, y alguien me decía, tiene que ver con las emociones, y en ese momento como que no le creía, como que no lo entendí, como que me parecía fuera de mi alcance, no lo entendía bien, y posteriormente empecé a escuchar más estudios y todo lo que hay sobre esto, y dije, no, pues más bien el que no tenía ni idea era yo, y me estaban diciendo cosas muy

0: cambia de este chip. Entonces, todo esto, pues, es una memoria que va guardando tu cuerpo. Claro. Entonces, en algún punto, una enfermedad física que tiene también un origen emocional, pueden pasar hasta 20 o 30 años sin darte cuenta, hasta que de repente dices, ¿qué me está pasando? Uh-huh. O sea, nunca me di cuenta qué era lo que me estaba sucediendo. Uh-huh. Y obviamente sí hay mensajes en el cuerpo que nadie sabe interpretar. Por ejemplo, sabemos que un dolor de cabeza, y puedes tener un dolor de cabeza durante mucho tiempo, y para ti te es muy cómodo o muy normal el saber que tienes ese dolor de cabeza, pero a lo mejor no relacionas que ese dolor de cabeza tiene que ver a lo mejor con un susto o con una problemática que tuviste hace años y que el coraje, ¿sí?, o el resentimiento, ajá, está guardado ahí. Y lo primero que va afectando es esta parte, sí, de la cabeza, en donde no sabemos ni cómo expresar. Por eso decimos que cuando nosotros no expresamos, ajá, sí, pues nuestro cuerpo va a enfermar. Claro. Y ¿quién de nosotros, yo pregunto, nos han enseñado a decir estoy triste cuando estás triste? Claro. Mejor decimos estoy bien. O te preguntan y lo primero que respondes es me siento bien. Sí. No es verdad. Hay, sí, que aprender a ponerle nombre a cada emoción. Si estoy triste, si estoy alegre, si estoy deprimida. Entonces, ese es un factor importante por el cual el cuerpo enferma.
1: Fíjate que yo últimamente he escuchado información sobre las emociones y sí, o sea, es como tantas emociones que de repente nosotros estamos deteniendo y no la dejamos fluir. Como bien dices, no se llora, ya para adelante, échale ganas, ánimo, sonríe, y es como, espérame, es que escuchaba a alguien hace poco que es, todas las emociones son necesarias y todas las emociones están ahí para que podamos utilizarlas, para que nos den un servicio al ser humano, y de repente hay muchas que reprimimos y esto, si lo unimos con, por ejemplo, antes, durante mucho tiempo, los últimos, yo creo que 10, 15 años, se ha hablado del cáncer, ¿no? Y la gente decía, es que es el cáncer generado en gran parte por las emociones, problemas, dolores, resentimientos, tal. Y antes los doctores, hace 20 años, 15, 20 años, los doctores lo negaban al 100% y no querían abrir. Y hoy en día, científicamente está comprobado que el cáncer, entre todas las enfermedades, pero el cáncer quizá porque es una de las que más nos preocupa, porque es mortal, bueno, puede ser mortal. Ya los científicos y los doctores y los médicos dijeron, sí, o sea, la parte emocional influye muchísimo en la enfermedad del cáncer. Y entonces la gente empieza a preguntarse muchas cosas, entonces, ¿qué traigo atorado? ¿Qué no supe trabajar? ¿Qué cosa me callé? ¿No? Y ya, bueno, seguramente habrá quien piense, y los niños chiquitos que acaban de nacer, esa es otra historia que también tiene explicación. Claro. Pero desde cuando yo escuché a los científicos y a los doctores hablando de sí, el cáncer en gran medida o en una buena medida tiene que ver con las emociones reprimidas, ahí dije, hay que voltear a ver todo esto que estás diciendo, Lorena. Claro. Que me parece interesantísimo. ¿Qué tipo de emociones son las que de repente reprimimos? Y, por ejemplo, ¿podrías darnos algunos ejemplos de algunas situaciones y qué generan en nuestros cuerpos para que la gente pueda empezar a ver genéricos?
0: Sí, bueno, yo creo que la primera emoción que aprendiste a callar es la tristeza. Uh-huh. O sea, no te permiten llorar, ¿no? Uh-huh. Entonces, no llores. Obviamente, el cuerpo llora. Uh-huh. Y el cuerpo va a sacar de alguna manera ese llanto, ¿no? Y hablemos de alguna pérdida. Si tú no tuviste este proceso de duelo porque no sabes expresar la tristeza y mejor te la callas porque tienes que estar bien para todo mundo, entonces, ¿qué va a pasar? Ese duelo va a repercutir en ti a través de ¿qué? Una gastritis terrible, una gastritis severa, o probablemente te pueda dar un vértigo tremendo. Uh-huh. Porque el vértigo lo relacionamos también en la parte emocional con la parte de la falta de estabilidad emocional.
1: Okay.
0: Entonces, ¿qué te pasa cuando estás inestable? Te mareas. Uh-huh. Y entonces el vértigo es no quiero ver esta situación que me está pasando, que ha sido dolorosa, y entonces prefiero no ver, y entonces viene el vértigo. Esa es una de miles de okay, razones, ¿no? Otra, pues sí, obviamente la gastritis, la colitis que todo mundo tiene y dice, es que ya aprendí a vivir con la gastritis.
1: ¿Y qué tiene que ver normalmente
0: con la colitis?
1: Gastritis.
0: Imagínate si una persona que se la vive enojada, frustrada, lo primero que se va a ir al estómago.
1: Claro.
0: ¿Sí? Entonces, si sabemos que nuestro estómago es lo primero que es como el receptor de la emoción más fuerte. Si yo me he enojado todo el tiempo, obviamente lo más que se va a afectar es el estómago. Y no digamos que la gastritis, que quiere

0: quieres vomitar, ¿no? Y voy a preguntar y decir así, hay cosas que no sabemos decir. ¿Qué quieres hablar? La comunicación. Entonces, ahí cuando hay temas de comunicación, porque no sé hablar y expresar una emoción, lo primero que se va a afectar es la garganta.
1: Eso te iba a preguntar, por ejemplo, a mí me cuesta mucho trabajo la garganta, también porque hablo mucho, pero sí de repente hay momentos que tengo muchas complicaciones de la garganta. ¿Eso es algo que no has dicho, entonces?
0: Que no has dicho y que no lo has asimilado, ¿no? Entonces, okay, probablemente alguien te dijo, no sé, en la historia, cállate, no hables.
1: No digas.
0: Lo que tú dices no es importante. Tú te imaginas esa frase que te dicen, entonces cada vez que hablas te conectas con esa frase inconscientemente, no es importante lo que yo digo, y te vas a quedar callado.
1: Claro.
0: Y obviamente, las emociones, ¿dónde se van a atorar? Pues obviamente en la garganta. Y así vamos viendo también muchas de las enfermedades también. Por ejemplo, la tiroides, que también está relacionada también con este tema de la falta de comunicación.
1: La
0: y
1: tiroides
0: yo no quito
1: regula,
0: con la parte médica.
1: ¿La tiroides, ¿sí?, regula el asunto del peso?
0: El asunto del peso, claro, de cómo estamos también hormonalmente. Uh-huh. Entonces también las mujeres que tenemos un desbalance hormonal, lo primero que te hacen es un estudio de hormonas y también un estudio de ver cómo también está tu tiroides. Uh-huh. Entonces, de alguna manera, si nosotros hablamos de hormonas, hay mujeres que pasan a lo mejor una menopausia tremenda.
1: Ajá.
0: Y otras no. Porque unas sí, porque otras no.
1: ¿De qué depende? ¿Qué es lo que están callando?
0: ¿Qué tanto estás conectada con tu energía femenina?
1: Okay.
0: ¿Qué tanto te aceptas tú como mujer? ¿Cuál ha sido tu rol como mujer? Porque hay mujeres que no aceptan ser mujeres y entonces viven roles que no les corresponden.
1: Ok.
0: Entonces, las mujeres que trabajamos, se nos olvida a veces conectar esta parte de la esencia femenina. Y sí tiene que ver con esto, bastante.
1: Oye, a ver, hay mucha gente que está mandando mensajes. Dice, muy interesante lo que dicen. En mi caso, vivo con diabetes Modi 3 desde hace como 13 años y se disparó cuando tuve la ruptura familiar con mi expareja. Y mi endocrinólogo fue quien me explicó que todo viene de las emociones. Fue el único médico que me diagnosticó de manera correcta, porque ya había ido con otros y no sabía bien qué tenía. ¿Cómo se diagnostica a alguien cuando tiene que ver con las emociones? ¿Qué se les pide? ¿Qué tienen que hacer? O sea, en mi caso, por ejemplo, la garganta. ¿Hablar? ¿Buscar qué fue? ¿Quién me cayó? ¿Cómo se diagnostica? ¿Cómo lo puedo mejorar?
0: Mira, obviamente el diagnóstico, primero que sea el médico que te diga qué es lo que tienes. Porque también la gente inventa, ¿estamos de acuerdo?
1: Sí.
0: Si tú no traes un diagnóstico médico, obviamente tú puedes pensar que tienes ciertas enfermedades, la diabetes. Ok, yo por lo pronto trabajo con lo que es la hipnosis clínica. Si hacemos una hipnosis y regresamos en aquel momento que probablemente la diabetes está conectada, ¿sí?, con enojo, con resentimiento, con la falta de azúcar, que le falta alegría a tu vida. Entonces, si vamos a un punto de tu vida en donde viviste un trauma muy fuerte, ¿qué pasó ahí? ¿Con quién te tienes que reconciliar? ¿Con quién te tienes que perdonar o pedirte perdón a ti? Porque muchas veces no nos perdonamos. Y de ahí se originan miles de enfermedades y una de ellas puede ser la diabetes.
1: Oye, qué interesante está todo esto. Decías que el estómago normalmente era frustración, enojo. Ok. Dice, ¿qué sentimientos tiene que ver con la diabetes? Me están preguntando precisamente. ¿Qué otra cosa es muy genérica que nos pasa? A ver, la cabeza, el estómago, la parte, bueno, sí, toda la parte de matriz y todo ese asunto de mujer, creo que también tiene mucho que ver. Por ejemplo, hay muchas mujeres que no pueden embarazarse. ¿Tiene algo que ver con algún sentimiento, emoción, el que de repente les dicen, estás perfecta, va con el ginecólogo y le dicen, estás perfecta, tu pareja está perfecta, pero ¿por qué no se puede embarazar? ¿Hay alguna relación?
0: ¿Qué tienes miedo a ser mujer? ¿Qué viviste? ¿Qué viviste en casa? Que probablemente inconscientemente no quieres ser madre. Probablemente te tocó una mamá castrante. Probablemente te tocó una mamá débil que no te aprendió a defender. Un papá, de veras, un papá demasiado fuerte, enérgico, una persona autoritaria. Entonces, a través del inconsciente dices, no quiero ser mamá. ¿Cómo voy a ser mamá que no quiero yo que mis hijos vivan lo mismo que yo? Y cuando tú te das cuenta de eso, entonces te vas a permitir sentir esa emoción que tienes y esa situación, traerla al presente para poder resolverla. Una enfermedad es un conflicto que tú tienes entre lo que sientes y entre lo que piensas. ¿Qué maneja normalmente nuestro consciente?
1: Y la cabeza.
0: Y el inconsciente te dice, no, esto es lo más importante, que es el corazón. Y me refiero a todas aquellas heridas y situaciones traumáticas que hemos vivido.
1: Claro.
0: Pero la mente la rechaza, porque hay una manera en que queremos sobrevivir. Uh-huh. Y entonces llega un punto en donde surge esta parte de enfermedad, y no le quiero llamar enfermedad, vamos a llamarle síntoma. Uh-huh. Un síntoma que me está haciendo que yo sea capaz de verlo, analizarlo y reconciliar con aquella situación que conscientemente no lo he hecho.
1: Oye, y Lorena, ¿y todos los síntomas o enfermedades tienen una situación emocional o no necesariamente? ¿Hay cosas que son completamente médicas o situaciones biológicas?
0: Hay muchas, claro, pues todo es biológico y todo es la parte es médica. Y claro que vamos a hablar que somos un todo. Yo no puedo decir que todo es emocional, porque no es real. ¿Sí? Entonces, si yo veo la parte médica que tiene que ver con la parte biológica, y también vamos a ver cómo hay situaciones en tu vida y que hay la parte de la genética y una predisposición, pues obviamente, pues a lo mejor yo voy a enfermar. Hablabas tú del cáncer. Uh-huh. Está una predisposición genética, sí, en donde tú estás heredando a través de tu historia muchas enfermedades. ¿Pero qué pasó ahí?
1: Claro.
0: Entonces, si tú unes esto y revisas qué pasó ahí que no me he permitido ver, y entonces yo puedo entender, ¿sí?, por qué y para qué está esta enfermedad, y entonces empiezo a darle sentido a mi vida.
1: Oigan, manden todas las preguntas que tengan para psicoterapeuta Lorena Garzón. Mucha gente está preguntando, por supuesto, del cáncer, que también me parece que es algo que tenemos que platicar. Me gusta mucho lo que dices. Claro, hay una disposición genética en muchísimas enfermedades, y yo creo que por lo que estás diciendo tú, y corrígeme si me estoy equivocando, pues la idea es tener una buena mezcla, ¿no? O sea, es saber ir con la parte médica y biológica, y al mismo tiempo también trabajar en tu parte emocional para poder salir adelante. ¿Es así?
0: Así es, todos somos un todo. Yo soy más que la suma de mis partes. Fíjate lo que te digo. Yo no soy un brazo, yo no soy una pierna, yo no soy una cabeza, yo no soy un estómago, soy un todo.
1: Claro.
0: Y cuando entendemos el todo, entendemos el para qué y el por qué la situación que estoy viviendo.
1: Oye, me encanta. ¿Tienes un libro? ¿El libro habla específicamente de esto?
0: Este libro es una maravilla. Bueno, no porque lo haya hecho yo, ¿verdad? Entonces, en este libro, Sanando desde el Corazón, es sánate primero. Y aquí, en cada capítulo, yo abordo muchísimos ejemplos precisamente de personas que han vivido situaciones de enfermedades o situaciones emocionales, y cómo hay diferentes tipos de abordaje. ¿Qué quiere decir? Trabajo con constelaciones familiares, trabajo con la logoterapia, con la tanatología, con hipnosis clínica, terapias regresivas aplicadas y con programación neurolingüística, y también trabajo con trauma. O sea, ¿qué quiere decir esto? Si podemos abordar a una persona desde el todo, porque no todas las personas caben en una misma terapia, vamos a ver que podemos sanar lo más importante, que es nuestro corazón.
1: Fantástico. ¿Dónde conseguimos el libro? El libro se llama Sanando desde el Corazón. ¿Dónde lo conseguimos?
0: Lo pueden conseguir en Amazon, ¿sí?, y en Mercado Libre. Y pronto creo que va a estar en un lugar de La Mancha.
1: Perfecto, buenísimo. Pues muchas gracias, Lorena Garzón. Ahora sí que volvemos a hacer una invitación para que regreses y sigamos platicando de eso. ¿Te parece bien?
0: Muchas gracias.
1: Buenísimo, son las 11:44. Vamos a música, no le cambien.

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2: Entonces, el día con 2 minutos. 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Y bueno, oigan, amigo, pues ya no platicamos, no habíamos podido platicar de la Casa de los Famosos. Sí. Ayer hubo noche de nominaciones.
3: Así es, hubo noche de nominaciones. Ya tenemos nominados. Ayer se... digo, no sé si se rompió un récord, como estaban diciendo, pero sí, o sea, 27 puntos
2: para
3: Moisés Peñalosa, que se veía venir.
2: Esto fue porque él dijo, como yo no vengo aquí a ser amigos, yo vengo nada más a concursar, y fue el primero que dice eso, y por eso se le fueron, ¿o por qué?
3: Porque él dijo en varias ocasiones, y que obviamente la producción muy inteligente lo armaron todo en una película, si ves que le llaman el cine y ponen una película, donde le muestran a todos... él diciendo básicamente, por ejemplo, cosas a Yair como, yo no te quiero, te estimo, yo no tal, yo no me debo a nadie, yo no me quedé con nadie, diciéndole a Massad, güey, yo no quedé en salvarte, corte a la edición de sí, nos amamos uno al otro, si ganamos, o sea, cosas en las que Moy cayó como en contradicción, okay. Pero además cosas en las que pues Moy estaba diciendo la verdad, es venimos a jugar, güey, claro. O sea, de eso se trata la vida. Claro, ahí adentro, como tú lo sabes porque tú viviste ahí 70 días, pues todo se magnifica.
2: Sí, y entonces te pasan una edición solo con esos momentos y dices, definitivamente pues es el villano de la casa
3: por un lado, pronto, ¿no? Y por otro, pues que también lo que estás buscando a veces son pretextos. Dices, güey, me quito de broncas, me voy con el que vamos todos para allá.
2: Ajá.
3: Entonces Moisés es el más cañón. De ahí Flor tuvo este altercado con Cintia. Entonces también ahí muchos agarraron como diciendo, o sea, estaba como demasiado fresco porque se había agarrado con Cintia ese mismo día en la mañana por una cosa de la prueba, bla, bla, bla, bla, bla.
2: Y entonces mucha gente votó por Flor.
3: Mucha gente de ahí. Luis Chaparro, que es el otro tal, pues Luis, genuinamente, yo se los digo, insisto, yo sigo sin saber qué onda con Luis porque se ha mantenido como muy flat, muy muy parejito y no ha despuntado ni para bien ni para mal en nada.
2: Y sabes que eso sí está fuerte porque pues ya fue ya estuvo nominado, ya casi se queda fuera y como que todo el mundo le dijo, o sea, es como que sí le quedó claro de pues un poco decirle eres el mueble de la casa.
3: Claro.
2: Y pues este mueble no se ha levantado.
3: Claro. ¿No? Por ejemplo, ayer me llamó la atención que no quedara nominado ese Pérez, que ha tenido como mucho conflicto con mucha gente de diferentes maneras, pero es que los puntos que le daba a ese Pérez eran los puntos bajitos. Un punto.
2: Sí.
3: Y Miquel Memo, otra vez nominado, pues lo que pasa es que Massad le aventó 3, ¡pum! De trancazo, y alguien más le aventó 2, y con esos 2, o sea, con eso fue Massad, le dio 3 y Moisés le dio 2, y con esos 5 se subió a la placa.
2: Fíjense que Memo Schultz es una persona que, bueno, por lo menos nosotros aquí lo queremos mucho, sí, lo apoyamos. Caray. Sentimos que mucha gente está contenta con Memo, ¿no?
3: Inclusive adentro.
2: El problema de Memo, ayer creo que lo dijo muy bien René Franco, que mis respetos, qué inteligente es. Sí. O sea, definitivamente tú oyes hablar a René Franco.
3: Desmenuza, ¿no? El formato, sí, y lo que sucede.
2: Es, sí, muy inteligente René Franco. Y bien lo que dijo es como, no se quiere comprometer con nadie. Memo Schultz entró en tan buen plan, tan bueno, tan lindo, que inclusive está nominando por orden alfabético. Háganme el favor, por orden alfabético. Entonces, cuando tú nominas por orden alfabético o cualquier cosa que no sea por lo que está pasando dentro de la casa, estábamos hablando de la Casa de los Famosos, pues entonces tú no puedes cuidarte. O sea, yo ya quería que ya no estuviera nominado el Memo porque ya le veo la cara así de pobrecito. Yo creo que la gente lo vamos a salvar porque lo seguimos queriendo, pero sí creo que ya es momento de que cambie de estrategia, porque cuando tú no quieres quedar mal con nadie, quedas mal con todos. O sea, cuando tú quieres ser siempre bueno con todos y siempre tal, pues no eres tú, no eres real. Entonces, él, en lugar de agarrar sus puntos y decir lo que te decía en la mañana, ok, yo voto por tal persona que creo que puede estar alto en los votos para que él se vaya a nominado. Voto por... Tienes tres oportunidades para poder echarle a alguien que sea tu competencia, claro, y no seas tú el que te vas nominado. Él literal los tira al aire. Sí. Así es que los tira a la basura. Y entonces, pues en una cosa así, por más que seas bueno y buena vibra, tienes que pensar cómo le hago para que no me ganen y para que no me frieguen a mí. Y este cuate pues está tirando, haz de cuenta que tienes seis balas en una guerra y las seis las tiras al aire.
3: No, sí, pues. Si Memo, en lugar de darle la puntuación bajita a ese Pérez, le hubiera dado la alta, hubiera subido a ese Pérez a la placa, y se salva él y salva a Janet. O sea, bueno, es mucho decir, porque además ya sabes, estas bolitas, que con esta bolita uno el doble y esta no contaba, y esas cosas que de repente ponen para dar un poquito de vuelta. Entonces ya escuché una conversación con los de allá adentro diciendo, me parece que fue Brianda la que dijo, oigan, ojo, estamos aventando a Memo. Y estamos fortaleciendo a Memo, porque además a Memo todos lo queremos. Y la gente lo está empezando a decir, salvemos a Memo por este tema, como que no se meten en broncas con nadie, ¿no?
2: Claro.
3: Te digo, sí, el tema de Flor, que se peleó tal, Luis Chaparro Massad, otra vez nominado. También súper bajito de puntos. Aranza, que yo también honestamente no he visto que haga gran cosa dentro de la casa. O sea, no ha despuntado ni para bien ni para mal. Y Janet, que yo creo que ya le pusieron el ojo ahí adentro. Y es, Janet es como un seguro de vamos a nominarla, pero tampoco se ha metido como en broncas con nadie, ¿no?
2: ¿Qué opinan ustedes de la Casa de los Famosos? La gente que nos está escuchando, a ver, ahorita a estas alturas, que llevamos como 3 semanas, ¿no?
3: Sí, señor.
2: 3 semanas, ¿tú quién ves en primero, segundo y tercer lugar ahorita?
3: ¡Ay, qué fuerte!
2: Ajá.
3: Y
2: ahorita voy a decir los míos. Yo hice hasta una quiniela.
3: ¿En
2: Hicimos
3: total?
2: Una quiniela entre amigos.
3: Yo creo que Yair podría estar en los de arriba, porque Yair también, aunque está agarrando como este liderazgo y la gente lo puede tomar, o sea, allá adentro les está dando estructura. Aldo definitivamente. Y Karina, pues es que Aldo y Karina yo los veo como en el mismo barco, como que si fueran un bicitaxi y cada uno agarrara uno, ellos irían juntos. Están haciendo una muy buena mancuerna.
2: Yo creo que, o sea, yo ahorita, no sé lo que pase la próxima semana, porque pues, con un solo comentario, una pelea,
3: ya sé,
2: todo cambia, ¿no? Pero yo ahorita vería en primer lugar a Aldo, en segundo lugar vería a Karina, y en tercer lugar, por cómo se está yendo poco a poco y es amable y es agradable y es juguetón de real, vería a Gema, que se les ha subido mucho a
3: Tienes
2: ellos.
3: Tienes razón.
2: Y está linda y está chistosa y se besuqueó con Fede y no le dio pena decir, sí, a mí me gustó el beso. Y y dijo, ahora a quién voy a besuquear. Está como muy agradable y se lleva con los más fuertes. Se lleva con Aldo, se lleva con Fede, se lleva con Karina. Y es real, se ve auténtica. Y o Yair. O sea, en tercer lugar vería o a Gema o a Yair.
3: ¿Sabes una cosa? Cuando estaban ya saliendo Fede, que les dijeron a todos los habitantes de los retos que hizo Fede, le pusieron las imágenes, la edición. Fíjate que Ivana, mi hija, me volteó. Lo primero que me dijo cuando empezaron a poner, dijo, qué fuerte, le van a enseñar a Gema cuando Fede, o sea, se va a dar cuenta que fue besada por un reto. Y peor aún, que Fede dice, muy fácil. Y Fede luego corrige y dije, o sea, fácil porque hay muy linda química. Y Gema cero se agüitó, al contrario, dijo, Fede, a mí también me encantó el beso. O sea,
2: sí. Supo
3: perfectamente de qué se trataba este rollo. Entonces, la verdad es que sí. Sí, fíjate que Gema, tienes sí. Toda la razón. Porque de ahí, honestamente, ¿sabes quién? Cintia. Cintia, la gente creo que le va a gustar, que es auténtica
2: y llora real. O sea, yo también adoro a Cintia.
3: Y me encanta que de repente Cintia es de, ay, a ver, es que yo no tomo lácteos, ay, los lácteos no, porque me caen muy mal en la panza y tal. Igual dijo Aldo así de diarrea explosiva, gracias, no tal. O sea,
2: sí. Eso
3: creo que la gente lo
2: hace. Oye, la gente está poniendo cosas interesantes. Dice, hola Jordi, soy Malú, soy fan de la Casa de los Famosos, pero siento que ya esta casa como que le falta algo y no sé si estrategia o qué, hay algo que no conecta. Yo sí estoy como clavado, pero sí he escuchado mucha gente que dice eso, ¿eh?
3: Sí.
2: Dice, hola, yo diría Cintia Clido en primer lugar, Jair en segundo, Aldo en tercero. Regálame boletos, Jordi, ahorita te voy a decir cómo vamos a regalar los boletos. Jordi, dice, la peor justificación de nominación es la de Memo, por decir que lo nomina por irle a la América. Sí, estoy de acuerdo. Soy Erika, yo digo primer lugar Jair, segundo lugar Karina y tercero Aldo. Mira, ahí están como que empezando a decir como que ya mucha gente dice, hola, a mí, yo lo que opino es que no hay nadie como el Team Infierno. La gente está empezando a opinar de la Casa de los Famosos. Bueno, lo que quieran poner y decir, váyanoslos diciendo y con mucho gusto lo vamos comentando. Vamos de volada a música, son las 12:12. Hace rato hubo una llamada que decía, oigan, que es qué padre escuchar a Ivana, la hija de Manolo, que presente todas las canciones de hoy. Hace rato estaba con la doctora, entonces no, pues no te preocupes, Iván, ya así es prueba y error. O sea, nosotros llevamos más de 20 años haciéndolo diario, o sea que obviamente por eso y aún así nos equivocamos, no te preocupes. Te voy a dar un tip. Ahora, ¿aquí cuántos segundos tiene? 7. El tip es, di al final el nombre del grupo y el número de la canción, porque si los dices al principio, luego ya no sabe uno bien de qué hablar. En cambio, si empiezas ahorita diciendo cualquier cosa, lo que se te ocurra de ellos, y ya luego nada más dices, hash, si hubieras llamado ayer. Okay. Y entonces piensa que decir, ahora es muy poquito tiempo. Ahora son 7 segundos, ahora es muy poquito. Entonces vas a decir algo muy básico, lo que tú quieras decir, lo que tú quieras, y luego muy rápido vas a llegar, porque además el nombre de la canción es largo. Si me hubieras llamado ayer, haz de cuenta que a las hash les van a pagar por letra de la canción, por la S, por la I, por la M, por la E, las regalías. Entonces, pues bueno, ¿estás lista? Son 7 segundos.
4: Sí.
2: Voltea a verlos allá y ve tu hora y ve lo que tú quieras, ¿sale? Y ahí tienes la canción. Adelante, ¿listos? Suéltala.
4: Bueno, pues seguimos aquí en Jordi Nexa. Son las 12:13 de la mañana. Uy, estos últimos días de vacaciones.

0: Todos nos equivocamos. A veces ellos, a veces yo.
1: Sí, pero eran menos, eran más segundos. Ahorita te van a decir exactamente cuántos son.
0: Te dijeron 7 segundos y en realidad eran como 13 segundos antes de que empezara la canción.
2: Ay, qué,
0: tú hiciste bien, Nos confundimos allá en la, en el conteo.
3: Pero quiero, quiero aclarar, amigos, a ver, que era el conteo que tenía marcado. Ajá. O sea, hay que.
0: No te preocupes, Tony.
3: Ay, si me escuchan.
0: Hay operadores que se han tardado mucho tiempo en agarrarle la onda. No te preocupes.
3: A ver, permítame, amigo.
1: Ahorita lo que van a hacer es contar exactamente cuántos segundos son para darte bien el conteo y que tú puedas decir antes de que empiece con el decir la canción y decir el grupo.
0: Okay. Y ahí te va otro tip. Como cuando ya estabas acabando de hablar, ya estaban diciendo cero, ya no te alcanza a decir el nombre de la canción y el grupo. Sí. Entonces nada más dices hash.
2: Okay.
0: O sea, es como que escoges uno o dos, pero te quedaba un segundo, pues dices hash y vámonos.
2: Sí, no. Uno, ¿sale? Otro. ¿Ya? 10 segundos.
0: Perfecto. Clases de locución en vivo, ¿no?
1: Ok, 10 segundos.
2: Okay.
0: No. O sea, él va a empezar hasta que falten solo 10. Tienes 15 segundos reales.
1: Okay,
0: ¿sale? Ahí te va. Sale 1, 2, 3.
2: Ahora sí, seguimos en Nexa FM, Jordi en Nexa, la estación naranja. Seguimos aquí en este jueves, son las 12:15 de la mañana. Esto es Hash.

métete, métete. A ver, no. A ver, uno. Se les olvidó volver a poner la, la canción. Entonces ella tenía que haber. O sea, no pusieron el. Y creo que sí dura un poquito más de su conteo de 15. A ver, vamos a contarlo. Vamos a contarlo en vivo. Suéltala, suéltala. Fíjate. Espérame, aquí lo voy a contar. Aquí tengo un contador. ¿Listo? Suéltala. Ahí está, fíjate. Uno, aquí lo estoy contando. Aquí lo está contando el contador. Ahí van 3 segundos apenas. 4.

0: entonces faltó algo ahí. Va otra vez. Ahí está el nombre, fíjate. Si hubieras llamado ayer, Hash, vas muy bien, vas perfecto.
1: Sí, porque me lo quitaron y yo de, oh, ¿cómo
0: sí. llamaba? Imagínate, a mí me lo hacen así todos los días. No, no todos los días, pero a veces pasa. ¿Listos? Entonces tú le marcas, Tony, los 10 segundos. ¿Listo? Ok. Tú empiezas a hablar desde que empiezas a escuchar la canción.
1: Ok.
0: Ok, sale. Una, dos, tres.
1: Pues otra vez estamos en Jordi en Exa, Exa FM, la estación naranja. Son las 12:16 de la mañana. Esto es Si me hubieras llamado ayer, de Hash. Hoy es jueves, 12:16.
0: Perfecto, muy bien.

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7: Señores, son las 12 del día con 32 minutos. 12 con 32. 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Y señores, hoy me da mucho gusto recibir a un amigo que, además de que es una persona que quiero mucho y respeto mucho, hoy es su cumpleaños, Oscar Uriel. Además, bueno, es tu casa, amigo.
8: Te voy a decir una cosa. Me preguntaban, ¿dónde quieres pasar tu cumpleaños? Ya sabes, dije, quiero ir a la cabina con Jordi Rosado. Ah, y ve, aquí estamos. Claro. 35
7: oye,
8: años.
7: Con este regalo, oye, tan normalito.
8: 35 años, querido amigo, en el buró de crédito. pero la verdad, festejándolo, no me quiero poner intenso, pero en un muy buen momento, la verdad. Estoy acompañado también de dos actrices que estamos participando ahora en un proyecto de teatro que nos tiene muy contentos, que es El Rey Lear. Y la verdad, te lo digo honestamente, Jordi, tío, tú me conoces de hace muchos años, me siento muy feliz, la verdad. Bueno, hoy en la mañana, totalmente, maestro, o sea, no me regreso ni un solo día, ¿sabes? Estoy en ese, no sé qué, si será bueno o malo, pero en ese punto donde digo, qué bendecido he sido, la verdad, toda la vida, y finalmente haciendo lo que nos apasiona, ¿no? Claro. Igual que tú, ¿no? Claro. Y tú que ahora traes, ¿no? Pero sí, sí me siento en un momento muy contento conmigo mismo y con lo que me rodea y con lo que hago y con lo que hago en conjunto de gente tan talentosa como ustedes, ¿no?
7: Ay, gracias, años, qué bueno.
9: Los años son maravillosos.
7: Los años son maravillosos,
9: o sea, más que decir quítate años, ponte años, está bien chido cumplir
7: claro,
9: años.
7: Claro, eso está bien.
9: O sea, yo me siento bien contenta de ser la edad, de cargar con la edad que uno cargamos, ¿no?
7: Sí,
9: o sea, yo siento que es un buen momento, los 50, yo acabo de cumplir 50 y son geniales.
7: Opino lo
9: hay
7: mismito.
9: Una cosa así de ya, me vale.
7: Sí.
9: Voy a decir todo. Sí. Ya se me o sea, no me aguanto nada, se me resbala, no me lo tomo personal.
8: Exacto.
9: Hay muchas cosas de sabiduría.
7: Claro.
9: Que está muy padre cumplir años. Felicidades.
7: Completamente de acuerdo. Felicidades. Y bueno, estamos escuchando a Mariana Gajá, actriz de esta obra de la que vamos a platicar. Y también viene Mayra Batalla. Mariana, bienvenida. Ya ahorita te escuchamos un poquito. Y Mayra, ¿cómo estás? Bienvenida.
10: Muy bien, gracias. Aquí contenta de venir a platicar con ustedes de Rey Lear.
3: que reestrenamos este 3 de septiembre.
7: A ver, me encanta, porque lo que entiendo es que ya hubo una primera temporada que les fue extremadamente bien en el

0: helénico, ¿sí? Sí. En el helénico, y ahora van a hacer una segunda temporada. El Rey
1: porque
0: Leal
1: el público,
0: es una,
1: porque el público lo pidió
2: a mí. Debido al gran éxito.
0: Literal, sí, no. A ver, primero arranquemos. Yo creo que mucha gente ha escuchado El Rey Lear, pero no necesariamente saben de qué va y que es una obra pues tan importante de Shakespeare. Pero empecemos por eso. A ver, ¿de qué va, mi querida Mariana Gajá, El Rey Lear? Algo básico.
2: Un resumen.
3: Bueno, un resumen.
0: Resumen ejecutivo, ChatGPT.
1: In a nutshell, como dicen los gringos.
3: Es pues un rey que tiene tres hijas y antes de morir siente que ya se le está acercando el tiempo. Y en vez de heredar y dejar un testamento, decide heredar en vida su reino a sus tres hijas: la mayor, la del medio y la menor. Y lo hace, y entonces a partir de ese momento, ¿no? De esa acción, pues se detona las ansias de poder de las hijas. Una hija decide, bueno, pero la forma en que él hereda es diciendo, bueno, okay, hijas, yo les voy a heredar esto, pero antes me tiene que decir quién me quiere más.
0: Ok.
4: Y dependiendo de esa respuesta es que él
3: va a repartir el reino. Ajá. Entonces, pues, las primeras dos hijas se desviven en decirle cuánto lo aman. Y la menor decide no decir nada. Entonces, el rey enfurece y a la menor la destierra. Y las otras dos hijas se reparten el reino, pero también se llenan de poder. Y tratan de hacer muchas travesuras en contra del padre para desterrarlo y quedarse con todo. Y bueno, eso es en breve. Todo lo que sucede, pues es el Rey Lear.
0: Esos son los primeros tres minutos, ¿eh?
1: Exacto.
0: Como las películas de hoy. Oiga, bueno, pues es Shakespeare.
3: Pero es lo que detona. Y se habla de la vejez, del poder, porque pues el padre ya está viejo, de las ganas de tener el poder, y de la familia, de las herencias.
0: Estamos hablando de una de las obras más clásicas de la historia, o sea, así de sencillo, y que ahora tienen la oportunidad de verla y de regresar. Cuéntanos un poco, Oscar, tú eres, bueno, la produces y manejas esto pues desde la primera temporada, entre muchas otras cosas que manejas y que produces. Cuéntanos un poquito, qué interesante podría haber El Rey Lear, y a partir de cuándo, del primero de...
1: El 3 de septiembre hasta el 4 de octubre, ahorita sí. Mi querido Jordi, hay una preventa con el 30% de descuento.
0: Ah, fantástico.
1: Porque queremos en todas las localidades, queremos que todo el público realmente no se pierda esta oportunidad, porque es una obra realmente con una magnitud y es tan poderosa que curiosamente se monta muy poco, ¿no? Y pues ya sabes, uno que no es aventado, ¿no? Le dije a Angélica Roger, quien es la adaptadora y directora, vamos a hacerlo con el maestro Luis de Tavira, quien interpreta al Rey Lear, y un elencazo así de primeros actores y primeras actrices. Y y lo trajimos a la actualidad, o sea, es en el mundo del teatro, ¿no? El Rey Lear es un maestro de teatro. Okay. Y está sus alumnos, están los productores. Entonces, hay como una especie de metateatro. Estamos contando la historia del Rey Lear, pero la trajimos a la actualidad.
0: Ah, eso me encanta.
1: Es padrísimo. Y realmente nos entusiasma muchísimo, sobre todo que los niños, a mí me preguntan, ¿de qué edad a qué edad? De que, pues, si el niño no llora, bienvenido al teatro. Y ver el rostro de los niños y de los adolescentes, de asombro, o sea, de descubrir al autor. Hijo, te juro que no hay una emoción más grande.
0: Qué impresionante es cuando un autor, obviamente, como William Shakespeare, después de tantos años, ves la obra actualizada o no actualizada, lo que sea, y es como de, ¿pero cómo? Y das todas las vueltas y todas las situaciones, y dices, claro, pues sí, es que es el papá de los pollitos, ¿no? Y no importa cuántos años pasen, nos siguen sorprendiendo. Y pues me imagino que no soy ningún experto en esto, pero que la mayoría de las historias están basadas en lo que hizo, lo que planteó en un principio
1: William Shakespeare. Ahí radica la genialidad. O sea, yo creo que para mí hay dos grandes autores, en lo personal es William Shakespeare y Anton Chekhov, y que son obras que se pueden leer desde distintos lugares, Jordi. O sea, es maravilloso. A partir del punto de vista de cualquier personaje se puede contar la misma historia, y es padrísimo. A partir de cualquier espacio, son estos prismas hermosísimos, ¿no? Que tienen muchísimas lecturas. Siento que Angélica Rogel en lo personal es una de las mejores actrices, directoras de teatro actualmente, y le entendió perfecto y tiene una adaptación muy inteligente, la verdad, y a la vez muy conmovedora, ¿no?
0: Oye, Mayra, ¿y cómo te sientes? ¿Tú estuviste también en la primera temporada?
4: Sí, bueno, es muy particular porque, como decía Oscar, que hay este juego del metateatro y aprovechando la gran figura que es el maestro Luis de Tavira, que fue maestro de casi todos los que conformamos el elenco. Hay un respeto y una admiración, no sé, en mi caso Luis había sido mi maestro y era como el maestro, y esta admiración, y ahora tenerlo de compañero ha sido muy muy especial, ¿no? Hace rato que hablaban de la edad y el tiempo, pues la obra nos habla ahora en estas edades, que es, y qué pasa con el cuidado de los padres, o sea, de los viejos, o sea, este paradigma de los hijos tienen que cuidar a los papás, pregunta, y lo que implica también, o sea, que el padre se deje cuidar, ¿no?
0: Claro.
4: O sea, y cómo se comportó contigo en la niñez, que tengas tú esa empatía, ese gusto, o sea, es una carga.
0: Claro, fíjense que el otro día platicábamos de ese tema, ¿no? De cómo pues la gente de nuestra edad, principalmente, bueno, en mi caso mis dos papás ya fallecieron, pero cómo nosotros empezamos a cuidar a nuestros padres, ¿no? Y como bien dices, decíamos eso, cómo los padres o los adultos mayores se vuelven tan necios como nosotros fuimos cuando teníamos 3 años.
5: Total.
0: O sea, es como dices, es que es muy necio mi papá, igualito que como eras tú a los 3 años, y que te decían no te acerques a la mesa, no vayas a las escaleras, e ibas a las escaleras. Y es como, qué fuerte cómo ese círculo de la vida vuelve a cerrarse por el mismo lugar, por el más delgado, ¿no?
3: Y es muy emocionante regresar a los clásicos, porque pensar que Shakespeare, que Don William, eso lo vio, ¿no? Eso... Entonces,
0: claro.
3: A mí se me pone la piel chinita siempre, y lo digo en todas las entrevistas, que si tienen posibilidad de acercarse y que ven que hay un clásico en escena, o sea, que está puesto en escena, que no lo tienes que leer, sino verlo y vivirlo, no se pierdan la oportunidad, claro, de ir, porque es maravilloso. Pero hay un texto justo de Goneril, de mi personaje, que dice: es cierto que los viejos se vuelven niños. Y eso está en Shakespeare, ¿no? Y él, la condición humana, Shakespeare la supo leer de una manera magnífica e impresionante, que nos sigue hablando ahora en estos tiempos profundamente.
0: Sí.
3: Entonces es hermoso de repente ver que ahí estamos, y que siempre hemos estado, y que la historia se repite, y que hay que reflejarnos y aprender algo de la historia.
0: ¿En qué años escribía Shakespeare esto?
1: Fue 1500, no me quiero equivocar, 1593.
0: No, pues ya es hace un rato, ¿no?
1: Hay una frase de la obra.
3: Y Lear es de las últimas obras de.
1: Hay una frase de la obra que tú acabas de decir: dice, la rueda ha completado su giro, estoy aquí. Y sabes que ese es el punto de vista de las hijas, pero del punto de vista del rey Lear, que es el personaje con el que yo me identifico, y con el bufón también, pero él con el maestro, porque lo adoro al maestro Luis de Tavira, es esta cosa también, Jordi, de qué le voy a dejar a mis hijos. O sea, fui un buen padre, estuve presente, ¿no? Porque tú crees que estuviste presente, pero llega un momento donde sí te preocupa qué piensa tu hijo, claro, tu hija.
0: Sí, es lo único, fíjate, ahorita me quedé pensando, lo único que le vas a dejar a tus hijos es tu reino, o realmente fuiste padre.
3: Claro.
0: ¿No?
1: Total.
0: Sí. O sea, digo,
1: y yo siento que esa es la duda del rey Lear, finalmente. Oye, él lo manifiesta, porque es un rey, finalmente, ¿no? Él lo manifiesta en la repartición de su territorio, pero realmente es una duda que tiene que ver desde la cuna, de sentirse uno amado. ¿Qué tanto te aman tus padres? ¿Qué tanto te aman tus hijos? ¿Correspondes al amor que te dan?
0: Fíjate que hace poco, me voy a ir, para que veamos lo universal que puede ser un autor como Shakespeare, me voy a ir de Shakespeare a Andrés García, que estuvimos platicando con él en su casa en Acapulco, lamentablemente, pues posiblemente su última entrevista.
1: No, pero te lo puedo ver perfecto, sí. ¿A dónde vas?
0: Y platicaba con Andrés García, que pues bueno, al final, independientemente de que fue una persona muy polémica y había quien lo amaba y quien no, pues fue una persona con una carrera impresionante, Andrés García, en el cine mexicano y en muchas otras cosas. Y yo le preguntaba, le dije, ¿y qué te sientes, cómo te sientes ahorita? ¿De qué te arrepientes? Y me dice, fíjate que yo tengo 3 hijos y estuve toda mi vida trabajando como loco para dejarles a cada quien una gran propiedad. En ese momento estábamos en una casa gigantesca de 2,000 metros enfrente de la playa, así, 2,000 metros frente al mar. Tiene otro que era un castillo que dejó aquí en el Ajusco, y otra casa, ¿no?, que no sé cuál es. Dice, trabajé toda mi vida para dejarles esos 3 castillos, esos 3 tesoros, como en el Rey Lear, a mis hijos. Y hoy, cuando se los di, me di cuenta que lo único que querían era que yo estuviera. No querían las casas, querían que yo estuviera. Pero para yo conseguir esas casas, tuve que estar ausente toda mi vida de ellos. Hijo. Y ellos, lo único que querían, yo quería el amor de mis hijos y quería comprarlo con eso, y me di cuenta que lo perdí estando lejos de ellos mientras compraba cada uno de esos 3 castillos. O sea, como les digo, lo acaban de decir, o sea, Shakespeare, o sea,
1: lo leyó,
0: o sea, exactamente hace 600 sí, años,
1: bueno, totalmente,
0: o sea, hace 500 y cacho de años. O sea, es impresionante, y me gustó mucho lo que dijo Mariana. Exacto, es si ves la posibilidad de tener la opción de ver un clásico como estos. Y a mí, en lo personal, me gusta mucho también cuando están actualizados, ¿no?
1: No está tropicalizado, es actualizado. Y sobre todo en el mundo del teatro, que le venía perfecto al maestro Luis de Tavira. Y te voy a decir, no es porque estén mis compañeras aquí, es el elenco más impresionante con el que yo he trabajado como productor, de verdad. Wow. O sea, me siento muy honrado de tener este reparto de grandes, grandes, grandes intérpretes, de verdad.
0: Pues yo, mira, aquí estoy así súper googleando a Mayra y a Mariana.
1: ¡Hombre!
0: Ya me sé qué día nacieron.
1: ¿Qué signo zodiacal
0: son? Las últimas películas.
3: ¿Qué hacen? Cumplir 50. Ya estoy mintiendo mis años.
0: Exactamente. No. Desde la Huesera hasta los Reyes de Oriente. No, no, aquí las tengo checadas, ya estoy diciendo. Bueno, no se pierdan, no vayan a ver el Rey Lear a partir del 3 de septiembre, dijiste.
1: Sí, aprovechen esta preventa, 30% de descuento en todas las localidades, amigos. Son 5 semanas nada más, de verdad. Y ya no vamos a regresar porque están, precisamente por el reparto, están todos ocupados. Estas 5 semanas nos costó un trabajo, Jordi, realmente, sobre todo arreglar las agendas, porque son actores que están muy ocupados todo el tiempo, haciendo uh-huh. cine, haciendo televisión, haciendo series, otras obras de teatro. Entonces, sí, la verdad, creo que Angélica y yo corremos con la suerte de tenerlos juntos de nuevo y liderados, obviamente, por el maestro Luis de Tavira.
0: Claro, pues felicidades. Ay, Mayra, estoy viendo que tú estás en contraataque. Sí. Es la que pones esos malos que dices, que para todos dices, ¡vergas! ¿No?
4: Hay alguien que, sí. Nuestro querido David Calderón.
0: Ajá, exacto. Y con Chava Cartas, ¿no?
4: Sí, es muy, bueno, adoro a Chava Cartas.
0: Sí, es buenísimo.
4: Es muy divertido el set con él y siempre que regresar.
0: Sí, felicidades. Pues felicidades a las dos por su trabajo y felicidades, por supuesto, Oscar, por todo tu trabajo, por la producción, por toda tu chamba que has hecho durante 2 años y por tu cumpleaños.
1: Gracias,
0: muchas
1: amigo mío.
0: Vayan, por favor.
1: Ahí los espero, de verdad.
0: Me va a encantar verlo.
1: Ahí van a estar en primera fila.
0: Muchas gracias, me va a encantar. Muchas gracias. Chicos, vamos a música y regresamos. Órale, perfecto, vamos, gracias chicas, muchas gracias.
3: Gracias.
0: Muy agradecido, gracias Mariana Gajá. Gracias Mayra Batalla. Gracias mi querido Oscar Uriel, regresamos, gracias. Vamos con chicos. Dosis, eso es Javi.

0: las 12:55, ya nos vamos, nos escuchamos mañana. Manolito, mucha gente ha seguido comentando de la entrevista de Diego Klein en nuestro canal de YouTube.
1: Es correcto, Diego Klein esta semana la entrevista de YouTube, véanla, vale mucho la pena. ¿Sabes qué? Hacía mucho que no me pasaba que una entrevista me hiciera reír hasta las lágrimas y luego me conmoviera hasta las lágrimas también. Sí. La verdad es que este es bien padre. ¿Ustedes sabían que era apostador profesional?
0: Pero súper
1: serio. Por ejemplo, sí. Véanla, vale mucho la pena.
0: Les va a gustar. Ahí está en el canal de YouTube, le ponen Jordi Rosado. Ahí está Tony, gracias por la producción. Cristian, gracias por la producción. Mi querido Elías, gracias por estar en los controles. Mi querida Frida, muchas gracias. Gracias, Oana. Bueno, Oana no está. Gracias, Jos. Manolito, amigo, muchas gracias.
1: Al contrario, gracias a ustedes. No se pierdan, ya está arriba el nuevo episodio de Mate con Piquete. Lexa Fox, todo lo que tiene que ver con el mundo del drag. Ajá, Lexa Fox, una de las mejores drags de este país. Estuvo ahí con nosotros diciéndonos, vale mucho la pena. Métanse, pongan en YouTube Mate con Piquete o Cecilia Galeano y ahí en su canal está.
0: En el canal pónganle Cecilia Galeano en YouTube. Sí. Y a nuestra locutora invitada, Ivana Fernández, muchas gracias. ¿Algo que quieras decir, agregar, comentar?
2: Nada, pues espero verlos las siguientes vacaciones.
0: Ya regresas a clases. Bueno, todavía te queda mañana viernes.
3: Puedes venir mañana.
0: Puedes venir mañana. Gracias, muchas gracias. Nos escuchamos mañana a todos. Que tengan un excelente día. Muchas gracias por estar presentes en el programa. Bye.
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9: Seguimos en vivo y en directo a través de la Estación Naranja XFM 104.9. Amigos, yo soy Gamaliel González y yo sigo fascinado aquí en la Universidad Vizcaya de las Américas porque, ¿qué creen? Estoy viendo el campus y es completamente nuevo. Todo es nuevecito, desde las butacas hasta los talleres, los laboratorios, los maestros, las licenciaturas, todo. Y estoy con el director Francisco Parra. ¿Cómo está, director?
10: Muy bien, gracias por haber venido al campus para que lo conozcan y les digan a todos los que nos escuchan, pues que se animen a venir a conocerlo.
9: Más allá de un título, ¿qué significa estudiar en Universidad Vizcaya de las Américas?
10: Pues ya es una trayectoria de 26 años la que tenemos. Tenemos más de 30,000 egresados titulados en toda la República. Y bueno, son los chicos que nos han abierto el camino, los que nos recomiendan cuando llegan al área laboral. Y bueno, para nosotros es un orgullo que la gente prefiera a nuestros estudiantes o nuestros egresados, ¿verdad? Porque de eso habla del buen trabajo que hacen los profesores, que todos son gente que trabaja en el área y eso hace que vengan y les transmitan sus conocimientos de manera directa, no solo lo teórico, sino lo que viven día con día en sus propios trabajos.
9: Claro que sí, además, no solo es una, dos o tres licenciaturas como en algunas otras universidades, hay 13 licenciaturas que aquí pueden cursar, ¿cierto?
10: 15 ya.
9: ¿15 ya? Así ok, 15, o sea, yo me quedé en 13, pero ya son 15.
10: Sí, cuéntenos 15.
9: ¿Cuáles son?
10: Bueno, tenemos arquitectura, tenemos diseño gráfico digital, comunicación y medios digitales, ingeniería civil, ciencias de la educación, contabilidad, comercio internacional y aduanas, gastronomía, psicología, nutrición, fisioterapia, odontología y espero que no... criminología y criminalística, y espero que no se me olviden más porque son muchas.
9: Muy bien, no, pues está muy completa la universidad, hay muchas carreras, hay muchas opciones para estudiar porque ahorita los jóvenes están como en ese ay, dimes y diretes de que sí, voy a estudiar, no voy a estudiar. Aquí puede ser una opción, ¿y hasta cuándo me puedo inscribir?
10: tenemos todo lo que es este mes y pues la mitad de septiembre un poquito, pero la verdad es que ahorita es el momento porque ya muchos de nuestros grupos ya están llenos. Buscamos que no sean grupos muy grandes para que reciban una buena atención por parte del docente. Entonces sí, ya tenemos carreras que están muy saturadas y ya no tenemos los turnos que a veces los chicos quieren. Y bueno, tenemos turnos para la gente no solamente que acaba de salir de la escuela, también tenemos para gente que quiere que hacer una licenciatura, que no pudo terminarla hace mucho tiempo y quiere y no tiene tiempo porque ya tiene familia. Bueno, tenemos horario nocturno, que son 2 días a la semana de 6 a 10, o los sábados de 7 de la mañana a 2 de la tarde. O sea, todavía salen de la escuela, se van a comer y tienen tiempo para su vida familiar y laboral.
9: Perfecto, pues vénganse para acá. 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
10: Sí, todo el tiempo estamos atendiendo los WhatsApp, inclusive en días festivos, sábado, domingo, en la noche. Así es que anímense, hagan una cita o lleguen directamente y con gusto les damos un recorrido por toda la universidad.
9: Perfecto, maestro. En un momento más seguimos con usted. Nosotros seguimos aquí en Universidad Vizcaya de las Américas. 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
6: 1:07.

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5: Seguimos en vivo y en directo a través de la estación Naranja XFM 104.9. Amigos, yo soy Gamaliel González y me encuentro en Mérida 33 en la colonia Roma Norte, Alcaldía Cuauhtémoc, aquí dentro de Universidad Vizcaya de las Américas. Y no me encuentro solo, me encuentro con el director Francisco Parra. ¿Cómo está, director?
6: Muy bien, muy agradecido de que estén con nosotros este día.
5: Oye, acabamos de hablar con usted, nos acaba de presumir las licenciaturas que hay, que el campus es nuevo. Pero usted, ¿qué le diría a los jóvenes, a los que ahorita tienen dudas de estudiar, no estudiar? ¿Qué les diría usted?
6: Bueno, yo siempre les digo que busquen la mejor opción. Y si la mejor opción es una escuela privada o una escuela pública, que ellos decidan. Pero obviamente que siempre estén conscientes de buscar los mejores docentes, los mejores equipamientos, que sus laboratorios estén completos, que sus docentes no solo sean teóricos, sino que trabajen en el área, porque eso es súper importante. Entre más estén en contacto con su carrera, más experiencia le van a traer, y cuando ellos salgan, pues ya van a saber de qué se trata, ¿verdad? ¿Qué es lo que buscamos? Que nuestras licenciaturas sean un 70% práctico, un 30% teórico. Bien. Que la verdad es que las titulaciones a veces son carísimas. Sí. Terminas tu escuela y te quieres titular y pues te pasas otros 2 años trabajando para pagar una titulación. Y con nosotros no, la verdad es que es muy económica la titulación y siempre vamos a buscar la manera que te incorpores rápidamente a tu área laboral con un título universitario.
5: Perfecto, pues vénganse para acá, Universidad Vizcaya de las Américas. Tenemos estas licenciaturas que aparte hay 2 adicionales que son nuevas, ¿cierto?
6: Así es odontología, que si te pudieras dar una vuelta por los laboratorios, están increíbles. Tenemos el área de simuladores, que obviamente tienen que empezar con simuladores para no sí, lastimar claro. a nadie. Y ya después, que van agarrando práctica, bueno, ya empiezan a dar sus consultas internas dentro de la universidad. Y también tenemos la carrera de fisioterapia, que la verdad es que es una carrera que tiene mucho auge, que la verdad tú puedes salir inmediatamente, poner tu consultorio. Hay muchas áreas para trabajar, están los adultos mayores, está el área deportiva, está el área infantil, la recuperación pulmonar, por ejemplo, okay. que es muy importante en estos días. Entonces, pues la verdad es que para trabajar hay muchísimo, muchísimo campo.
5: Perfecto, pues vénganse para acá a conocer la Universidad Vizcaya de las Américas. 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Vengan a conocer a los profesores, por supuesto, a los directivos, a los de admisión, a todos que los van a llevar de la mano para inscribirse y para que elijan esa carrera que los va a llevar hasta el final, ¿cierto?
6: Sí, así es. Yo con mucho gusto los llevo a recorrer la escuela y pues para que me vayan conociendo, porque voy a estar muy atento de ellos.
5: Perfecto. Pues entonces, aparte de que el director los va a llevar de la mano a conocer todo el campus, nosotros les decimos que a los primeros 10 que vengan a pedir informes, que vengan a inscribirse, que vengan a conocer el campus, nosotros, XFM, les vamos a dar un regalito por parte de la estación, por supuesto, y de Universidad Vizcaya de las Américas. ¿Qué le parece, maestro?
6: No, excelente. Y también les vamos a dar una promoción especial para que se inscriban.
5: Pues vénganse para acá, ya lo dijo el profesor. Mérida número 33, colonia Roma Norte, Alcaldía Cuauhtémoc, en la Universidad Vizcaya de las Américas. Por el momento me despido. Muchísimas gracias, director. Muchísimas gracias a toda la gente que nos viene escuchando a través de la Estación Naranja. Y por supuesto, sigan al pendiente del 104.9.
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1: Una con 30.
3: La temperatura 24.

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1: Una 48.

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2: ¡Hey! Muy buenas tardes. Bienvenidos una vez más a Exa FM 104.9. Soy Gina Corona. Y estamos arrancando este espacio completamente en vivo en este jueves 13 de agosto. Recuerda que estoy contigo hasta las 4 de la tarde. Y para hoy pendientes, tengo pase doble para Arcángel que llega el 14 de agosto al Palacio de los Deportes. Además, tenemos muy buena información. Vamos a platicar de Rod Stewart que cancela todos sus conciertos aquí en México. Además, Los Ángeles Azules regresan al auditorio en versión sinfónica. También, Kenia Os debuta en el doblaje y desata polémica. Además, Kenny Avilés se suma a la granja VIP y te voy a platicar todo acerca de que buscan declarar al pan dulce patrimonio cultural. Todo esto y más solo aquí a través de Exa FM 104.9. El team listísimo, Angelito en los controles, Frida en las redes sociales, Cris en el diseño de audio, Mons en los teléfonos y Tony en la producción. Arrancamos con buena música. Esto es de Danny Ocean, se llama Partidazo y lo escuchas a través de Exa FM 104.9. Chicos, ya lo saben. Yo soy Gina Corona. Muy buenas tardes y bienvenidos.
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0: Dos siete.

0: Estamos de regreso a través de XFM 104.9. Soy Gina Corona y te acompaño hasta las 4 de la tarde. Pues vamos a arrancar ya con la información para este jueves. Tenemos malas noticias para los fans de Rod Stewart, porque pues el cantante británico tuvo que cancelar todos, absolutamente todos los conciertos que tenía programados aquí en México para el próximo mes de septiembre. Estamos hablando de presentaciones en Monterrey, Guadalajara y por supuesto en la Ciudad de México. ¿Cuál es la razón? Bueno, pues Rod tuvo que someterse recientemente a un procedimiento médico de rutina para colocarle un stent coronario, que básicamente pues es un pequeño tubo que ayuda a mantener abierta una arteria del corazón. Pero la buena noticia es que este procedimiento salió bastante bien y el cantante evoluciona favorablemente. Pero bueno, sus médicos le indicaron guardar 4 semanas de reposo, así que definitivamente no podrá presentarse en nuestro país. Ocesa ya informó que quienes compraron sus boletos por internet van a recibir el reembolso automáticamente, mientras que las compras realizadas físicamente van a tener que solicitarse directamente en la taquilla. Estas sí son malas noticias, pero bueno, yo quiero preguntarte, ¿qué artista llevas años queriendo ver en vivo y todavía lo tienes pendiente? WhatsApp en cabina 5532321049. Continuamos con más música. Llega Rauw Alejandro, esto es Todo de Ti, suena solo aquí en EXA FM.
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0: momento de un corte comercial, pero regresando tenemos más información, por supuesto, más música y pendientes, porque tengo un pase doble para Arcángel, que llega el 14 de agosto al Palacio de los Deportes. O sea, ya mañana esta es su última oportunidad para tener este acceso doble. Continuamos con más.
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3: 2:25.

0: orquesta. Pues justamente eso es lo que va a pasar, porque Los Ángeles Azules ya anunciaron el regreso de su espectáculo sinfónico en el Auditorio Nacional. Van a ser dos conciertos los próximos 20 y 21 de noviembre, en los que pues este grupo de Iztapalapa va a llevar sus grandes éxitos a un formato completamente diferente, obviamente con arreglos orquestales, y además van a tener invitados especiales. Así que si tú estás pensando ir, apunta muy bien las fechas. La preventa de boletos va a ser el próximo 17 de agosto a través de Ticketmaster, y la venta general comienza un día después, como ya es costumbre, o sea, el 18 de agosto. Definitivamente la cumbia con una orquesta completa debe sonar espectacular, ¿no crees? Y aquí te va la pregunta: si pudieras escuchar una sola canción de Los Ángeles Azules en versión sinfónica, ¿cuál escogerías tú? Mándanos tu favorita a WhatsApp en cabina 55 32 32 104 9. Oigan, tengo información súper importante. 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Continuamos con más.
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0: Dos treinta y cuatro.

0: Ahí escuchamos a Timo con No Hay Que Llorar sonando a través de XAFM 104.9. Tenemos este pase doble para Arcángel que llega mañana 14 de agosto al Palacio de los Deportes. WhatsApp en cabina pendientes de la dinámica más adelante. 55-32-32-104.9 y los teléfonos en cabina 51-66-38-49 o 50. Me voy rapidísimo a un corte comercial y regreso con mucha más información. Vamos a platicar acerca de Kenia Os que debuta en el doblaje y ya desató toda la polémica. Todo esto y más solo aquí a través de Exa FM.
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7: 2:44.

escuchamos a Ana Sof con Tú, mi bebé, sonando a través de Exa FM 104.9. Y ahora sí nos vamos con esta nota que vaya que está dando de qué hablar. Pues resulta que Kenia Os está por probar una nueva faceta en su carrera, porque ahora va a dar el salto de la música y las redes sociales al doblaje de cine. Sí, la cantante va a prestar su voz a Raisa, que es uno de los personajes de La Isla Olvidada, que es una nueva película animada de DreamWorks que va a llegar a los cines aquí a México el próximo 16 de septiembre. Sus seguidores, obviamente, pues celebraron la noticia, pero también apareció, pues nuevamente, una vieja discusión dentro del mundo del doblaje. Hay quienes critican que las grandes películas recurran a los llamados star talents, es decir, a esos cantantes, influencers, conductores o celebridades que son contratados para prestar su voz a un personaje en lugar de darle esa oportunidad a un actor profesional de doblaje. Otros, bueno, pues obviamente consideran que mientras el resultado sea bueno, no importa de dónde venga quien haga la voz. Vaya que este es un tema polémico y yo te pregunto, ¿para una película animada prefieren escuchar a una celebridad conocida? ¿O tú crees que esos personajes deberían ser interpretados exclusivamente por actores profesionales del doblaje? Yo quiero saber qué opinas. WhatsApp en cabina 5532321049. Momento de más música. Llega La Gusana Ciega. Esto es Guantes Puestos y lo escuchas solo aquí en Exa FM.

0: 50 a través de XFM 104.9 pendientes, porque tenemos un pase doble para Arcángel que llega mañana 14 de agosto al Palacio de los Deportes y más adelante te digo qué es lo que vas a tener que hacer para poder participar. Tenemos más música y por supuesto mucha más información. Nos queda una hora de programa, así que te invito a que no te desconectes de XFM. Ya volvemos.
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2: 3-6.

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Ahí escuchamos a Jera MX y Capó con Mira Cómo Me Tienes sonando aquí a través de Exa. Soy Gina Corona y estoy contigo hasta las 4 de la tarde. Y claro que tenemos más información para esta segunda hora que nos queda de programa. Pues poco a poco ya vamos conociendo a los famosos que aceptaron cambiar pues las comodidades de su casa por la vida en el campo. Ya tenemos a la tercera participante confirmada para la nueva temporada de La Granja VIP. Se trata de Kenia Vilés, esta vocalista y líder de la emblemática banda de rock mexicano Kenny Los Eléctricos, a quien seguramente muchos de ustedes recuerdan por canciones como No Huyas de Mí. Esta noticia fue revelada en Venga la Alegría y pues con esto Kenny se suma a los otros dos participantes que ya conocíamos, que son Carlos Trejo e Ivonne Montero. Así que hasta ahora tenemos una combinación bastante, bastante curiosa, un investigador paranormal, una actriz y cantante y ahora una de las mujeres más reconocidas del rock mexicano. La Granja VIP recuerda que comienza el próximo domingo 6 de septiembre por TV Azteca, así que todavía faltan bastantes nombres por conocer. Y yo quiero saber qué opinas, qué famoso sería perfecto para meterlo a una granja con Carlos Trejo, Ivonne Montero y Kenny Avilés. Mándanos tu candidato al WhatsApp de cabina 5532321049. Nos vamos con más música, llega Manuel Turizo, esto es La Bachata y suena solo aquí a través de Exa FM.

0: Rapidísimo, a un corte comercial. Recuerda que estamos en redes sociales. Encuéntranos como arroba Gina Corona y arroba Exa FM en todas las plataformas digitales. Momento de un corte comercial. Regreso con más música y más información. Vamos a platicar acerca de que buscan declarar al pan dulce como patrimonio cultural. Te tengo todos los detalles. Ya regreso.
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escuchamos a Rubén Castillo con Otra Vez Sonando a través de XFM 104.9. Oigan, quiero compartirles esta nota que la verdad es que sí nos pone muy contentos. Esta noticia seguramente pues va a poner de acuerdo a muchísimos mexicanos, porque pues el pan dulce de la Ciudad de México podría recibir un reconocimiento bastante especial. Resulta que la Cámara Nacional de la Industria Panificadora y la Secretaría de Cultura están impulsando una propuesta para reconocer los saberes y las prácticas alrededor del pan dulce como patrimonio cultural inmaterial de la Ciudad de México. Y ojo, porque no se trata simplemente de declarar patrimonio a una concha o a una oreja, no. Lo que se busca realmente reconocer es toda la tradición que existe detrás del pan dulce. El trabajo de los panaderos,

el puerquito, ¿cuál para ti es el ganador? El mío sería 100% por los siglos de los siglos, el Garibaldi. ¡Ay, qué delicia! Amo el Garibaldi. Pero yo quiero saber cuál es el tuyo. Mándanos tu voto al 55 32 32 104 9. Y mientras tú me dices cuál es tu pan dulce favorito, te dejo con más música. Llega Siddhartha, esto es Pedacito de mi Corazón y lo escuchas solo a través de EXA 104.9.

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2: 3:37.

0: Estamos de vuelta a través de XFM. Me voy rapidísimo a un corte comercial y regresamos ya para dar este pase doble para Arcángel, que llega mañana 14 de agosto al Palacio de los Deportes. Y la dinámica será a través del WhatsApp en cabina, así que anótalo: 55 32 32 104 9. Regresamos con mucho más. No te desconectes, soy Gina Corona a través de XFM.
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Rex Seconds at Girls sonando a través de XFM 104.9. Y ahora sí nos vamos con este pase doble para Arcángel, que llega mañana al Palacio de los Deportes. Se va a través de un mensaje de texto a través de WhatsApp 5532321049. Y la pregunta es la siguiente: ¿cómo se llama el dúo donde Arcángel comenzó su carrera? Repito pregunta: ¿cómo se llama el dúo donde Arcángel comenzó su carrera? Y además, me tienes que decir el nombre y el horario de este programa. Muchísima suerte a todos. Pues es así como llegamos al final de este espacio. Muchísimas gracias por haberme acompañado a lo largo de estas dos horas. Yo te espero mañana viernes, ya que rico, ya huele a fin de semana. Así que te espero a las 2 de la tarde completamente en vivo, solo a través de Exa FM. Muchísimas gracias a mi team, Angelito en los controles, Frida que estuvo como siempre en las redes, Cris en el diseño de audio, Mons en los teléfonos y Tony en la producción. Y tú que me estás escuchando, que tengas una espectacular tarde de jueves. Soy Gina Corona. Hasta la próxima.

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4: ¡Qué bonito, qué bonito, qué bonito! Señores, señores, Katy Calderón de la Barca. El tema de la semana pasada fue muy bueno, sí, porque es en nuestra relación con el dinero. Sí. Y te hago una pregunta que de manera factible muchos de nuestros amigos se están haciendo. ¿Hay alguien que no quiere el dinero?
5: Sí, sí, absolutamente sí. Porque justo tienen esta creencia de que es sucio, es malo, el dinero viene de lugares de corrupción. O sea, hay muchas creencias que hacen que no quieras el dinero. Ahora, la idea de hoy es que logren entender que hay una relación inconsciente que marca cómo te llevas con el dinero.
4: El David Aguilar, ven un aplauso, señoras y señores. ¡Fuerte el aplauso! ¡Que se escuche hasta Culiacán, Sinaloa, señoras
6: Gracias,
4: y señores!
6: Gracias, pueblo. Esta canción se llama No me olviden y habla de esa necesidad, de ese pendiente, de que si no publicas algo se van a olvidar de ti. Ajá. Y aquí se va a escuchar la guitarra, pero escúchenla en la versión del disco. No me olviden, no me olviden, si no publico nada siento que me están perdiendo.
4: Con la propuesta que nos estás platicando, no, no, girar puede no resultar tan complicado.
6: Exactamente.
4: Porque no son 20 o no son 15, ¿no?
6: No, somos tres.
4: Tres.
6: Es una cosa más íntima, mínima y con mucha onda. A mí me gusta mucho.
4: Oye, cántanos algo más.
6: Sí, pues les canto este que es uno de los sencillos, que es una canción regalo, digo yo, se llama Ten.
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4: Pues que sigas vigente.
6: Muchas gracias.
4: Todo el tiempo, gracias al David Aguilar.
7: 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No hay quien la destruya, ten.
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0: 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La temperatura, 22 grados.

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13: 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La temperatura, 22 grados.

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4: ¡Chavalones! ¡Sí! ¡Ya llegó y está aquí! ¡Pol en Exa! ¡Jueves 13 de agosto del 2026! Andamos con todo, mi querido Conde de mis huevis tlanguis, dinguis, tingiling, tang.
5: Como siempre, con todo. Oye, jueves de una buena birria del Pacífico. Una pizza
4: de Spiritelo. Y si estás en cuerda, lánzate con el tío Nino a Taormina. Señoras y señores, este jueves estamos con todo, con toda la actitud, mi Conde.
5: Se siente el viernes. Lo tengo aquí a la vuelta.
4: ¿Lo sientes por dónde? ¿Por atrás?
5: No.
4: Como un aire polaco.
5: A un lado.
4: Hoy es día de hablar sobre lo mejor del cine, del entretenimiento, que llega a las plataformas con el mejor crítico de cine, Oscar Uriel.
5: El hombre que lo sabe todo.
4: Lo sabe todo del
5: entretenimiento. El hombre de entretenimiento.
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5: A 51663849.
4: ¡Oh! 50. Y gana los mejores premios. Hoy estará con nosotros César Gudiño de Susi 4. Tin, tin, tin, tin, tin. Música. Tin, tin, tin, tin, tin.
5: ¡Ay, qué!
4: ¡I'm on time!
5: Canta igualito. No, igualitito. Sí.
4: Impresionante. Para hablarnos de su live session, que está buenísima, Susi 4, un super grupo. Es de mi playlist, de vida, ¿eh?
5: ¿En serio?
4: Sí. Rápidamente, una canción de Susi 4.
5: Yo creo que se llama Mar y Arena. Es una rol. No, ese es de Ana Graviel.
4: ¿De quién?
5: De Ana Graviel. Me estaba confundiendo. Okay. Mar y Arena.
4: Ok. No. Bueno, mejor vamos a escuchar música, mi querido Ana Graviel.
5: Yo pido una canción que me gusta y no me la pongo.
4: A ver, canta.
5: No me
4: complace. No me complace. De Ana Graviel, ¿qué dices?
5: Voy a cantar una canción que está muy bonita, que se llama ¿Cuánto daría por nuestro amor? Bien romanticón.
4: Es que será
5: jueves.
4: ¿Esa quién la canta?
5: La canta Ana Graviel.
4: ¿Quién?
5: Ana Graviel.
4: Ah, ok. Bueno, nada más para saber, para bajarla. ¡Vámonos con música! ¡Estás en Pol en Exa!

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0: hay entretenimiento y te lo va a decir mi querido Oscar Uriel.
1: Hay una serie que estrena en Hulu que se llama Fragmentos en español, en inglés se llama The Shards. Y miren, es Ryan Murphy el productor. Obvio, el libro es infinitamente mejor. Pero creo que Ryan Murphy, que debe ser de nuestra generación, entendió perfectamente. Lo que pasa es que pasa algo con Ryan Murphy. Como que queda todo por la superficie. Uh-huh. Es como Glee, todo lo quiere hacer como Glee, ¿no? Y está hablando de crímenes y de asesinos seriales. Pero por encimita. Y todo le queda como Glee, ¿no? Hasta las rolas de Glee.
2: Sí.
1: Y un poquito le pasa con esto. Lo que pasa es que la anécdota de Fragmentos es tan buena que estás pegado. Entonces, la disfruté muchísimo, caray. Entonces, se llama Fragmentos. Tiene que ver con un protagonista que se llama Brett, que es el alter ego del autor, Brett Easton Ellis. A su protagonista le puso este nombre. En los 80... él vive en el privilegio, ¿no? Siempre habla de Beverly Hills, ¿no? Las fiestas y los excesos. Y de repente empiezan a sucederse unos crímenes seriales y entra un nuevo compañero a la escuela. De él también, ya sabes. De hecho, lo iba a hacer Jacob Elordi en una película, porque en un principio era el proyecto hacer la película. Y dice Brett, ese es el asesino serial, pero obviamente nadie le cree. No, porque pues el otro cuate, pues, ¿no? Se porta impecable, bien vestido, ligándose a media humanidad, en fin. Entonces, podemos decir que es un...
2: ¿Un thriller?
1: Es un thriller, pero tu amigo que está bien enfermo, o sea, yo... Fíjate que caí tan redondito en la novela, en el libro, que al final me dio un golpe de nostalgia tremendo, porque tiene que ver con la época, ¿sabes? La música, la
2: muy
1: ropa...
2: ¿Muy noventera?
1: Muy noventera. Y al final, a pesar de que es un thriller, tiene que ver con quién somos finalmente también, ¿sabes? O sea, ¿cómo pasó el tiempo? Hace poco decía un amigo, somos lo que fuimos. Y tiene toda la razón. O sea, las personas que estamos ahora...
2: Sí, sí, sí.
1: Es resultado de lo de hace años. Lo que estamos practicando
2: aunque
1: con el
2: ya
1: burro.
2: Fue, aunque ya fue.
1: Aunque ya fue. Aunque te dediques a otra cosa, aunque estés casado con otra chica, aunque tengas hijos, aunque te dediques a otra vocación, aunque te vayas a vivir a una isla, finalmente, si no hubiera pasado lo de hace 10 años, Paul, no fueras quien eres.
2: Sí, hoy totalmente. En
1: día. Entonces, de eso se trata la.
2: Oye, y por cómo me la cuentas, me imagino mucho como esta historia de Versace, ¿no?
1: Exactamente, exactamente.
2: Que te enamora,
1: es el mismo productor.
2: Ah, claro. Que te enamora y que te enamoran con las rolas del momento.
1: La rola, la ropa, la forma también de relacionarnos, porque ahora las relaciones son otras. A los 90, güey. Antes había una. Pues había un ligue, güey, ahora sí, todo es sí, aplicación. Sí. En fin, entonces está bien padre la serie, está en Hulu, se llama en español Fragmentos, en inglés The Shards, se la recomiendo muchísimo. Y ya para finalizar, es esta película, amigo mío, que se llama Pressure o Presión, que yo la vi hace poco en Nueva York, compré mi boleto, dije voy a ver esto con Andrew Scott. Es una historia de la Segunda Guerra Mundial que yo no conocía y por eso me llamó la atención.
2: ¿Es la de Día D? Pressure.
1: Exactamente, es el día de la invasión de la playa, pero... Tú sabes que ganan los aliados. Obviamente hay muchas leyendas alrededor y lo hemos visto en muchos programas y series y películas sobre, claro, estaba obviamente la milicia, estaba Winston Churchill, quien sí. Fue un gran líder, obviamente para la guerra, en fin.
2: Eisenhower, todo eso.
1: Eisenhower. Él, aquí te están contando la historia del meteorólogo.
2: Ah,
1: es Andrew Scott. O sea, no sabes cómo influyó la decisión de este personaje para que finalmente ganaran los aliados.
2: Del chico del clima.
1: Lo que viene siendo Janet.
2: Sí,
1: la
2: Janet,
1: chica del clima. O sea, una Janet cualquiera, güey, en el día de... Le dijo Eisenhower. No, hoy no. Mejor mañana. Y le hace ese Juan, pero ¿cómo? Si está despejado, ¿no?
2: Le digo,
1: está limpio.
2: Por si sale el sol, por si va a llover.
1: ¿Y qué dice Janet? Permítame, Eisenhower, que yo estoy seguro que va a caer un tormentón que nos va a cargar a todos, ¿no?
2: Sí.
1: Y le dice a Eisenhower, pero si está soleado. Y le dice, confía en mí, que es Andrew Scott, el que hace el papel
2: de Janet.
1: De Janet. Entonces, Es como esta lucha, es padrísimo, porque imagínate la presión, la película se llama Pressure, pero imagínate la presión que había y la tensión de la decisión. Finalmente, que lo hace Brendan Fraser espectacular, le dice, le da su voto de confianza. Y son estas cosas de, te la cantan, confías. O sea, bien se pudo haber equivocado. Y nos cargó a todos el payaso.
2: Y ¿sabes? Nada más por ver su OnlyFans.
1: Y nada de eso. Pero él tenía la premium. Eisenhower. No,
2: de Janet, y dijo, sí, ella tiene algo
1: por atrás.
2: Por atrás que le dice si va a llover o no va.
1: Entonces
2: a llover.
1: Entonces dijo Eisenhower, te voy a poner mi confianza. Me te voy a entregar mi fe. Entonces, pasado mañana atacamos. Y se ganó la Segunda Guerra Mundial. La verdad, la película es muy buena, muy buena. Lo dedicamos a Janet, esta sección, la verdad, por su atinado, por su atinado pronóstico del tiempo.
2: Porque es una amigo. Chica atinada del clima. Ojalá que así sea en la casa de los famosos.
1: Oye, nos escucha buena
2: la próxima semana. Nos escuchamos, amiguito. Ya sabes, ahí está el entretenimiento, Fragmentos y Pressure. No se la pierda. Gracias, Oscar Uriel. Gracias, Janet, la chica del clima. Gracias a ti, se ganó
1: tu pronóstico tan acertado.
2: La Segunda Guerra Mundial. 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
21: 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Pol en XFM. Continuamos.
25: Aunque sí, a todos los que nos están escuchando, son las 5:16, sigues en Nexa.

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0: Conde, aquí escuchamos.
1: ¿Sí? No juzgamos.
0: Porque no, nadie es juez ni parte para...
1: Y nadie es perfecto.
0: ¿No?
1: No, no, solo este programa.
0: Solo este programa, así, sí, así es. Por eso regresamos con esta bella sección donde te escuchamos a ti. Y no juzgamos. Pol en Exa.
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0: esta triste historia, por favor.
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2: Así es, nenitos, en esta cabina, en este programa en especial, Polenexa, escuchamos,
3: no juzgamos.
2: Aquí está productorcita Almix. ¿Tenemos llamada?
4: Sí.
5: ¿Quién les llama?
6: Hola, soy Ana.
2: ¿Juana?
4: Juana.
2: Bailar como Juana la cubana. El paso que se siente sabroso como. ¿Cómo?
6: Bailar como Ana, banana.
2: ¿Banana?
5: De Tabasco.
4: La banana, a mí me gusta mucho de esa.
5: ¿Te gusta la banana? La productora.
2: Yo no he probado esa.
4: No, a ver, ya, ¿cómo digo?
2: A ver, una, dos, tres.
6: Ana.
2: Muy sencillo.
4: Sí, muy sencillo.
2: Muy rápido.
5: Nombre alemán, por eso.
2: Sí. ¿De dónde nos llamas, Ana?
6: De Coacalco.
2: Coacalco. Acabo de pasar una moto en Coacalco.
5: Sí.
2: ¿Se escuchó? Oye, Ana, cuéntanos aquí, somos todo oídos. No te vamos a juzgar. Solamente queremos saber de ti, escucharte. Es una terapia para ti.
6: Muy bien. Aquí conmigo nomás no se hace válido esto de la dislexia. No. En una ocasión, por andar de metiche en una plática con unos compañeros de trabajo,
2: sí,
6: andaban platicando sobre los museos y todo, y que sí, que el de antropología y que el bosque de Chapultepec y todo, y yo por meterme al chisme les digo, sí, yo también he ido al castillo de Cachultepec.
2: ¡Qué vergüenza!
4: Cachultepec. Sí. No, Cachultepec. Se la complicó más.
2: Sí.
4: Qué más difícil, ¿no? Qué que pena, Chapultepec.
2: Qué pena, o sea,
5: se escuchó muy...
2: Imagínate estar...
4: ¿Y cómo llegaste? No, pues me subí al metro...
6: Cachultepec.
4: ¿Quién del metro?
5: ¿Estaría pensando en cachos?
4: Cachultepec.
6: No.
5: Estaría
6: cacho.
5: Pensando...
4: A lo mejor pensó en un cacho.
5: En un cachito, sí, sí. Algo, un
2: o te
5: trozo.
2: Estaban pegando los cachos.
5: Sí. ¿Te dieron los cachos?
2: Habló tu subconsciente.
6: Sí, pues yo creo, pero según yo, bien propia y bien metiche, les digo, sí, yo también he ido al castillo de Cachultepec.
2: Qué pena, ¿no?
6: Pues, cachuda, sí,
2: ¿no? Qué pena,
4: no,
2: porque...
4: Que no sabe hablar.
2: O sea, qué vergüenza, o sea, estabas meterte una...
4: Sí.
2: Plática. Una plática.
5: ¿En qué posición?
4: Ajena.
5: ¿Y en qué posición usan los de Chalco?
2: Y hablando de cultura, y sales con Cachultepec.
5: Muy chundita, ¿no?
2: Qué vergüenza.
5: Sí. Muy chundita,
4: sí.
5: ¿No?
4: Muy
2: chundita.
5: Sí, chundita, sí.
2: Sí, es como... Sí, es de...
4: Oigan. ¿Qué? Pero aquí...
2: Ah, sí, cierto. Ah, perdón.
4: Sí.
2: Nosotros escuchamos, no juzgamos.
5: ¿Tienes? Chundita.
2: No, sí,
6: lo bueno,
2: sí.
6: No, bueno.
2: No, qué bueno, Ana, que bueno, pues ya sabes, ya sacaste tu tristeza.
6: Sí.
2: Tu pena.
6: Mi pena.
4: ¿Cuántos años tenías cuando lo dijiste?
6: No, lo peor de todo es de que no tiene mucho, yo creo como 2 años. Entonces
2: qué vergüenza.
6: Tengo 39.
2: Qué
4: sí,
2: vergüenza.
4: Porque de niño dices, ah, sí,
5: años
4: yo decía murciélago, por ejemplo.
6: 39.
2: Pero a los ya. 39.
4: Es que ya a esa edad ya se te empiezan a olvidar las cosas.
2: De su crón.
5: Sí. Aunque dicen que las mujeres su, la mejor edad, ¿no? La cúspide es la juventud.
4: Los 35.
5: Ya se pasó entonces. Sí. No, ya entró en la menopausia. No,
6: ya ni cómo ayudarme.
2: Ya en demencia,
6: exacto.
2: Senil.
5: Sí.
2: No, hey.
4: El copito que si traía el changuito en la cabeza o por qué dijo así.
2: ¿El changuito?
4: Pues
5: sí.
4: Así me dijo.
5: Ah, es que en Chapultepec venden unos changuitos de colores.
2: Ay,
5: y que te abrazan la cabeza.
4: Ah.
2: ¿La que besas, dijiste?
5: No, cabeza.
2: Ah, ok.
5: Sí, la que...
2: Ey, pero nos estamos desviando del tema, porque aquí escuchamos, no juzgamos. Muy bien, Ana, te mandamos muchos besos, ¿eh? Y qué bueno que pudiste sacar con nosotros ese tema de
4: Cachultepec.
5: De tu chundez.
2: Sí.
4: De tu chundez.
5: De tu chundez.
2: No nos...
5: En todo lo alto a Chalco.
2: No nos cuelques. Sí. No nos cuelques. Ay, ya. No nos cuelques.
4: ¿Qué pasó, Ana?
5: De Chalco,
4: ya contagiaste a
2: Paul. Sí, ya me contagiaste. No nos cuelgues. Por favor,
6: muy
2: porque
6: bien.
2: Sor Rita te va a dar unos tiquetes.
5: Y unos chundazos.
6: Perfecto. Muchísimas gracias, chicos.
2: Besos, Ana.
4: Besos.
2: Bye.
5: Besos
4: bye.
5: En el cuello.
2: Besos.
6: Bye.
5: Besitos.
2: Besos a la Ana.
5: Ana la chundita.
2: Sí. Bueno, seguimos aquí en... ¿Cómo se llama este
5: programa? Nexa.
4: Pol en Exa. ¿Jordi en Exa? No.
2: No,
4: ¿Pol
2: en Exa? No.
4: Anaí en Exa.
2: Anaí en Exa, no.
5: Manolo, la mano...
4: La Manuela de Manolo, no.
5: La mano de Manolo.
4: Pol en Exa.
2: Bueno, Pol en Exa.
4: El más guapo de la radio.
2: Ante notario público.

0: Chavalones, vamos a un cortecito muy pequeño y regresamos porque regresamos con el César de Susi 4, gran agrupación
1: de su época.
0: De mi época, perdón. Sí, yo soy un chavo. Hey, no hablemos de épocas aquí, por favor.
1: Bueno.
0: Todavía ni me salen pelambres, chascarín. Por favor. Todavía ni yo todavía ni alcanzo el timbre, fíjate. Estamos aquí en Polenexa, un chavito bien de toda la vida, no de hoy, no de ayer, de siempre.
2: Aguanta, no te vayas. Solo es un corte y regresamos con.
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